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1: Son las 5:14.

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1: Amigos, qué buena canción, ¿eh? Esto que se llamó Jamás a cargo del cantante mexicano Kalimba. Que bueno, pues lo conocemos, ¿verdad? Porque fue un ex OV7, pero también en su carrera como solista, bueno, pues ha triunfado. Y bueno, pues esta canción que acabamos de escuchar fue lanzada como parte de su álbum de estudio llamado Mi Otro Yo, que fue lanzado en el año, por allá en el 2008. Así es que, bueno, pues espero que te haya gustado esta canción llamada Jamás, aquí a través de la 89.5, aquí en Romántica, tu lugar de éxitos. Y amigos, ¿qué tal? ¿Cómo les va? ¿Cómo andan? Ya casi salen de la chamba. ¿Cómo anda el tráfico por allá afuera? Quiero mandar un saludo muy especial a nuestra amiga, la señora Sarita, por Las Huertas, por acá en la colonia Las Huertas, acompañándonos. Goyita Guerrero también por acá en Umaya. Y también saludos a Amparo Naranjo, que está trabajando, disfrutando y esperando ansiosamente que se lleguen ya sus vacaciones. Así es que bueno, saludos para ti, mi querida Amparito, y también para Nachita y para todos los cómplices disfrutando esta bonita tarde, pues un poquito calurosa, ¿verdad? Pero bueno, pues vamos a ver qué nos depara el

0: Son las 5:28.
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1: Oigan, qué buena, pero qué buena canción acabamos de disfrutar a cargo de los Backstreet Boys, este mega éxito de esta banda, por supuesto, con una historia muy profunda, así es que la letra, su significado es muy ambiguo y depende de la interpretación pues de cada oyente, así es que esa letra juega con la idea de una relación complicada o una despedida donde ambas partes tienen perspectivas distintas, así es que no, hombre, pues ya lo saben, espero que la hayas disfrutado, esta canción tan intensa, en esta linda tarde, mi querida Yasmín, ¿cómo andamos? ¿Cómo estamos? Excelente tarde. Lidia Guzmán, muy buenas tardes, ¿cómo anda por allá toda la gente en tu casa? Espero que todos muy bien. Amparo Naranjo, y ahora sí, esperando estas vacaciones, disque para descansar. Oye, te digo que la verdad sí se disfrutan las vacaciones, y bueno, pues a veces esos descansos es cuando más chambeas en tu casa, porque quieres organizar tu casa, quieres organizar la cocina, los closets, que si la ropa de los chamacos que ya no les queda, que si quieres organizar el lavadero, terminas toda cansada, bueno, más bien, trabajas de todo y nada, terminas porque ya te quieres ir a la vagancia también, y terminas más cansado y dices, ay, ya quiero regresar al trabajo, aquí en la casa se trabaja el doble, así es que bueno, pero hay de qué disfrutar. Hay que cada momento, pues ahora sí, disfrutarlo al máximo y sobre todo a los chicos que están ahorita en casa, ¿verdad? No hay que despegarles el ojo porque son tremendo los niños ahorita en casa en este verano. Así es que bueno, pues hay que disfrutar cada travesura, cada ocurrencia y sobre todo enseñarles cosas de provecho ahí en casa también, ¿eh? Mientras tanto, quédate conmigo, Marta Ibarra. Hola, hola, dice buenas tardes, mi hermosa y querida amiga Lore. Ya está. Estamos de regreso, gracias a Dios ya estamos de regreso, ya planeando la próxima salida también, no te creas, pero bien felices, bien contentos con la batería ya bien recargada, así es que vámonos rápidamente, vámonos con más música porque el tiempo apremia, ya son las 5 de la tarde con 38 minutos y si les parece, les quiero presentar un temazo a cargo de esta banda chilena, esta que es La Ley, eso se llama Mentiras y lo vamos a disfrutar con el vocalista Beto Cuevas, originalmente pues esta canción se incluyó en el álbum acústico de MTV Unplugged y lo vamos a disfrutar en esta linda tarde a través de la 89.5 Romántica, tu lugar de éxitos.

0: Muchas gracias.
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2: Son las 5 con 44 minutos.
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Amigos, acabamos de escuchar la voz inconfundible de Robin Williams. Esto fue Angels para todos ustedes, aquí a través de Romántica Angel para ti. Que me escuchas en esta linda tarde ya de martes 7 de julio. ¿Qué tal? ¿Cómo les va? ¿Cómo estamos? ¿Cómo me los está tratando? Pues la tardecita, el calorcito, ya estás por salir de la chamba. Bueno, pues quédate con nosotros porque todavía nos queda lo que es la Disco 89.5. Ya viene DJ Javi para poner lo mejor de la música, para ponerte a cantar, a bailar, a recordar grandes momentos. Así es que ya lo sabes, recuerda que la 89.5, aquí tienes tu lugar de éxitos, ¿eh? Para disfrutarlos las 24 horas del día. Así es que ya lo saben. Y bueno, pues aprovechando, quiero mandar un saludote muy especial para ti y también para usted que van en el auto, mi querida Chacha. ¿Cómo estamos? Dice, hola, hola, muy buenas tardes, Lore, saludos, Goyita, Lucía Guerrero, para toda la familia, un fuerte abrazo, en especialmente a la señora Inés Figueroa, por supuesto, le mandamos un fuerte abrazo y estamos con ustedes en estos momentos, ¿verdad? Pero mientras tanto, pues vámonos con más, quédate con nosotros, la 89.5, mañana estaremos de regreso, por supuesto, de 4 a 6 de la tarde. Saludos para Anita, señora Marta Ibarra, salúdala, y también para la cumpleañera Tere Medina, hoy cumpliendo años, celebrando una fecha muy especial, y a nuestro amigo Kevin Muñoz también, por supuesto, nuestro hermoso cumpleañero del día de hoy. Así es que vámonos con más música, porque viene una super melodía, viene nada más y nada menos los hermanos Ortega Río Roma, Raúl y José Luis, vienen acompañados del guapísimo Carlos Rivera. Esto dice, todavía no te olvido. Parte final, quédate con nosotros disfrutando la 89.5, recuerda, Romántica, tu lugar de éxitos. Hasta mañana.

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1: Son las 5 con 59 minutos.
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4: A las 6 en punto, esta es la información. Autoridades estatales reforzaron la vigilancia para evitar la llegada del gusano barrenador del ganado y confirmaron que Sinaloa sigue libre de esta plaga. El Movimiento Ciudadano presentó una iniciativa para reconocer el acceso a la energía eléctrica como un derecho humano y crear agencias estatales de energía que defiendan a los usuarios ante los altos cobros de la CFE. Ismael El Mayo Zambada se declaró culpable de los cargos que enfrenta en Estados Unidos y aceptó una condena de cadena perpetua. Su defensa solicitó que reciba atención médica especializada durante su reclusión. La temperatura en Los Mochis es de 33 grados, en el puerto de Mazatlán es de 30 grados y en la capital del estado es de 30 grados. 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Para TM Noticias, Cielo Neris en punto.
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3: Hola, ¿qué tal? Buenas tardes, Culiacán, gustazo saludarlos. Ya son las 6 de la tarde con 6 minutos. Te saluda DJ Javi a través del 89.5 Romántica, tu lugar de éxitos. Iniciamos con algo de 80. Sabrán la podaca en el control maestro. Nuestro WhatsApp de cabina 6678-589098. ¿Cómo estamos, Culiacán? Disfrutando de una tarde nublada, aunque tengamos 33 grados centígrados en la ciudad de Culiacán. Se siente menos la humedad, está a gusto la tarde, corriendo un poquito de aire. Y mientras tanto, hay que disfrutarlo. Y vámonos a los esquites, a donde ustedes quieran, pero vámonos a los esquites. Se antoja así como que ir a comprar un esquite. Saluditos, buenas tardes.

Saludos para nuestra amiga Francisca hasta el bello puerto de Mazatlán. Me pone por acá saluditos. Javi dice un saludito para el puerto. La verdad, dice, está lloviendo aquí. Ay, qué rico. Así debería estar aquí en Culiacán lloviendo. Quédate conmigo. 6678-589098. Nuestro WhatsApp de cabina. Inicia el verano, las vacaciones de verano. Ya todo el mundo está saliendo de vacaciones, entregas de documentos, salidas, entregas de boletas, festivales del día de clausura, de todo. A ver, platícanos. ¿De qué te acabas de graduar? ¿Secundaria, preparatoria o ya en la carrera, ya saliendo de la carrera? Platícamelo, 6678-589098. O tú, mi querido chavorruco que estás del otro lado, a ver, platícame, ¿cuál fue el momento más increíble de tus graduaciones, secundaria, prepa o profesional?

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2: Son las 6:15.
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6:23, es un martes en el que se antoja de repente con este nubladito, así como que unos riquísimos, así cake, chiquitos o grandes, como los quieras, pero se te antoja, ¿verdad? 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
1: Son las 6 con 29 minutos.
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Buenísima rola, Self Control, pero hoy nomás lo que sigue a continuación, te va a encantar. 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Quédate conmigo, 6678-589098, nuestro WhatsApp de cabina, estás en la Disco 89.5.

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2: Son las 6:44.
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12: Subiéndole un poquito el ritmo en la recta final, faltan 12 minutos para que sean las 7 de la tarde. Iniciamos este bloquecito con 100% Pure Love, Crystal Water. Me encanta esta rola, hace mucho que no la tocábamos, así es que disfrútenla, súbele.

Exactamente, faltan 5 minutos para que sean ya las 7 de la tarde, 32 grados en la ciudad de Culiacán. 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

0: Ok, ya me despido. Faltan exactamente un minuto para que sean las 7 de la tarde. Recuerda, soy DJ Javi en la disco 89.5 a través del 89.5 Romántica, tu lugar de éxitos. Nos escuchamos miércoles, ombliguito de semana. Disfrutar de una semana increíble, porque se supone que toda esta semana vamos a tener lluvia. Esperemos que sí. Felicitar a todos los chavitos, tanto de secundaria, primaria, kinder, preparatoria y profesional, que se han estado graduando, que han estado entregándoles su documentación. Muchas felicidades y a disfrutarlo. Abrena Podaca, gracias en el control, maestro. Nos escuchamos mañana miércoles en punto de las 6 de la tarde.
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2: Son las 7 en punto.
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0: Son las 7 con 16 minutos.
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0: Son las 7 con 30 minutos.
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1: Son las 8 en punto.
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6: Bienvenidos sean todos a Monos Chinos, transmitiendo en la 89.5 Romántica, tu lugar de éxitos para el norte de México, en transmitiendo desde Culiacán, Sinaloa. También estamos en YouTube a nivel internacional en la página de Monos Chinos. De hecho, vamos entrando ya en este momento a YouTube también. El día de hoy tenemos invitado de gala con nosotros. Hubo un cambio de última hora, pero nos salió mejor el cambio. O sea, el cambiazazo que tenemos al gigantesco Ricardo Bruce, que me dice no sé qué hacer.
7: No, perdóname, eres un asqueroso. Yo hace 5 minutos no sabía, ya me iba a acostar, ya iba a cenar, más bien. Hola a todos. Pues no sé, ¿qué va a pasar? ¿Qué va a pasar?
6: Pues te vamos a sacar todos los trapitos al sol esta noche. Ah, no, ¿cómo crees?
7: Mi querido. Son muchos, Ricardo, son muchos. No los conoces. Pero son, bueno, muchos.
6: Yo escuché algunos que contaste allá en Ciudad de México. Órale. Pues ahorita, ojalá se nos una una sorpresita que tenemos ahí, una sorpresita canadiense, ¿no? Que se va a unir aquí al chat, que yo sé que va a poner muy contento a mi querido Ricardo, porque se quiere mucho con la sorpresita. También tenemos aquí con ustedes al gran Ernesto Rumbaud desde Miami.
8: Hola, hola, buenas noches. Muchas gracias otra vez por la invitación. Qué honor estar aquí hoy con el señor Ricardo.
6: También tenemos a Vanessa Olea desde Ciudad de México.
9: Hola, hola, ¿cómo están todos? Oigan, pues qué cambiazo.
6: Ay, Dios, tienes mucho eco, Vanessa.
9: No sé por qué.
7: Es que estás en otro micrófono, estás en el de la computadora, creo yo.
6: ¿O no? Que le bajes poquito volumen, me dicen, ¿no? También aquí.
7: ¿A quién? ¿A yo?
6: No, a Vane. Así es. Pues mi querido Ricardo, bienvenido. No te asustes, es una entrevista más que nada sobre todo lo que has hecho, sobre tu carrera. Vamos transmitiendo a nivel radio con un público completamente nuevo que tenemos. Hemos tenido ya a pura gente top aquí en la radio y pues te quería tener más adelantito, pero dijimos, pues ya que ya lo tenemos aquí a la estrellota. Para quienes no sepan, este señor es la voz de Cell en Dragon Ball, Broly también en Dragon Ball, y Mr. Satan, ¿y cuántos más?
10: Sí.
8: Y Cooler.
6: ¿Cuántos personajes tienes en Dragon Ball, mi querido Ricardo?
7: No, bueno, es que fueron muchos personajes los que hice, pero ahí con la madrina, con Gloria Rocha, pero los que perduraron, porque hay que entender que cuando salí, es que salía un capítulo y no sabían qué iba a pasar en el siguiente capítulo, porque no lo habían recibido. Y entonces pues ella me daba personajes, hice muchísimos, y los que perduraron pues ya son los que conocen, ¿no?
6: Estamos hablando de los que te acuerdes, de Cell, Broly, Mr. Satán, Cooler.
7: Muchos. Hubo personajes de un párrafo, personajes de un capítulo, personajes de una temporada, personajes pero bueno, los que afortunadamente han perdurado pues son los que acabas de mencionar. Me encanta Dragon Ball, me encanta.
6: Perfecto, también pues los hemos, aquí no podemos echar goles, es la desventaja, pero tenemos, ahora sí te vamos a decir las lunetas, ¿no? El chocolatito amarillo más famoso de a nivel internacional, que anda con un rojo, ¿no?
7: Sí, bueno, fíjate que el otro día, porque seguimos grabando, el otro día echábamos cuentas y son como 35 años que íbamos haciendo a los M&M's. Carlos II y yo, Carlos II es el rojo, yo soy el amarillo. Desde que entró a México, los M&M's los hacemos nosotros y ya como 35 años, Dios santo, que ya estoy muy viejo, ya tengo que retirarme, cabrón.
6: 35 años tienes, yo no me lo imaginaba, pensaba que unos 10 años, 15 años, ¿eh?
7: No, desde que entró por ahí del... es que entró los M&M's a México, entraron en el 95, 96, por ahí, sí. Que se estuvo buscando, al rojo no lo encontraban, al rojo no lo encontraban.
6: O sea, tú llegaste primero que el rojo.
7: Sí, me llamaron a mí primero, era amarillo. Oh, sí, oh, ¿cómo les va? Es que me encanta porque soy un chocolate confitado. Pero estoy buscando a rojo, no encuentro. ¡Oh, qué horror! Y de repente encontrar a rojo, que curiosamente hay una gran anécdota, porque hubo varias personas que hicieron a rojo.
6: Ah, no me digas, esa no me la sabía.
7: Y no. Y entonces hubo un comercial apareció un personaje que se llamaba Chocolatoso, que era un tipo que estábamos ahí en la piscina, alberca, como la quieren llamar, y entonces Chocolatoso estaba ahí asoleándose y se derretía. Y entonces en ese momento lo que decías, M&M's se derriten en tu boca, no en tus manos. Ese era el eslogan de M&M's. Y entonces, pero Chocolatoso lo hizo Carlos II y había un rojo, no me acuerdo quién era. Y dijeron, no, Chocolatoso debe ser rojo. Y desde entonces Carlos II lo hace, ¿no? Y bueno, pues imagínate, llevamos 35 años haciéndolo. Pues,
6: oye,
7: no,
6: pero me contabas una anécdota con las ruletas, ¿no?
7: Ah, no, bueno, porque nosotros decimos, ok, yo soy la luneta amarilla. ¡No, no es luneta! ¡Es M&M's! Claro, en México, lo más parecido, un chocolate confitado, eran las lunetas. Las lunetas, sí. Entonces, así le llamamos, por una marca. Entonces, pues no podíamos decir eso. Y nos regañaban mucho porque Ah, sí, soy la luneta amarilla. ¡No! El Emanem amarillo. Yes, Emanem. Ok, perdón. Cometí muchas veces el error. Igual, Carlos, que decíamos lunetas, porque es en México durante muchos años anterior al 95, 96.
6: Sí, pues eran esas, ¿no? Yo creo que
7: un chocolate confitado, ¿no?, eran lunetas. Sí. ¿Sí me entiendes? Es como el Kleenex. El Kleenex, no, pañuelos, desechables, hay ciertas marcas que ya son, no te refieres a un
6: a una marca, a un producto, ¿no?
7: Ya es Kleenex, ¿no?
6: Sí.
7: Ya, no dices un refresco de cola, dices Coca-Cola o Pepsi-Cola, y a lo mejor es otra marca. En fin, hay varias cosas que ya tenemos el nombre de una marca, pero no es el nombre real del producto, ¿no?
6: Así es. Pues mi querida Vane, a ver cómo ya andas con el audio ahí.
9: A ver, ya se escucha mejor.
6: Sigues con el eco.
9: Pues, no sé por qué, si ya lo cambié.
7: No, es que tu micrófono... ¿Tienes un micrófono real o un micrófono de la computadora?
9: No, ahorita estoy con los audífonos que tienen el micrófono.
6: Pues yo creo que tienes que desconectarlos.
9: A ver, déjenme, me salgo y vuelvo a entrar. Con permiso.
6: Vale. Por mientras, mi querido Ernesto.
8: Ah, pues... yo creo que debemos hablar de la importancia de los personajes pequeñitos, porque Ricardo tiene tantos... Que se han quedado en la memoria. Por ejemplo, yo me puedo acordar de El Abominable Hombre de las Nieves o de Crush en Buscando a Nemo, que son personajitos chiquitos pero que se quedan en la memoria de todo el mundo.
6: Pues es que el de Crush, la tortuga de Buscando a Nemo, es súper famosísima, ¿eh?
8: Y no sé si sepa usted, pero hay una atracción en Disney que es la tortuga hablando con la gente, y es un actor en vivo con un micrófono. Sería genial que tuvieran eso en español latino.
6: ¿Te imaginas que estuvieras todo el día ahí trabajando?
7: No, generalmente es en un crucero, ¿no? O en un...
8: Creo que es en Epcot. Creo, si no estoy mal.
7: Ah, bueno. Sí, que tienen ese pasaje y entonces platican con... hay una interacción ahí y bueno, está en inglés. Pero sí, tienes razón, porque, mira, los actores siempre decimos, no hay actor pequeño, ¿no? O sea, no hay personaje pequeño. Entonces, yo le eché muchas ganas a la tortuga Crush, que salió 5, 6 minutos en toda la película, El Abominable Hombre de las Nieves. ¡Bienvenidos al Himalaya! Cuando yo digo bienvenidos al Himalaya, bueno, la gente... responde, o sea, dice, ¿qué? ¿Qué onda, no es cierto, no es cierto. No, o sea, digo, ya, exacto, suave. Que es la tortuga de Crush. Es impresionante, yo me siento muy orgulloso por esos dos personajes que fueron pequeñitos en las dos películas.
6: Pero bien recordados, ¿no?
7: Monsters Inc. y Buscando a Nemo. Yo nada más digo eso y la gente me voltea a ver y ¡ay!, se emocionan. Eso es, no sabes qué satisfacción, qué enorme, porque fueron pequeños personajes.
6: Ahí te dicen, una nieve de limón.
7: Ah, ¿quiere una de limón? Perdóname, pero ahora mismo ya es muy tarde. Ya ahorita no hay nieve de limón, eso fue en la mañana.
6: Oye, y mi querido Ernesto es cubano, ¿eh?
8: Pues sí. Sí soy, entonces pues me gustó mucho el Abominable Hombre de las... ¡Ah, por fin! Bueno. Pues sí. Sí, no, nos agrada mucho cuando vemos un poquito de representación del Caribe.
7: Del Caribe. Es que eso fue la cuestión, porque era el chiste de que un monstruo, es Monsters Inc., el monstruo que enorme, blanco, que vivía en una cueva llena de hielo, que donde no puede haber hielo, donde no puede, en el Caribe. Entonces, porque también hay que entender que que hay que trasladar no solo la voz, sino también la cultura. Entonces, pues lógicamente entienden que en el Caribe pues no hay nieve, ¿no? Entonces es ridículo, tengo haciendo caribeño, oye, sí. A ver tú, ven acá, déjame platicarte.
6: Pues mira, mi querido, mi querido Ricardo, con esto nos vamos a nuestro primer corte comercial en radio para 89.5, tu lugar de éxitos, Romántica, y nos quedamos para YouTube todavía. Así que...
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6: Estamos de regreso en 89.5 Romántica, tu lugar de éxitos, con la plática junto al gran Ricardo Bruce. A ver, vamos a ver si ahora sí que si ya Vanessa solucionó el problema, mi querida Vane.
15: Ya sí estoy.
6: No, sigue igual.
15: Ya me conecté por cable.
7: Peor, no,
6: peor,
7: no.
6: Peor, no, hombre, ya.
16: Lo siento, Vane.
6: Lo sentimos, Vane. No llores.
15: No me quiere.
6: Pues a ver, ahorita trata una vez más. O conectarte desde la compu.
15: Es que mi compu no tiene... Ya.
6: A ver, vamos a escucharla, si ya pudo arreglar el asunto. A ver, pues ya estamos en esta, mientras seguimos con el... Bueno. Con el buen Ricardo.
15: A ver, ¿qué hay?
8: Igual.
6: Sigues igual.
8: Pues la pregunta que habíamos hecho en comerciales, que no nos dio tiempo llegar a ella, es que ¿por qué es necesario estudiar actuación para hacer doblaje?
7: Es que es básico. Mira, que yo he dado clases de doblaje. Perdón, y de repente, si no sabes diferenciar entre qué es comedia, farsa, vodevil, yo les digo, no, a ver, te estás yendo a la farsa, yo quiero comedia. Y me dicen, ¿qué? Entonces le digo, claro, pues no estudiaste actuación, no tienes ni idea de los géneros que hay en la actuación. Entonces es difícil dirigirte porque te estoy diciendo es que estás demasiado arriba, vete un poquito más abajo. Y en general, si no hay una instrucción como actor, es difícil que el director te pueda instruir, llevarte para buen camino dentro de una serie o lo que tú quieras, ¿no? Entonces, por eso es importante. Y aparte, de ser actor, no hay nada más importante que subirte a un escenario y estar en vivo. O sea, ahora ya no se comprende mucho, pero estar sobre un escenario y la gente, el público está ahí, y tú te presentas y haces una obra, la que sea, lo que tú quieras, esa interacción es impresionante. Yo siempre voy a decir que la actuación es un arte escénica. Los cantantes es un arte escénica, los músicos, bailarines, y hay otras artes que son, como la pintura, la escultura, que es otro tema, pero bueno, es que ese es el arte. Uno trata de hacer arte, ¿no? Eso es lo que lucha uno muchísimo, y la actuación es un arte escénica. Vienen ahora con la tecnología, vienen varias cosas, ¿no? Como es hacer televisión. El cine, por ejemplo, es buenísimo y es muy diferente como actor, cómo debes de trabajar en un teatro, cómo trabajas enfrente de para hacer televisión. Y televisión ahora ya se amplió, ¿no? Porque puede ser en televisión abierta, en televisión pagada o en plataformas o lo que tú quieras. Pero está el cine es una nada más una cámara. Entonces hay que aprender a cómo trabajar en el cine, y el doblaje es otra rama de la actuación. Entonces hay que saber cómo trabajar en el doblaje, y si no sabes de actuación, trabajar en el doblaje, pues no, si no sabes de cómo trabajar en el teatro, en la tele, en el cine,
6: ahí te quedaste.
7: Meterte en el doblaje, pues hay gente que lo ha hecho, pero son muy pocas que sí lo han hecho sin trabajar en nada de lo que acabo de platicar, y la pegan. Pero son una, dos dentro de un millón.
16: Exacto.
7: Hay gente que es muy afortunada, que tiene el talento para hacer buen doblaje, pero eres uno en un millón. Uno en un millón.
6: A ver, entonces, Vanessa.
16: Ahora sí, ¿verdad?
7: No, bueno.
6: Dios.
15: Imaginen que se escucha bien.
6: No, pero ahora menos. Es que
16: ahora te escuchamos menos.
7: Es un caso. Vanessa, tenemos un problema contigo.
6: Tenemos un caso perdido con Vanessa.
15: Sí, no, yo creo que me voy a conectar en la computadora por el audio.
7: ¿Te oyes mejor por la computadora? Con los audífonos.
15: Ahorita bien.
16: Aquí te esperamos.
6: Ya para el último segmento. Mi querido Ricardo, es muy difícil estar vigente, y tú lo estás. ¿Cuál es el secreto para eso? Porque yo sé que mucha gente que estuvo y se va pronto, pero pocos como tú que han seguido todavía súper vigentes, que te llaman a convenciones, que salen nuevos proyectos contigo, y ¿cuál es el secreto ahí,
7: No hay ningún secreto. La cuestión es que toda la vida me he dedicado, yo he estado haciendo teatro, haciendo cine, televisión, poquitas cosas. Mira, que me llama mucho la atención que cuando yo empezaba, en los años 90, porque fue cuando llegué a la Ciudad de México, yo andaba en otro rollo, estudié teatro en Monterrey, bueno, en los 80, finales de los 80 y todo, bueno, llegué a México. La cuestión es que por necesidad, para la papa, hay que conseguir la papa. Entonces, pues me dediqué a televisión, no tienen idea lo que las porquerías que hice, fui extra de telenovelas, fui lo que sea, donde había trabajo yo iba, y entonces de repente me dijeron del doblaje.
6: Esa no me la sabía, que había sido extra de telenovelas. ¿En qué novela?
7: ¿Cómo no?
6: ¿En qué novela saliste,
7: En muchísimas telenovelas. De hecho, ¿sabes qué? Que yo trabajé con Dextra en los programas de Capulina.
6: ¡Órale! Ahí con Tinieblas y Alucho, ¿no?
7: Oh, sí, ahí trabajé. Pues había que sacar para la papa. O sea, esa es la cuestión, de que de repente habemos actores que pues para empezar sufrimos mucho. Y entra el doblaje también por necesidad y todo. A mí lo que me interesaba era el teatro, y lo hice durante mucho tiempo. Mira que sucedió la pandemia y el teatro se cayó muy feo.
6: Sí.
7: Y antes de la pandemia yo trabajé mucho en el teatro. Después de la pandemia prácticamente no he trabajado en teatro, que es lo que a mí me gusta. Pero bueno, también me gusta el cine, me gusta la televisión, que he hecho personajitos muy pequeños. Ya sé que todo el mundo siempre me dice que esto es increíble. He hecho muchas cosas en cine, en televisión, y por esto de Chespirito que salió, este programa de Chespirito.
6: Saliste,
7: que hicieron toda una serie.
6: Es verdad,
7: un capítulo, y salí como 5 segundos, no sé.
6: Yo me acuerdo de haberte visto, y que digo, ¿qué está haciendo Ricardo ahí en el programa de Chespirito?

0: 70 y yo trabajé con ella en los 90. Bueno, me volví famoso por el comercial, por el promocional de la obra de teatro, que era, ya no me acuerdo si Madre Coraje o Una Curiosidad Dama, y pues, nada más por salir en ese comercial, bueno, todo los de la tienda, porque yo vivo en barrio, me encanta ser de barrio, el de la panadería, el de la tienda de abarrotes, el de la tortillería. ¡Ay! ¿Usted salió ahí? ¡Ay! Usted es famoso, fíjate, nada más por el comercial. Yo le decía, te invito, te doy boletos para que vayas a ver la obra. Y le regalé boletos y nadie iba al teatro. Pero entonces, qué curioso que un comercial es más famoso que la obra de teatro. Están cambiando los tiempos, están cambiando los tiempos. Trato de adecuarme, de ir con las cosas que están sucediendo. No estoy de acuerdo, pero yo no puedo manejar eso. Tengo que adaptarme.
1: Pues mira, a ver, esta vez es la buena, Vanessa, habla.
2: A ver, ¿ahora
1: Entonces.
2: sí? Oigan, ya, me rindo.
0: Pero es bien,
1: Ya te escuchas mejor. Se entiende con eco, pero se entiende lo que dice.
3: Envía las preguntas por texto.
2: No, es que no es el canal de YouTube, pero aquí voy a mandar mis preguntas.
0: A ver, Vane, yo no entiendo. Atrás se ve un como estudio, ahí tienes
2: Sí,
1: Es tu cabina.
2: yo, bueno, mi estudio no tiene cámara de video.
0: No, pero tu micrófono, tienes un micrófono en tu
2: Sí,
0: estudio.
2: está conectado.
1: Y así
0: No, no está
1: hace sus
0: conectado tu
1: doblajes
0: micrófono.
1: así.
0: No, ese micrófono que acabas de mostrar no está funcionando. Por ahí no te escuchas. Te escuchas por otro lado. A algún lado malo. Pues ya sea por la computadora, ahí tienes que
1: Ahí te
0: encontrar
1: dice,
0: el
1: no te
0: micrófono.
1: rindas, Vanessa. Miren el
2: Gasper.
1: micrófono de Vanessa. Es la sensación del micrófono en todos
2: Sí.
1: lados.
2: A ver ahí.
1: Mira. Los comentarios nomás hablan del dichoso micrófono.
2: Sí, no, perdónenme.
1: Ay,
0: Sí,
1: no.
0: pero te oyes como así como de. Y entonces corría el verano del 86 cuando Vane me dijo. Di algo, Vane.
2: Hola.
0: Ah,
2: Yo
0: y
2: me escucho
0: entonces la
2: bien.
0: conocí. Y le dije, ¿no quieres bailar conmigo? Y ella me dijo.
2: Es que no se escucha bien.
0: O sea, no escuchas bien, ¿no?
3: Claro, no
1: Dicen
3: puede
1: ahí,
3: bailar porque no
1: micrófono
3: escucha.
1: uno, Vanessa cero.
2: Sí, no, así
1: Otro,
2: estoy ahorita.
1: sí se puede. Ahora sí te vamos a decir, ¿y si sí?
2: ¿Y si sí te conectas micrófono?
0: No, no, terrible, terrible, Vane, no
1: Terrible.
0: sé.
1: Pues mira, por el
0: Pero tienes un
1: momento.
0: estudio. Tienes un
2: Sí.
0: estudio, Vane, por el debes de saber manejar el micrófono. Mira que es otra cosa de dentro del doblaje, que los actores que nos dedicamos a eso, yo también soy locutor y todo, la cuestión de aprender a manejar aparatos es que es importantísimo porque
1: Exacto.
0: mucha gente te puede decir, ah, compra este aparato, compra aquel, bla, bla, bla, bla, bla. Pero el aprender cada quien por su cuenta, o no sé, podrá consultar con un ingeniero de audio.
2: Es que te juro, nunca había tenido problemas.
3: Es cierto.
1: Mira, mientras Vanessa arregla
0: Siempre.
1: su problema, nosotros nos vamos a nuestra siguiente pausa comercial en 89.5 Romántica, tu lugar de éxitos.
0: ¿Y te pagan por el comercial?
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5: Estamos de regreso para 89.5 Romántica, tu lugar de éxitos. Aquí platicando con el gran Ricardo Bruce, que ahora el Ricardo se ha hecho este entrevistador y está entrevistando a Ernesto Rumbaud, ¿eh?
6: No, sí, pues bueno, pues vive en Miami, que mira que, por ejemplo, Bob Esponja, no me acuerdo cómo se llama el actor.
7: Ah, Luis Carreño.
6: Luis Carreño, viajé con él en el, ¿dónde fue? En Zacatecas, creo, lo conocí ahí, de hecho.
5: Yo lo conocí en Ciudad Obregón.
6: Nos agarró ahí una que regresábamos a México y se inundó el aeropuerto de la Ciudad de México. Oh, entonces se canceló el vuelo, él tenía que regresar, yo también, y entonces agarramos un autobús. Bueno, para agarrar el autobús, así nos fuimos del aeropuerto, que nos dijeron ya no va a salir el vuelo. Nos fuimos a, ya no me acuerdo, San Luis Potosí, no me acuerdo, y de ahí agarramos el autobús para la Ciudad de México. En fin, bueno, lo conocí a él. Nos tomamos videos, fotografías y todo. Buena persona.
7: Muy buena gente. Me encanta. Somos muy amigos. Sí, sí.
5: A mí me cayó súper también. Hasta nos tocó ir a un juego de base.
7: Sí, sí, es muy buena gente.
6: Luego también en Miami se hace el... ¿cómo se llama? ¡Ay, se me fue el nombre! Perdón, yo tengo muy mala memoria. South Park.
7: Sí.
6: Conocí a... esta mujer que está loquísima.
7: ¿A Patty Hassan? Sí, sí, Patty es un personaje. Patty es... ¡Wow! Es una vibra la Patty.
6: También la conocí a ella. Bueno, qué loca. No, me cayó bien, pero sí es así. Un personaje de veras. O sea, los personajes de South Park son poco comparados con ella.
7: Sí, totalmente. No, no. Sí, sí, yo estaba en sus cumpleaños y por... cosas que no puedo contar en vivo.
6: No sé. ¿Cómo se llama el personaje de South Park que hace
7: ella? Eric Cartman.
6: Cartman. Y de repente estábamos en un lugar, en una ciudad, y me dijo, oye, vamos a grabar un video en donde Cartman habla con Broly. Ahí dije, ok, va, muy bien. No me dejó hablar. Y yo, ah, sí, que y me interrumpía. Sí, porque lo que me... Y me interrumpía. Ah, sí, gracias. Y acabó el video, yo dije, ok.
5: ¿Y Broly?
6: Broly.
7: Sí.
6: Ok, yo dije, sí, no, pues está bien, pues tu rollo.
7: Es muy hiperactiva, sí. Pero pues, hablando de teatro, a ver, cuéntanos, ¿cuál es tu obra de teatro favorita? ¿Cuál ha sido el personaje que más te ha gustado interpretar? ¿Y cuál es el personaje que te gustaría interpretar que no te ha tocado todavía en teatro?
6: No, bueno, afortunadamente he hecho mucho teatro de diferentes estilos. No sé cuál fue el que más me ha gustado. Ha habido varios personajes. Estoy en el teatro de absurdo de Ionesco, que desgraciadamente no se conoce mucho, pero... Tuvimos mucho éxito con esa obra. De hecho, viajamos a Nueva York a presentar esa obra porque hubo un festival de Ionesco. Ionesco es un autor del teatro del absurdo. Uy, platicar qué es el teatro del absurdo. Ahí tienes. ¿Por qué no estudias actuación? Si no conoces ese género, bueno, estás en el... Bueno, fuimos a Nueva York. Me encantó el personaje que yo hice. El personaje que me gustaría ser, siempre he querido hacer, Ricardo III, de William Shakespeare.
5: Ese para lo único que alcanza es el Ricardo II, ¿no?
6: No, es... no, Carlos II es para lo único que me alcanza. No, sí, claro, Ricardo III, Shakespeare, un gran escritor, dramaturgo. Pero bueno, también están, es que hay varios personajes que me encantaría. El teatro griego, que desgraciadamente se ha perdido muchísimo. Ya antes había mucho teatro griego en México. Ya nadie interpreta el teatro griego, que esta es la gran tragedia. La prueba mayor para un actor es hacer teatro griego. Claro. Y eso siempre me gustaría hacerlo. Creo que ya nadie hace teatro griego. Creo que ya se acabó. Espero que renazca otra vez.
5: Algún día.
7: Sí. Es que hay una corriente ahora que está criticando al teatro griego por decir que ese no es el origen del teatro, que el origen del teatro viene de más atrás. Entonces hay como un poco de rechazo a los griegos.
5: Ay, dije, sí. Pensó, dijo, de más atrás, pero lo entendí de Mazatlán, y yo dije...
7: No, de más
5: atrás. El teatro de Mazatlán.
6: Por favor.
7: Más antiguo.
6: Pero entonces, ¿de dónde viene el teatro griego, según esta teoría?
7: Hay personas como el crítico este de teatro que se llama Tomás González. Tengo un libro que a lo mejor le interesa, que se llama Teatro Oráculo, que él plantea que los griegos... al meter moralidad en el teatro, lo que hicieron fue envenenar la disciplina. Y él tiene todos sus planteamientos, etcétera, etcétera. Y hay, pues, varios intelectuales que están apoyando eso. Y, pues, a lo mejor es por eso. Sobre todo aquí en Miami es donde estamos viendo esto. No sé si en México.
6: Ya, de los gringos no les hagas caso.
7: No.
6: Mira.
7: hay que decir...
6: Siempre destruyen la historia. Perdóname, tú ves una película histórica hecha por Hollywood y es mentira, no tiene nada que ver.
5: Pues simplemente
6: ves lo que tú quieras.
5: El gladiador y está en inglés.
6: El gladiador es mentira. Todo lo que sucede, no sucedió eso en Roma. ¿Cómo se llama? Braveheart. Corazón Valiente. Es mentira todo lo que hicieron en esa película. Todas las películas históricas son mentiras. Tira, porque están como Trump, ¿no? Que nosotros somos el mejor país, somos el increíble, somos grandiosos, somos impresionantes.
5: La tarjeta roja al jugador.
6: Y la gente se está muriendo de hambre en Estados Unidos, la clase media está desapareciendo, tiene a su gente en el hoyo, y él acaba de ganar 2,000 millones por sus inversiones. Eso es cierto, lo que estoy diciendo es cierto, o sea, es, bueno.
5: ¿Por qué crees que yo estoy ahorita en México, Porque la economía está del nabo allá.
6: No, pues es que es lo que está ocurriendo, digo, en todos los países desgraciadamente está ocurriendo un fenómeno que yo le llamo el hipercapitalismo, el neofeudalismo, en donde ya la gente no puede, o sea, trabajas con dos turnos. No vives.
5: Sí.
6: No vives. Con dos turnos, pero trabajando duro, fuerte, no vives. Está muy difícil en todo el mundo. Perdón, ya no me quiero meter en
5: ese. Sí, ya. Mejor mira. ¿Qué tanto?
7: Algo lo que está. Perdón, adelante.
5: Bueno, continúa.
7: que acá en el chat estaban preguntando por Seque, por el titán bestia.
6: Ah, bueno, no, ese. Ese lo hicimos, recuerdo, durante la pandemia.
5: Sí,
6: durante la pandemia, que no saben porque nos exigían ir al estudio. Y para entrar al estudio, bueno, era así como peor que entrar a Estados Unidos. No, en serio. O sea, llega en la entrada, te rociaban con antibióticos. Y llegabas y tenías que lavarte las manos, el micrófono, en fin, entras a la cabina. Y porque tenía que ser, porque lo exigían, porque ya estábamos grabando a distancia. O sea, yo, por ejemplo, ahora mismo, donde estoy, así como me están escuchando, yo pues, he grabado muchísimas cosas de doblaje, de locución, desde mi casa, pero ahí exigían que teníamos que ir al estudio. No, bueno, para entrar. Y luego para, casi para salir. Bueno, grabamos ahí, creo que quedó muy bien, no sé, porque creo que ese anime se dobló primero en Venezuela, no recuerdo, pues ya me confundo.
5: No, se dobló antes. Con el de Full Metal Alchemist.
6: Ah, exacto, tienes razón, Full Metal Alchemist. Bueno, lo grabamos, creo que salió muy bien, me gustó mucho esa serie. Donde el personaje maravilloso de la bestia Isik, Isik era un personaje que me gustó muchísimo, me siento muy orgulloso de haberlo hecho, y a mucha gente se le quedó eso, ¿no? Toda esa historia maravillosa. ¿Ustedes qué piensan de esa serie?
5: Que es buenísima, pero con un final medio rarón ahí. Todo mundo, pues sí. Es que lo fueron extendiendo y lo extendiendo y lo extendiendo, y todavía lo siguen extendiendo, dicen que ahí viene otra, y según ya se había acabado.
6: Sí, que lo mataron quién sabe cuántas veces, y revivió, y ya al último ya lo mataron, que me encantó
5: el bueno esa se escena. Hizo malo.
7: Sí, esa escena.
6: Esa escena fue maravillosa, yo me siento muy orgulloso de haberla
5: hecho. ¿Tú sabías que esa escena fue la escena de mayor rating en la historia del anime?
6: No, de la historia del anime.
5: Superando a muchas series como Breaking Bad,
6: No, a ver, estamos hablando de anime.
5: No, así, o sea, está catalogada que ese capítulo superó a series de televisión como Breaking Bad. Búscala en internet y vas a ver.
6: Ok, no sabía eso, bueno.
5: Así que hiciste algo bien grande ahí.
6: No, me gustó mucho, creo que quedó bien. De hecho, le pedí a, al director, no, déjame repetir esta parte, déjame repetir, porque yo sentí que esa escena era maravillosa y me permitió ir a hacerla, a perfeccionarla, ¿no? Y creo que no quedó mal, creo que fue buen trabajo. Digo, hay que decir todo el trabajo del director, la gente que estuvo ahí en los controles y todo. Pero si uno trata de hacer lo mejor que pueda, no sabes qué va a pasar, ¿no? Hace rato platicamos de Crush, la tortuga y todo, no sabes qué va a pasar. Yo siempre trato de hacer el mejor trabajo, no importa si es un personaje pequeño o un personaje muy grande, trato de hacer lo mejor que pueda. Ese es nuestro trabajo, ¿no? Y nuestra ser profesional. No hay cualquier trabajo que yo hago, lo hago con todo el entusiasmo, con toda la energía, con todo el... A veces termino sudando y todo, pero no hay personaje, nadie me puede protestar que no hice todo lo que pude para hacer algún personaje.
5: Pues mira, vamos a nuestro último corte comercial y regresando, Vanessa con su hermosa voz te va a hacer una pequeña actividad que tenemos ahí. Así que se va a poner bueno esto, Pues vamos a la siguiente pausa comercial en 89.5 Romántica, tu lugar de éxitos.
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5: Estamos de regreso en 89.5 Romántica, tu lugar de éxitos, con el señor Ricardo Bruce. Y nuestra querida Vanessa tiene un pequeño jueguito contigo esta noche con su hermosa voz.
6: ¿Jueguito? ¿Con quién? ¿Qué?
12: Sí, vamos a jugar. Este juego se llama... Básicamente,
5: ay, no, pues ahora salió peor.
6: No, bueno.
12: Y tú me vas a responder como si tus personajes, como que tú quieras, estuviera motivando a alguien.
6: A ver, perdón, como si qué.
5: Ahorita sí te escuchabas bien.
7: Como si el personaje estuviera motivando a alguien. Creo que
6: es el personaje de un código motivando a alguien.
5: Un personaje tuyo que tú. ¿Cuál de tus personajes fuera el mejor para motivar a alguien, eh?
6: Uy, no, bueno, a ver.
12: A ver, ¿en este se escucha mejor?
5: Ahí te entendemos.
12: Ahí escucha mejor.
6: Okay.
5: A ver.
12: A ver, repite. Este juego se llama El Entrenador. Tú me vas a responder como alguno de tus personajes que te quieren. Y te voy a dar
5: situaciones
12: y tú me vas a
5: responder. Mira, ¿sabes qué, Vane? Háblalo por el otro lado y cierra esta, el micrófono este, y abre el otro micrófono. Ahí está.
12: A ver,
5: ahí se escucha mucho mejor ya.
12: Entonces tercera vez. La tercera es la vez. Te voy a dar unas situaciones. Y tú me vas a contestar como si el personaje que tú quieras esté motivando a alguien. ¿Sí?
6: ¿Sí? No, sí, es que me llama mucho la atención porque tú te escuchas por mi pantalla y los demás te escuchan por mis audífonos. No entiendo qué está pasando. Ok, vale. A ver, bueno, dime, ¿cuál es el reto? Ok, ya entendí.
12: Okay, ya te digo, hoy no quiero ir al gimnasio.
6: Hoy me quiero ir al gimnasio.
12: No, hoy no quiero ir al gimnasio.
5: ¿Quién lo diría de tus personajes?
6: No, ¿quién lo diría?
12: ¿Quién de tus personajes me motivaría para que fuera al gimnasio?
6: Bueno, puede ser. Ah, claro que sí, el único, el increíble, el maravilloso, el maestro de las artes marciales, que siempre está atento a todo, Mr. Satán. Los invito a que vayan a mi gimnasio, pero resulta que ya está muy lleno, así que lo que más les puedo decir es que no vaya al gimnasio porque está lleno. Entonces, por favor, ahórrense ese problema.
12: Segunda situación. Reprobé un examen.
6: ¡Ah! Yo sí te vi ahí haciendo el examen. Lo hacías ¡wow! Y luego nosotros hicimos ¡wow! Y luego tú hiciste ¡wow! No hay problema. Si reprobaste un examen, siempre hay una segunda oportunidad, papi. ¡Ya me entiendes! Todo lo debes de agarrar como las olas. ¡Suave!
5: ¡Muy bueno!
12: Me dejaron en visto.
6: Me dejaron en vida.
5: A ver, ¿quién sería?
6: ¿Quién sería? Me dejaron en vista.
5: Pues yo creo que Broly, que se enoja un montón, ¿no?
6: amnesia. Ya les mando. No, porque este es más bien sería serio. Este es un mensaje para todos los que me han dejado en visto. Los odio. Por eso tengo que acabar con todos ustedes, estúpidos seres humanos. Si ustedes vuelven a hacerlo, me dejan en visto. Los voy a absorber para poder ser el ser más poderoso de este universo. Vuelve a dejar en visto y sabrás de mí.
5: Maravilloso.
12: Y la última, esta es para mí. Mi micrófono no sirve.
6: A ver. Mi micrófono. No, está muy difícil esa. A ver.
5: A ver, ¿quién sería?
6: Mi micrófono. Sí. No sé, a ver, no está muy difícil esa. Déjame pensar.
12: Mi internet se cayó en plena partida.
6: No sé, sugiéranme, porque no se me ocurre
5: No, pues no sé. ¿Quién sería? Échale,
6: que no, está muy difícil. ¿Quién sería? Por ejemplo, a lo mejor podría ser Zeke, ¿no? De la bestia.
5: De Attack on Titans.
6: De Attack on Titans. Ay, Vane, yo sé que tú podrías convertirte en un ser poderoso, en una bestia. Sabrás entonces todos mis secretos, todos mis poderes. Pero desgraciadamente,
5: tu micrófono no sirve.
6: Me lo carajo, ¿quién lo va a decir, tú o yo? No, ¿por qué me robaste el chiste, papá? Eso iba a rematar el chiste, pero tu micrófono no sirve, entonces no. Me arruinaste.
7: Próxima situación, cuando te arruinan el chiste.
5: A ver, ¿quién sería?
6: No cabe duda que la basura siempre será basura. Como Osaka, que piensa que come, que puede improvisar y puede que quemarte un chiste. Pero no sabe que yo soy verdaderamente el demonio. Así que Osaka, muy pronto sabrás de mí. Encontrarás que nadie podrá escapar. Y tú serás la próxima víctima. No.
5: Mira, nos están mandando saludos desde Veracruz. Saludos a Veracruz.
6: Ah, qué buen estado, me encanta.
5: Exactamente, Veracruz, me encanta. También saludos desde Oaxaca.
6: Ay, que me eché un viaje en Oaxaca hace unos años. Casi todo Oaxaca.
5: Saludos. Desde Perú.
6: Perú, que voy a ir pronto, ya no me acuerdo cuándo, pero pronto, en los próximos meses.
5: El micrófono. Saludos desde Costa Rica.
6: Costa Rica, necesito ir a Costa Rica, que alguien me invite ahí, por favor, la gente de Costa Rica, que a los que hacen los eventos y todo, por favor, escríbenles que me inviten, me encantaría ir a Costa Rica.
5: También saludos desde Sonora.
6: Sí, Sonora sí he ido, sí.
5: El eco, ya lo demás es de Vanessa. Todo el reto de oír a Vanessa.
12: Mira, ya le mandé las dinámicas.
7: Va.
12: Vayan conmigo.
5: ¿Qué dijo?
7: Va, me mandó las dinámicas. Entonces, pues,
12: imaginemos que yo soy Vane, entonces.
7: No es cierto. El villano más se llama esta dinámica. Entonces, vamos con categorías rápidas. El villano más inteligente.
6: Ah, yo tengo que
7: contestar. Sí, de tus personajes.
6: El villano más inteligente, no, yo creo que es Cell, ¿no? Cell, sí, es un villano muy inteligente. Pero no pudo con
5: Con Gohan.
6: ¿Con quién? Con Gohan, no pudo.
7: El poder del guión. El más exagerado.
13: No, mi interceptor. Claro que es exagerado. Es impresionante. El grande, el único, el maravilloso.
6: Claro, es eso.
7: El más dramático.
6: El más dramático. De villano. De villanos, No sé.
7: Más dramático. Creo que Mr. Satán también.
6: También Mr. Satán, ¿no? Sí, yo creo que sí.
7: Es todo un drama ese señor. El más elegante.
6: No, otra vez. Hubo una. En esta, ¿cómo se llamaba? La que acabas de mencionar. De Full Metal Alchemist. Full Metal Alchemist. Ajá. Que hice a Cicatriz. Me encantó al principio porque era.
14: Todas las personas que no creen en Dios, que dudan acerca de nosotros, deben de morir.
6: A ese me encantaba, pero cuando empezó, luego empezó a gritar y ya no me gustó. Pero al principio era muy oscuro. Ya te acordás de Dragon
7: Ball, ¿no? Pues sí. El más impulsivo.
6: No, el más, el más.
5: Ese es Broly, ¿no? El más impulsivo.
6: El más impulsivo, no sé, de todos los villanos que he hecho. El más impulsivo. ¡Ah, sí! ¿Quieres un helado de limón? Bueno, lo que pasa es, bueno, yo entiendo perfectamente que estás aquí, tienes problemas con tu amigo, y yo sé, lo voy a dejar un rato solo porque. Pues ellos dijeron que querían jugar a las trajes y a las escondidas. Bueno, los dejo un rato solo.
7: El más peligroso.
6: El más peligroso. Bueno, es que el más peligroso, pues es que está.
5: Pues todos. Sí. Es...
6: Pues sí, todos, porque pues. Mira que afortunadamente no han matado a los villanos. Bueno, algunos sí ya los mataron, pero no sé cuál es el más peligroso de los personajes.
5: Vete al más fuerte de Dragon Ball.
6: ¿Cuál?
5: El Cell Max, yo creo, ¿no?
6: El Cell Max, que hay la anécdota de que yo. Cuando me dijeron, es que vas, ya sabes que a Cell lo mató Gohan, ¿no?
5: Sí.
6: Y entonces me dijeron, y es que viene un, vuelve a salir Cell, ¿cómo crees? Y ahí estoy oyendo otra vez cómo hice a Cell, porque lo hice hace muchos años, y empecé a trabajar y a trabajar la voz, sí, yo soy Cell. Y me dijeron, no, ni te preocupes, no habla, nada más grita. Entonces, Cell Max salió y pues sí era el más peligroso. Y se enfrentó con... Entonces, ahí el más peligroso, lo único que diría es... Y ya, lo único que diría.
7: Así se pasó la película.
5: Así es.
6: Sí. Oye. No sabes, fueron como 4 horas grabando. Estos sonidos, 4 horas, ambientados.
5: Imagínate, ¿eh? Oye, rápido. Ya vamos a salir de romántica. Un último súper rapidito comentario para despedirnos de tus seguidores acá en la radio, ¿eh?
6: Sí, dime.
5: El último comentario que tú le quieres decir a toda la gente que te sigue, ¿eh?
6: No, bueno. Miren, afortunadamente ya ya está legislado el que se prohíba dentro del doblaje que haya inteligencia artificial. Es una lucha que estamos teniendo, no nada más los de doblaje, todo el mundo. Te dediques a lo que te dediques, la inteligencia artificial está quitando trabajo a seres humanos. Es algo que desgraciadamente hay que luchar, hay que, a cada quien a lo que se dedique, está amenazado por la inteligencia artificial, entonces hay que evitarla, hay que estar... La inteligencia artificial es buena en un sentido, ¿no? En la biología, en la química, en nuevos descubrimientos, en astronomía, etcétera, etcétera. Es buena, pero tiene su lado oscuro Y entonces yo lo único que les pido a ustedes es que traten de evitar que haya menos empleos. Porque ¿a qué nos vamos a dedicar? Yo ahorita estoy desesperado. Porque bueno, puedo hacer doblaje y todo, pero en la locución yo he trabajado mucho, por ejemplo, con programas para empresas, sus videos internos, y ya utilizan inteligencia artificial, que eso no está prohibido, eso lo pueden hacer. Locución, ya está metiéndose la inteligencia artificial porque no está prohibido. Entonces cada vez mi campo de trabajo cada vez se vuelve menos. Afortunadamente ya he trabajado mucho, mucho tiempo invirtiendo, ahorrando, y yo ya estoy a punto del retiro, un retiro involuntario, pero si no me van a dejar trabajar, pues bueno, yo encontraré la manera de subsistir. Pero eso va un mensaje para todos. Yo sé que siendo jóvenes están muy... ¡Ay, qué increíble la inteligencia artificial! La inteligencia artificial tiene su lado bueno, como ya lo dije. Su lado malo es para nosotros. Es la cuestión que nos va a quitar empleos. Entonces, no creo que sea bueno en ese aspecto apoyarla. Es un mensaje que les doy. Vayan contra eso. La inteligencia artificial que quita de empleos, vamos contra ello. Y hay que respetar la inteligencia artificial que nos ayuda a ser mejores seres humanos.
5: Pues mi querido Ricardo, él es Ricardo Bruce, y con eso nos despedimos esta noche en 89.5 Romántica, tu lugar de éxito. Rápido, la semana que entra tenemos a Mildred Barrera junto a Vanessa y Ernesto, y el micrófono de Vanessa. Pase bonita noche y chao, chao en Romántica.
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0: Son las 9:27.
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0: Son las 9:40.
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1: Son las 10 en punto.
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0: Son las 10 con 11 minutos.
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0: Son las 10 con 30 minutos.
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0: Son las 10:45.
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1: Son las 11 en punto.
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0: Son las 11 con 17 minutos.
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0: Son las 11 con 29 minutos.
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0: Son las 11 con 46 minutos.
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1: Son las 12 con un minuto.
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0: Son las 12:31.
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0: Es la una con un minuto.
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0: Es la 1:31.
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0: Son las 2 en punto.
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0: Son las 2 con 31 minutos.
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1: Son las 3 en punto.
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0: Son las 3 con 31 minutos.
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0: Son las 4 con un minuto.
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1: Son las 5 en punto.
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1: Son las 5 con 22 minutos.

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1: Son las 5:38.

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1: Son las 5:51.

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2: Hola, ¿qué tal? Muy buenos días. Gracias, gracias amigos y amigas de TM Noticias. Soy José Ángel Arellanes y vamos a estar hasta las 8 de la mañana. Hoy hay mesa de análisis. Hoy acuden a este espacio para discutir, platicar y opinar tanto Emma Quirós, Luis Armando Becerra, está también Leonel Solís y... Son todos y todas, así que con ellos hablaremos sobre el tema de la mañanera de ayer, fíjense, del tema de donde la presidenta Claudia Sheinbaum dice que alguien miente, pues sí, claro que alguien miente, ¿no? En estos temas definitivamente que no hay claridad. Eso incluye, por cierto, al gobierno mexicano, porque bueno, A dos años de que se llevaron a un mexicano, porque así lo ponen, o sea, pero no es, ahora que sí, cualquier mexicano, es un hombre que durante 50 años fue realmente uno de los líderes más activos de lo que hoy se conoce como el Cártel de Sinaloa. Estoy hablando, claro, de Ismael El Mayo Zambada. Y que para el gobierno mexicano, de diferentes colores, de diferentes sexenios, fue invisible, totalmente invisible. El Mayo Zambada prácticamente se había convertido en un mito para nuestro país. Nadie lo había visto, nadie sabía de él, y a la vez todo mundo lo conocía. Digo, todo mundo en su territorio, con su gente, lo ubicaban, tenían historias, tenían anécdotas, e insisto, el gobierno mexicano no sabía nada. Pero además el tema está en que ingresan, se supone, ahora con lo que reveló Luis Chaparro de pie de nota, que la avioneta donde fue trasladado el Mayo es del FBI, es una unidad de guerra del FBI que ahora fue donado a un museo de aviación y que, bueno, pues lo tienen hasta con las papitas que llevaban en el avión y toda la cosa, donde ellos dicen que es una unidad de guerra del FBI que había sido utilizado en diferentes acciones para combatir el crimen. Bueno, esa unidad hoy se la atribuye el FBI y por lo tanto hace presuponer que fue una operación del FBI con participación dentro de territorio nacional, porque la pregunta, y no es de la película, es ¿dónde está el piloto? No se ha contestado. A ver, le atribuían al Jando de los Chapitos que él había conducido esa avioneta hacia Estados Unidos, que llevaba a Joaquín, su jefe, y a Ismael El Mayo Zambada en contra de su voluntad. Eso es lo que se había dicho, pero hoy, a ver, no cabe el Jando en esa historia, porque cómo se les fue a apelar, según el piloto, cuando los agentes del FBI, de acuerdo a las fotos, claramente estaban como edecanes ahí enfrente de la puerta, así de: bienvenidos a Estados Unidos, welcome to United States. O sea, ahí muy, o sea, no se les puede pelar un piloto, por más escurridizo que sea, cuando estaba lleno de agentes federales esa unidad, estaba rodeada de agentes federales la unidad. Entonces, desde entonces ya se hacía suponer que el piloto era una persona cercana a las agencias, aunque no fuera de la agencia, que se pudiera haber contratado a uno de estos tipos que se rentan por el mundo para hacer mil y una cosa, ¿no? Pero el asunto está en que no, al parecer el piloto sí era de la agencia del FBI, y hoy entra en un tema diplomático y importante, en una rispidez diplomática, porque Ken Salazar, el entonces embajador de Estados Unidos en México, dijo que no se había utilizado recursos, dinero del gobierno estadounidense para esta operación. Claro, vaya usted a creerle a un agente de Estados Unidos, que es la orden es, pues que no diga, eso es la orden. ¿Cómo le puede creer? Bueno, pues así, porque al final de cuentas lo dijo, pero al final no fue una respuesta satisfactoria, y desde hace casi 2 años ha cuestionado el gobierno mexicano que no supieran. Bueno, pues ahora les dicen que sí saben, y lo que dice ayer la secretaria de Gobernación, y aquí lo pasamos directito, Rosa Isela Rodríguez, es que, fíjese, la falta de contundencia. Que si se confirmara, o sea, en vez de decir, a ver, tenemos datos de la inteligencia mexicana, del gabinete de seguridad, del ejército, de la marina, tenemos ya cómo se transportó, qué avioneta es, o qué avión es, de dónde se salió, cómo salió, quién la trajo, quién se la llevó, o sea, en vez de presentarnos lo que esperábamos, un informe donde digan, ¿saben qué? Sí, entraron agentes estadounidenses y se llevaron al Mayo. No entraron, fue toda una operación local y fue a cargo de fulano. A ver, nada de eso. De vuelta, el presuponer sin contundencia, sin decir eso fue, es si se confirma que el FBI, agentes del FBI operaron en territorio mexicano, entonces se violaría la Constitución, la Carta de los Estados, de la OEA, de la Organización de Estados Americanos, de la Organización de Naciones Unidas y todos los tratados internacionales que se tienen en torno a la relación bilateral entre un país, en eso incluye a México y Estados Unidos, pero sin la contundencia. Es decir, saben que sí, Estados Unidos violó la soberanía, vino y se llevó un mexicano, y por lo tanto vamos a presentar una queja diplomática o vamos a presentar una carta denuncia, como lo hicieron en su momento contra, ¿cuál es el país que es Noboa? Que estamos ahí, que acabamos de jugar fútbol con ellos, los de, ¿mande? No traemos proyecto con Cabo Verde, más no existía Cabo Verde, no. De aquí del país sudamericano donde entraron a la embajada, donde entraron, ahora se me va a olvidar, traía todo el esquema ahí de o sea, a ver, cuando entró este país, a ver, búscame ahí contra quienes jugaron fútbol y va a ser más sencillo el asunto. Ahora en este país sudamericano, que ahorita le voy a decir el nombre, cuando entraron a la embajada de México, cuando aquel tema de Glass, al considerarse una violación a la soberanía, se hicieron las cartas de denuncia, de queja, y se presentaron ante los organismos internacionales, que eso tendría que hacerse. Eso es lo que finalmente tendría que hacerse, más allá de cualquier cosa. ¿Por qué? Porque aquí, al revés de con este país sudamericano, aquí no se van a romper las relaciones bilaterales, no se van a romper, no va a pasar. Se van a buscar litigar a nivel internacional el tema, pero nada más, pues ya pasen a eso. Al final los agentes norteamericanos no solamente entraron, operaron como lo hicieron los de la CIA hace muy poco también. Es más, lo más directo que puede haber es lo que pasó en Chihuahua. Los agentes de la CIA estaban operando en territorio mexicano con o sin autorización. ¿De quién es?
3: Chequia.
2: ¿Quién?
3: Se refería a Chequia.
2: No. ¿Con quién? No, hombre, ni tampoco Corea.
3: El 11 de junio fue México contra Sudáfrica, el 18 de junio fue México contra República de Corea, el 24 de junio fue Chequia contra México.
2: No, falta uno todavía, contra que había un pleito. No. Menos mal, nos faltó uno ahí, y es suramericano. ¿Qué más? Traemos hasta un lío de redes ahí con esta gente. Pero bueno, decía, a eso se va a llegar nada más. Pero no sé, es contundente. Ayer la presidenta dejó en un tono más alto, si quiere, en términos diplomáticos, pero no se animó a decir: tenemos una bronca directa con los Estados Unidos y vamos a presentar nuestra denuncia ante los organismos internacionales para litigar este asunto. No pasó, sencillamente no pasó. Así que ahí está. Ahora que sí, todavía queremos averiguar cómo se llevaron al Mayo, pero no se ha averiguado qué es lo que pasó aquí en México, donde en ese día se asesinó a Héctor Melesio Cuen, quien fuera rector de la UAS, presidente municipal y era diputado federal del Partido Revolucionario Institucional. Se supone se asesinaron a otras dos personas que acompañaban al Mayo y hasta el momento sobre eso no tenemos nada. Se pide información a los Estados Unidos, pero en México no se resuelven las cosas. Así de complicado está. Vamos a ir a una pausa, vamos a ir a un corte y volvemos.
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2: Bueno, ahora sí seguimos con más en TM Noticias. ¿Y con quién tenemos un conflicto diplomático, Matilde?
3: Ahora sí ya lo encontramos con Ecuador. Con Ecuador.
2: Con Ecuador, cuyo presidente es Daniel Noboa, también derechista, integrante del escudo de las Américas con Donald Trump, y quien en uso de sus locas facultades como país y con un agravio total al derecho internacional, sin duda ingresó en la embajada de Estados Unidos de México en Ecuador para sacar a un político de ese país, un político ecuatoriano, y a la fuerza lo saca del lugar e invade, invade nuestra embajada, comete desmanes al interior y esto es suficiente para romper relaciones internacionales con ese país, que hoy Daniel Noboa ha estado pidiendo, rogando regreso de las relaciones, lo cual la verdad que está bien, o sea, es la actuación. Pero Ecuador y Estados Unidos en la relación bilateral es aquí, en este caso, México es el grande, o sea, la disparidad está a favor de México, pero en la relación Estados Unidos-México, ahí sí, a ver qué usted qué me dice. Pues la verdad es que estamos diplomáticamente en una disparidad, pero donde Estados Unidos lleva la total ventaja. Entonces le digo, ¿qué va a pasar? Bueno, pues un litigio internacional donde se presenten las notas diplomáticas necesarias y todo, pero no creo que pase más allá de eso y de endurecer un tanto el discurso. Bien, vamos a iniciar con notas locales, con información de Sinaloa. En Elota, en este momento, se llevó lo que es los servicios tributarios del gobierno del estado y algunos otros de parte del DIF a algunas comunidades de ese municipio del centro del estado.
8: El Servicio de Administración Tributaria del Estado de Sinaloa informó que este jueves 9 de julio participarán en brigadas de bienestar DIF en el municipio de Elota, donde ofrecerán diversos descuentos en trámites y adeudos vehiculares. La jornada se realizará en la Escuela Secundaria Rafaela Sarabia Aguiluz, ubicada en la comunidad de Los Arroyitos, en un horario de 9 de la mañana a 2 de la tarde. De acuerdo con la dependencia estatal, el objetivo es acercar servicios a la población, contribuir al bienestar de las familias sinaloenses e incentivar el cumplimiento de obligaciones fiscales relacionadas con el control vehicular. Entre los estímulos fiscales que estarán disponibles se encuentra el 75% de descuento en recargos, multas, honorarios y gastos para el pago de revalidación anual de la tarjeta de circulación y calcomanía de refrendo de los vehículos particulares y de servicio público, así como para el canje de placas. Asimismo, se otorgará un 50% de descuento en los derechos generados por alta o canje de placas de vehículos propiedad de personas con discapacidad. También se aplicará un 50% de descuento en la renovación de licencias de conducir en todas las modalidades, con excepción de los trámites de primera vez, licencias de aprendiz y permanentes. SAT es preciso que los beneficios serán otorgados únicamente de manera presencial durante el desarrollo de las brigadas de bienestar, por lo que invitó a la población de Lota a acudir y aprovechar este tipo de estímulos para regularizar la situación vehicular. Para TM Noticias, América Espinosa.
2: Ganaderos están en este momento organizados para enfrentar la posibilidad de que el gusano barrenador ingrese en nuestro estado, y con todo el ánimo de evitarlo, están realizando las siguientes actividades.
9: Sinaloa reforzó las acciones preventivas para mantener el estado libre del gusano barrenador del ganado mediante la capacitación de personal técnico que participará en un operativo de vigilancia, trampeo y barrido sanitario en distintas regiones de la entidad. Durante la jornada participaron médicos, veterinarios y técnicos especializados, quienes recibieron actualización sobre los protocolos para detectar, atender y responder de manera oportuna ante cualquier posible caso de esta plaga que afecta el sector pecuario. El presidente de la región ganadera regional de Sinaloa y del Comité Estatal de Fomento y Protección Pecuaria de Sinaloa, José Alfredo Sainz Espuro, destacó que actualmente no existe ningún caso de gusano barrenador en la entidad, por lo que las acciones emprendidas tienen un carácter totalmente preventivo. Explicó que el despliegue contempla labores de vigilancia epidemiológica, instalación de trampas y recorridos sanitarios para proteger el patrimonio de los productores ganaderos y conservar el estatus zoosanitario del estado. El operativo será realizado de manera coordinada entre el Comité Estatal de Fomento y Protección Pecuaria de Sinaloa, la Dirección de Innovación, Sanidad e Inocuidad de la Secretaría de Agricultura y Ganadería, SENACICA, y médicos veterinarios autorizados. Las autoridades informaron que el personal que participe en las labores de campo estará plenamente identificado con vehículos oficiales, rotulados y gafetes institucionales para brindar certeza a los productores durante las inspecciones. Para TM Noticias, Matilde Montiel.
2: Y por fin llegó dinero para pagar a quienes trabajan en la Universidad Autónoma de Sinaloa.
8: La Universidad Autónoma de Sinaloa informó que el pasado martes fue cubierta la segunda quincena de junio que permanecía pendiente de pago, mientras que este miércoles 8 de julio se realizará el depósito de la prima vacacional correspondiente al ejercicio 2025. El rector Jesús Madueño Molina dio a conocer que ambos pagos podrán efectuarse gracias a los recursos correspondientes a la administración del mes de julio, los cuales ya fueron recibidos por la institución. El rector señaló que la universidad continuará con las gestiones ante instancias federales y estatales para atender los compromisos financieros programados para las siguientes semanas.
10: Solicitamos a la federación un corrimiento financiero, es decir, un adelanto de recursos para que la universidad estuviera en condiciones de poder cumplir con los compromisos del mes de julio, que no solamente es el pago de las quincenas, sino también el pago de la prima vacacional del año pasado y el pago de la prima vacacional de este año. ¿Fue positiva la respuesta de la federación?
8: Indicó que la institución permanecerá en comunicación con la Secretaría de Educación Pública y con el gobierno del estado en espera de una respuesta a la solicitud de un corrimiento financiero o adelanto de recursos correspondientes al mes de noviembre, con el propósito de contar con liquidez para cubrir las quincenas subsecuentes de julio y otros compromisos laborales. Asimismo, informó que para realizar el proceso administrativo se solicitó al sindicato permitir el acceso únicamente al personal indispensable para efectuar los pagos. Añadió que este miércoles sostendrá una reunión con los dirigentes sindicales para informar sobre la situación financiera de la universidad, quienes determinarán si el paro laboral continúa o concluye. Finalmente, explicó que el personal que recibe su salario mediante cheque podrá acudir a las cajas de tesorería para realizar el cobro correspondiente, al igual que los trabajadores jubilados, para quienes también se habilitarán los mecanismos necesarios para la entrega de sus pagos. Para TM Noticias, América Espinosa.
2: Vamos al clima aquí en TM Noticias.
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11: Buenos días, es momento de compartirles el pronóstico del tiempo. Iniciamos en la capital del estado, donde prevalece un ambiente parcialmente nublado. La temperatura se mantiene alrededor de los 37 grados, acompañada de una humedad del 64% y una probabilidad de lluvias del 66%. Para esta noche se espera un descenso en la temperatura con una mínima de 24 grados. Continuamos en el norte del estado, en Los Mochis, donde persiste el ambiente parcialmente soleado y caluroso con una temperatura de 36 grados y una humedad del 65%. Para la noche se espera una temperatura de 27 grados. Y por último, continuamos en el puerto de Mazatlán, donde persiste un ambiente parcialmente nublado con una temperatura de 33 grados y una humedad del 57%. Durante la noche se espera una temperatura de 26 grados. Hasta aquí el pronóstico del clima.
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2: Vamos al termómetro de Culiacán. Matilde, adelante.
3: ¿Qué tal, José Ángel? Muy buenos días a la capital sinaloense. Estamos a la mitad de la semana. ¿Y qué tal la lluvia de hoy, de ayer, perdón? Que el día de hoy, en esta mañana, amanecimos bastante frescos, bastante relajado, bastante cómodo, como para ir a correr, salir a caminar con tu perrito. Yo diría que algo bien el clima el día de hoy, esta mañana. Pero bueno, vamos ahora sí al clima, que en estos momentos tenemos una mínima de 26 grados. De las 7 a las 10 de la mañana, la temperatura empezará a subir hasta los 31 grados. Y bueno, a las 11 de la mañana estaremos con 34 y a las 12 del mediodía estaremos con 35. De la 1 a las 5 de la tarde la temperatura estará con 35 grados. A las 6 bajará hasta los 31, pero ojo, porque también hay pronóstico de lluvia el día de hoy, con 31%, a lo que bueno, igual se mantendrá hasta las 7 de la noche con un pequeño pronóstico de lluvia. Y de las 8 a las 10 de la noche la temperatura se mantendrá con 28 grados, a lo que ya sabe que tendremos una noche bastante calurosa, bochornosa, depende de si llovió va a estar fresco y si no va a estar bastante bochornoso con 26 grados. Y bueno, así se encuentra el clima el día de hoy, pero ya sabe, tome las precauciones antes de salir de su casa. No olvide su sombrilla, su gorra, su protector solar, una buena hidratación antes de que lo agarre la lluvia o lo agarre el sol en media calle. Y así el clima el día de hoy, José Ángel.
2: Muchas gracias, Matilde. Gracias. Vamos a pausa. Siga con nosotros. 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
6: Vamos a continuar con más noticias aquí en TM, y es que hubo reunión de la mesa de seguridad aquí en Sinaloa. ¿De qué se trató? Vamos al reporte.
7: Mandos de la Secretaría de Seguridad Pública del Estado, de la Policía Estatal Preventiva y responsables de las corporaciones municipales de los 20 ayuntamientos participaron en una mesa de diálogo para intercambiar experiencias y fortalecer las estrategias de seguridad ciudadana en Sinaloa. El encuentro fue organizado por la Asociación Culiacán Participa IAP y contó con la participación de la doctora Jenny Pierce, socióloga e investigadora reconocida por su trabajo en temas de seguridad, violencia, gobernanza democrática y construcción de paz. En representación del secretario de Seguridad Pública, Sinoé Téllez López, asistió el subsecretario de Seguridad Pública, Prevención y Restricción Social, Humberto Cerón Martínez, quien destacó la importancia de generar espacios de análisis y colaboración para fortalecer la paz social en la entidad. Durante la reunión se abordaron temas relacionados con la prevención de la violencia, la seguridad ciudadana, la participación social y el fortalecimiento institucional desde una perspectiva de derechos humanos. Asimismo, secretarios y directores de Seguridad Pública de distintos municipios compartieron experiencias sobre programas preventivos, acciones de proximidad social, coordinación interinstitucional y la implementación de grupos especializados, entre ellos las policías de género y la policía ambiental de Wasabi. La Secretaría de Seguridad Pública señaló que este tipo de encuentros contribuyen al intercambio de buenas prácticas y al fortalecimiento de las acciones intercambiadas a mejorar la inseguridad y el bienestar de la población en Sinaloa. Para TM Noticias, Matilde Montiel.
6: Continuando con más información, y desde la beneficencia de la beneficencia pública, que es la palabra correcta, están convocando a mujeres para participar en la reconstrucción mamaria.
8: La titular de la Beneficencia Pública de Sinaloa, Alma Rosa López López, convocó a las mujeres que hayan superado el cáncer de mama y requieran una reconstrucción mamaria a acercarse a la institución para integrarse al programa gratuito de colocación de expansores e implantes mamarios que se realiza en coordinación con el Hospital de la Mujer y Bienestar. Durante la presentación de la convocatoria, la funcionaria explicó que el programa está dirigido principalmente a mujeres en situación de vulnerabilidad que, tras concluir su tratamiento contra el cáncer de mama, buscan acceder a la etapa de reconstrucción.

0: Un procedimiento cuyo costo suele representar una barrera para muchas pacientes. Indicó que las cirugías se realizan con el respaldo de la Secretaría de Salud, especialistas en cirugías plásticas de reconstrucción y personal del Hospital de la Mujer, donde se desarrollan jornadas especiales para atender a las beneficiarias.
1: Las

0: Pública Sinaloa.
1: Por su parte, el secretario de Salud de Sinaloa, Cuitlavot González Galindo, informó que durante los últimos tres años se han realizado alrededor de 55 procedimientos de reconstrucción mamaria, mientras que el año pasado fueron atendidas aproximadamente 22 mujeres. Explicó que los procedimientos pueden comprender varias etapas, iniciando con la colocación de un expansor y posteriormente un implante mamario definitivo, además de otras intervenciones cuando las condiciones de la paciente lo requieran. El funcionario señaló que no todas las mujeres son candidatas al programa, ya que previamente son evaluadas por un equipo de especialistas, quienes consideran aspectos como el estado de salud, la etapa clínica del cáncer y la autorización del médico oncológico tratante. Agregó que uno de los requisitos generales es que la paciente tenga al menos un año libre de la enfermedad, aunque el tiempo puede variar de acuerdo con la valoración médica de cada caso. La convocatoria permanecerá abierta durante un mes para integrar al padrón de aspirantes. Posteriormente, las pacientes serán valoradas por un equipo médico encargado de seleccionar a quienes reúnan las condiciones para someterse al procedimiento. Las interesadas deberán acudir a las oficinas de la Beneficencia Pública de Sinaloa, ubicadas en la planta baja del Palacio de Gobierno, con copia del CURP, identificación oficial, comprobante de domicilio y una constancia emitida por su médico oncológico. Además del programa de reconstrucción mamaria, las autoridades informaron que también se mantiene el apoyo para las mujeres que requieran prótesis mamarias mientras esperan una cirugía o cuando son candidatas a un procedimiento reconstructivo. Finalmente, Alma Rosa López López hizo un llamado a las mujeres que hayan perdido una glándula mamaria a consecuencia del cáncer de mama a acercarse a la Beneficencia Pública para conocer los requisitos y acceder a este apoyo gratuito. Para TM Noticias, América Espinosa.
2: Y nos vamos hasta el Congreso, donde se presentaron cinco iniciativas a las que les acaban de dar primera lectura. ¿De qué iniciativas se tratan? Vamos con la información.
3: El Congreso del Estado de Sinaloa dio primera lectura a cinco iniciativas que proponen modificaciones a distintas leyes estatales en temas relacionados con turismo incluyente, cultura de paz, protección a las mujeres, delitos digitales y participación ciudadana. Entre las propuestas destaca una iniciativa del diputado de Morena, Cristian Alexis Espinosa García, para incorporar un capítulo sobre accesibilidad e inclusión en la Ley para el Fomento del Turismo, con el propósito de garantizar que personas con discapacidad, adultos mayores y personas con movilidad reducida puedan acceder y disfrutar de los servicios e infraestructura turística en igualdad de condiciones. El grupo parlamentario del PRI presentó una iniciativa para expedir la Ley de Cultura de la Paz del Estado de Sinaloa, cuyo objetivo es promover acciones orientadas a prevenir la violencia, fortalecer la educación para la paz e impulsar políticas públicas enfocadas en la convivencia y la gobernanza democrática. Por su parte, la diputada de Morena, Erika Rubí Martínez Rodríguez, propuso reconocer el abandono económico, emocional y de ciudadanos durante el embarazo como una forma de violencia contra las mujeres y personas gestantes, además de establecer programas de atención, acompañamiento y campañas para fomentar la corresponsabilidad. Otras de las iniciativas presentadas por el Grupo Parlamentario del Paz y Ciudadanas Promoventes plantea actualizar el Código Penal para sancionar nuevas conductas derivadas al uso de tecnología, como la manipulación de imágenes, audios y videos mediante herramientas digitales, el uso indebido de firmas electrónicas y la alteración de datos biométricos. Finalmente, el ciudadano Jesús Antonio Ledesma Zacarías propuso reformas a la Ley de Participación Ciudadana para fortalecer la educación cívica, la formación democrática y la participación de distintos sectores de la población, especialmente de las juventudes, mediante mecanismos con fines formativos y consultivos. Las cinco iniciativas fueron turnadas para análisis y discusión de las comisiones legislativas correspondientes. Para TM Noticias, Matilde Montiel.
2: Es momento de ir a las finanzas.
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5: Muy buenos días, a continuación les presentamos el resumen de la información financiera. Comenzamos con el precio de los combustibles en Sinaloa. La gasolina Magna se cotiza en 23 pesos con 93 centavos por litro, la Premium en 28 pesos con 45 centavos, el diésel alcanza los 27 pesos con 8 centavos. En el tipo del cambio, el dólar se compra en 17 pesos con 52 centavos y se vende en 17 pesos con 49 centavos. Ahora pasamos a los metales. La onza de plata se ubica en 1.065 pesos con 5 0.5 centavos, mientras que la onza de oro alcanza los 72.482 pesos con 9 centavos. Esta fue la información financiera.
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2: Vamos al recorrido por las ventanillas de los principales bancos del país. Adelante, Matilde.
6: Claro que sí, José Ángel. Y bueno, también una actualización de día a día con el dólar. Y es que en los últimos 7 días el peso mexicano se ha debilitado frente al dólar estadounidense, mostrando un aumento de 0.0400 unidades. Esto quiere decir que se requiere más pesos para comprar un dólar. Y bueno, vamos con la cotización del dólar hoy en México. En el Banco Azteca, con la compra de 16.45 a la venta con 18.14 pesos. En BBVA Bancomer, con la compra de 16.73 a la venta con 17.87 pesos. En Banxico Interbancario, con la compra de 17.51 a la venta con 17.51 pesos. En Banxico Fix, con la compra de 17.49 a la venta con 17.49 pesos. En el Banco Banorte, con la compra de 16.20 a la venta con 17.80 pesos. En el Banco Santander, con la compra de 16.35 a la venta con 18.05 pesos. En el Banco Banregio, con la compra de 16.40 a la venta con 18.10 pesos. En el Banco Banbajío, con la compra de 16.70 a la venta con 18.10 pesos. En el Banco Afirme, con la compra de 16.50 a la venta con 18.10 pesos. En el Banco Monex, con la compra de 16.62 a la venta con 18.37 pesos. En Scotiabank, con la compra de 16.90 a la venta con 18.0 pesos. Y en el Banco Banamex, con la compra de 16.98 a la venta con 17.95 pesos. Y así se encuentra el dólar el día de hoy en los bancos de México, José Ángel.
2: Muchas gracias, Matilde. Vamos a pausa. Siga con nosotros. 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
7: Ayer el secretario Cuitláhuac González Galindo, el secretario de Salud, habló sobre una denuncia que se había presentado en redes de que se había sustraído una menor de edad en el Hospital de la Mujer. Ayer el secretario aclaró que nunca hubo una tercer bebé o un tercer bebé porque toda la documentación, todos los estudios que tiene la persona que había parido ahí en el Hospital de la Mujer indica que eran dos bebés los que estaban en gestación hasta su nacimiento y no tres como se especuló en algún momento.
8: La Secretaría de Salud de Sinaloa informó que no existen elementos que indiquen alguna irregularidad en el caso de la mujer que recientemente manifestó haber dado luz a trillizas, ya que la documentación médica disponible señala que durante el embarazo se identificó la presencia de dos productos. El secretario de Salud, Cuitláhuac González Galindo, señaló que el expediente clínico y los estudios de ultrasonidos practicados durante el seguimiento prenatal respaldan que el embarazo correspondía a dos bebés, situación que aseguró está debidamente documentada. Indicó que la paciente recibió atención y vigilancia médica en el hospital donde fue atendida, además de contar con valoraciones previas al procedimiento de cesárea, por lo que descartó hasta el momento que existe evidencia que sustente las versiones difundidas sobre un posible tercer nacimiento.
9: El caso de esta paciente agarró revuelo por el tema mediático, que es muy entendible, muy sensible. Sin embargo, con la familia se ha platicado desde el primer momento y se les ha explicado la situación. Ellos hasta ahorita no han generado más problema con el hospital. Son dos productos los que nacieron. Hay evidencia. Ellos tienen evidencia por ultrasonido de lo que se vio desde antes. También decirles que la verdad es que es muy difícil, es muy complejo en una institución poder hacer un procedimiento o poder extraer un paciente, un niño, como si nada, ¿no? Claro que eso yo casi diría que es imposible, no puedes hacer eso. Entonces, nacen los niños, los están recibiendo inmediatamente. Hay muchas personas involucradas atendiendo a un paciente como para que se dé algo como lo que se ha referido, ¿no? Es muy complejo, la verdad. Los médicos están tranquilos, el director ya también hizo una aclaración y existe la evidencia que respalda que no se dio tal suceso. Son dos productos, dos bebés los que nacen, dos bebés los que había dentro del abdomen.
8: El funcionario consideró que un hecho de esta naturaleza sería altamente complejo dentro de una institución médica debido a la cantidad de personal involucrado en atención obstétrica y neonatal, así como los procedimientos de registro y entrega del recién nacido. Asimismo, precisó que la familia de la paciente ya fue informada sobre la situación y, de acuerdo con la información proporcionada por las autoridades hospitalarias, no se han presentado conflictos adicionales relacionados con este caso. González Galindo agregó que en caso de persistir dudas por parte de los familiares o terceros, existen los mecanismos legales correspondientes para solicitar una revisión formal del expediente, así como atención brindada. Finalmente, el titular de la Secretaría reiteró que las autoridades médicas mantienen disposición para aclarar cualquier inquietud relacionada con el caso y subrayó que hasta el momento no existen indicios que apunten a una mala práctica médica o a la desaparición de un recién nacido. Para TM Noticias, América Espinosa.
7: El diputado Pedro Lobo presentó una iniciativa que busca, dice, que quienes reprueben en sus cuentas públicas sean separados o separadas de su cargo en el gobierno que representen.
10: El diputado local de Morena, Pedro Lobo, presentó una iniciativa de reforma a la Constitución de Sinaloa para que los titulares de ayuntamientos, organismos e instituciones públicas sean suspendidos de su cargo cuando el Congreso del Estado repruebe sus cuentas públicas. La propuesta busca fortalecer la rendición de cuentas y evitar que servidores públicos permanezcan en funciones mientras se enfrentan procedimientos por irregularidades detectadas en el manejo de recursos públicos. De acuerdo con la iniciativa, una vez que el Congreso determine la reprobación de una cuenta pública, el funcionario responsable será separado de manera inmediata de su cargo y solo podría reincorporarse cuando acredite haber solventado las observaciones y resarcido los posibles daños al erario. Pedro Lobo explicó que actualmente la Auditoría Superior del Estado revisa las cuentas públicas y presenta sus informes al Congreso. Sin embargo, aunque una cuenta sea reprobada, la legislación vigente no establece una medida que obligue al servidor público a dejar el cargo mientras se resuelven las irregularidades. Con esta iniciativa, el Grupo Parlamentario de Morena afirmó que busca fortalecer la transparencia, el combate a la corrupción y la rendición de cuentas en el ejercicio del servicio público. Para TV Noticias, Matilde Montiel.
7: Ayer le preguntaron a la presidenta Claudia Sheinbaum que si dónde estaba el gobernador con licencia Rubén Rocha Moya. Esto contestó.
11: La presidenta de México, Claudia Sheinbaum Pardo, aseguró que el gobernador con licencia de Sinaloa, Rubén Rocha Moya, se encuentra en Culiacán y que su ubicación es conocida luego de ser cuestionada sobre las versiones que han circulado respecto a su paradero. Durante su conferencia, la mandataria federal señaló que Rocha Moya no está bajo vigilancia del gobierno de México, sino que simplemente es una persona localizable.
12: Está ubicable porque él está ubicable, o sea, no es que alguien lo esté vigilando, sino que está ubicable y en todo caso la fiscalía tendría que determinar.
11: Sheinbaum Pardo agregó que en caso de existir algún procedimiento relacionado con el mandatario sinaloense, corresponderá a la fiscalía determinar las acciones conducentes. La presidenta realizó esas declaraciones al ser cuestionada sobre las versiones que han circulado en torno a la ubicación del gobernador con licencia Rubén Rocha Moya. Para TM Noticias, América Espinosa.
7: Vamos esta mañana a Funa Sin Censura.
13: Buenos días a todos, bienvenidos a Funa Sin Censura por Alex Vigil, donde las noticias no se maquillan, solo se le sube el volumen del drama. Su sección de noticias favorita, breve y versátil, que te informa sin miedo a la funa. Y pues resulta que por fin salió el primer tráiler oficial de la nueva película animada de Avatar. Aang y las redes hicieron lo mejor que saben hacer, pelearse. Mientras que unos quedaron fascinados con la animación y ver a Aang ya de adulto, otros siguieron diciendo se veía mejor en mi imaginación, o en la versión filtrada que medio internet ya había visto hace meses. Me incluyo, perdón. Eso sí, el consenso es claro. El hype volvió después de tantos retrasos y filtraciones, ahora la banda nomás está contando los días para verla. Legalmente, porque luego andan descargando más rápido que un maestro aire escapando de la Nación del Fuego. En resumen, Avatar regresó, Twitter se convirtió en el reino tierra, y como siempre, los verdaderos maestros del caos fueron los comentarios. Nuevo episodio de ¿Quién dijo la verdad? La secretaria de Gobernación, Rosa Isela Rodríguez, aseguró que sí se confirma que el FBI participó en la captura de Ismael El Mayo Zambada. Sin avisarle al gobierno de México, se habría violado la soberanía nacional. Y remató con una frase que ya parece título de telenovela.
14: alguien mintió.
13: Ahora México pide explicaciones y quieren saber quién contó una versión, digamos, con demasiada imaginación, porque una cosa es guardar un secreto y otra muy distinta es enterarte del operativo casi por las noticias. En pocas palabras, la novela del Mayo sigue sumando capítulos y el verdadero suspenso ya no es quién lo capturó, sino quién va a admitirlo primero. Agárrense, porque ahora sí se cayó la voladora al exdirector de Pemex. Víctor Rodríguez Padilla fue detenido este martes en Ciudad de México por agentes ministeriales y traslado al Ministerio Público. Aunque al principio no se informó el motivo oficial, la detención ocurre días después de que difundiera un video donde presuntamente agredía a su esposa y ella presentara una denuncia por violencia familiar. Dicen que el petróleo es muy pesado, pero más pesado es cargar con un video que ya vio todo México. Y como siempre, internet hizo lo suyo. Pasó de los memes al
14: ¿ya lo detuvieron o todavía no?
13: En resumen, donde hubo fuero, ya no hubo privilegio, y ahora el exfuncionario tendrá que dar explicaciones, pero esta vez frente a las autoridades y no en conferencia de prensa. Golpe fuerte al narcotráfico en el puerto de Lázaro Cárdenas. La Marina aseguró más de una tonelada de cocaína escondida en un buque mercante, el One High A20, durante una expedición con apoyo de binomios caninos. El cargamento equivalía a más de 2 millones de dosis con un valor superior a los 250 millones de pesos. Además, la embarcación es investigada por posible vehículo con el CJNG. Imagínate la cara del capitán cuando los perritos hicieron mejor trabajo de inspección que el botón de nada que aclarar. Ahí sí ya no hubo forma de decir, es que esas maletas no son mías. En resumen, los lomitos volvieron a demostrar que tienen el mejor olfato que muchos detectives, y esta vez le echaron a perder el negocio a más de uno. Tarde movidita en Valle Alto, Culiacán. Tras un reporte de disparos, autoridades localizaron una camioneta Mazda abandonada con una arma larga, equipo táctico y un montón de ponchallantas. Los presuntos responsables todavía alcanzaron a despojar otro vehículo para escapar, así que el operativo terminó con aseguramientos, pero sin detenidos. Lo bueno es que los ponchallantas ya no van a dejar llantas ponchadas, al menos esos. Lo malo es que los responsables aplicaron el clásico ¡ahí se ven, compadres! Y cambiaron de carro más rápido que quien cancela un viaje cuando ve el tráfico. En resumen, se quedaron sin camioneta, sin arsenal y sin ponchallantas, pero las autoridades siguen buscándolos para completar la colección. Nos escuchamos hasta la próxima emisión de Funa Sin Censura, aquí en TN Noticias, de 6 a 8 de la mañana, de lunes a viernes.
7: Es momento de una pausa, momento de corte, volvemos.
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0: Muchas gracias por continuar con TM Noticias. Y mire nada más. Creo que, a ver, revise si trae su tarjeta, la de, no sé si la de crédito, la de débito, pero la que tenga fondos, la que tenga dinero, porque lo que viene es una promoción increíble. 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
0: 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Vamos a más noticias. En el Congreso, en este momento hay una ley contra el nepotismo.
2: El Congreso del Estado de Sinaloa aprobó por unanimidad una reforma constitucional que busca impedir el nepotismo electoral y eliminar la reelección inmediata en cargos de elección popular, además de establecer nuevas restricciones sobre el uso de los recursos públicos por parte de los servidores públicos. Con 34 votos a favor, diputadas y diputados de la 65 legislatura avalaron modificaciones a diversos artículos de la Constitución local, armonizando la legislación estatal con las reformas constitucionales federales publicadas en abril de 2026. Entre los cambios más relevantes, se establece que a partir de los procesos electorales de 2030 no podrán contener un cargo de elección popular quienes durante los 3 años previos a la elección hayan mantenido matrimonio concubino, relación de pareja o parentesco cercano con la persona que ocupa el cargo al que aspiran. La reforma también elimina la posibilidad de reelección inmediata para diputaciones locales, presidencias municipales, sindicaturas y regiduras. En contraste, las personas suplentes sí podrán postularse para esos cargos. Otro de los puntos aprobados establece que los servidores públicos del Estado, del Congreso y del Ayuntamiento no podrán recibir remuneraciones superiores al límite fijado por la Constitución Federal, además de prohibir el uso de recursos públicos para contratar seguros de gastos médicos mayores, seguros de vida, pensiones privadas, cajas de ahorro o regímenes especiales de retiro. Asimismo, se modifican los plazos para la revisión de las cuentas públicas y se incorporan otros ajustes en materia administrativa y de fiscalización. Tras aprobación en el pleno, el decreto será enviado a los 20 ayuntamientos de Sinaloa, que tendrán un plazo de 15 días para emitir su voto y complementar el proceso constitucional. Para TM Noticias, Matilde Montiel.
0: Ayer el secretario de Salud, Cuitláhuac González Galindo, habló sobre la salud de la gobernadora luego de su parto. Esto es lo que dijo.
3: La gobernadora de Sinaloa, Geraldine Bonilla Valverde, evoluciona favorablemente luego del parto por cesárea realizado recientemente, informó el secretario de Salud de Sinaloa, Cuitláhuac González Galindo, quien señaló que la mandataria se encuentra estable en recuperación y seguimiento de las indicaciones de su equipo médico. El funcionario detalló que ha mantenido comunicación constante con la gobernadora y aseguró que su estado de salud es positivo. Indicó que el nacimiento se llevó a cabo mediante cesárea y que el proceso de recuperación transcurre sin complicaciones.
4: Pues está muy bien, ayer hablé con ella, está muy bien, está cantando, pues todos los días nos está mandando mensajes, preguntando las actividades. Entonces estamos en comunicación con ella y yo la veo muy bien. Fue una cesárea y está bien, está muy bien.
3: El secretario de Salud de Sinaloa consideró importante que la mandataria cumpla con el periodo de reposo recomendado por sus médicos tratantes, quienes serán los encargados de determinar el tiempo necesario para su recuperación a las actividades públicas. Añadió que pese a encontrarse en recuperación, Bonilla Valverde permanece informada sobre el desarrollo de las actividades gubernamentales y mantiene contacto permanente con los integrantes de su administración. Las autoridades de salud precisaron que el seguimiento médico continúa conforme a lo establecido para este tipo de procedimientos, privilegiando el bienestar y la recuperación integral de la gobernadora. Para TM Noticias, América Espinosa.
0: Es momento de ir una pausa. Sigue en TM Noticias. Volvemos.
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10: Ayer hubo un operativo ahí en el sector de Infonavit Umaya, donde fuerzas tanto estatales como federales lograron capturar a una célula del narcotráfico fuertemente armada. ¿De qué se trata, Matilde? Cuéntanos, por favor.
11: ¿Qué tal, José Ángel? Así como lo comentas, un operativo desplegado por el grupo interinstitucional permitió recuperar 3 vehículos con reporte de robo en distintos puntos de Culiacán, entre ellos una unidad que había sido despojada apenas minutos antes. Y bueno, también aquí vemos que la Secretaría de Seguridad Pública del Estado informó que las acciones fueron realizadas por elementos de la Policía Estatal Preventiva, en coordinación con fuerzas federales y estatales, y bueno, como parte de la estrategia para combatir el robo de vehículos. Y bueno, durante el operativo, los agentes localizaron un automóvil Chevrolet Bed modelo 2020 en la colonia Lázaro Cárdenas. Permítame, creo que esta información...
10: A ver, vamos a la información de, del sector Umaya, donde sí. Cuatro personas fueron capturadas luego de un operativo que realizaran fuerzas interinstitucionales. Eso incluye, claro, el ejército mexicano, incluye también la policía estatal preventiva, entre además de la Secretaría de Seguridad Pública Federal. Mientras te organizas, Matilde, vamos hasta la siguiente información. También en el sector Valle Alto hubo una persecución y este fue el saldo después de este operativo.
12: Una persecución entre elementos del ejército mexicano y presuntos delincuentes culminó la tarde de este pasado martes con el aseguramiento de una camioneta, un fusil AK-47, municiones, artefactos ponchallantas y equipo táctico en el fraccionamiento Valle Alto al norponiente de Culiacán. Los hechos ocurrieron alrededor de las 5:50 de la tarde sobre el bulevar Clemente Vizcarra, en el cruce con Valle de los Andes, donde una camioneta Mazda Sub Blanca quedó abandonada luego de que uno de los neumáticos se ponchara durante la persecución. De acuerdo con la información preliminar, los ocupantes descendieron de la unidad y escaparon a pie. Presuntamente durante la huida despojaron a un automovilista de otro vehículo para continuar su fuga. Hasta el momento las autoridades no han informado las características de esa unidad ni cuántas personas participaron en los hechos. Tras asegurar el área, personal militar inspeccionó la camioneta y localizó un fusil AK-47, conocido como cuerno de chivo, cartuchos para arma larga, una cubeta con ponchallantas y una piernera táctica. Además, los elementos realizaron recorridos en los alrededores para buscar más indicios relacionados con la persecución, aunque no se reportaron personas detenidas. Todo lo asegurado quedó a disposición de la Fiscalía General de la República, que abrió la carpeta de investigación para determinar la procedencia del armamento, del vehículo y dar con la identidad de los responsables que lograron escapar. Para TM Noticias, Matilde Montiel.
10: Y ahora sí nos vamos al sector Infonavit Umaya, donde hubo una operación de parte de fuerzas tanto estatales como federales. Vamos contigo, Matilde, cuéntanos, por favor.
11: Ahora sí, José Ángel, con la información, porque se me subió otra información que no era, pero así como comentabas, cuatro civiles fueron detenidos durante un operativo del grupo interinstitucional en Culiacán, donde autoridades aseguraron una ametralladora, seis fusiles, granadas de fragmentación, miles de cartuchos, droga, equipo táctico y dos vehículos. La acción se llevó a cabo en el lugar de una denuncia anónima al 089 que alertó sobre la presencia de personas armadas en la torre de condominios paralela Parque Residencial. Y bueno, elementos del Grupo de Operaciones Especiales de Sinaloa de la Policía Estatal Preventiva, en coordinación con el Ejército Mexicano y Fuerzas Federales, acudieron al sitio y desplegaron un operativo en búsqueda y seguridad. Y bueno, al ingresar al estacionamiento del inmueble, los agentes detectaron a cuatro civiles armados que intentaron escapar a bordo de dos vehículos, pero sin embargo, fueron interceptados y detenidos. Y bueno, durante la intervención se aseguraron una ametralladora calibre 5.56, seis fusiles AK-47, un fusil AR-15, 42 cargadores, dos cintas eslabonadas calibre 5.56, dos cintas calibres 5.50, más 3.400 cartuchos útiles, dos granadas de fragmentación, cuatro chalecos tácticos, seis placas balísticas y alrededor de 100 dosis de presunta cocaína y dos vehículos. Y bueno, ya sabemos que los detenidos, el armamento, la droga y el resto de los objetos asegurados fueron puestos a disposición del Ministerio Público Federal, que continuará con las investigaciones correspondientes. Y así la información, José Ángel.
10: Gracias, Matilde. Vamos a una pausa. Siga con nosotros. Volvemos.
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0: buenos días. Qué gusto, compañeros, estar con ustedes. Espero me hayan extrañado. Dijeron que bueno, que no vino la Emma. Pero aquí estoy, con mucho gusto. Los saludo a todo el auditorio y a ustedes.
1: Luis Armando Becerra, bienvenido.
2: Buenos días, gentil auditorio. Y sí te extrañamos, Emma.
0: ¡Ah, qué lindo!
2: Listos para empezar.
1: Oye, pues hoy vamos a hablar de un tema complejo, difícil y además con muchísimas aristas, de esos temas que de verdad a veces uno quisiera que no estarlo platicando, pero preocupa parte de la agenda nacional. Es la captura de Ismael El Mayo Zambada, prácticamente a 2 años, nos quedan unos días para ese 25 de julio, donde el efemérides nos marca que ocurrió este hecho. Un hecho marcado, sí, por el traslado del líder legendario, más de 50 años de operación, un fantasma para las autoridades mexicanas. Sin embargo, fue, se supone, y lo dijo en la carta, traicionado por Joaquín Guzmán López, el hijo del Chapo. Lo citan para otro tema y finalmente lo someten y se lo llevan a los Estados Unidos. Hasta ese día, se supone, un evento lidiado nada más por la organización de los Chapitos. Pero luego vienen otros elementos donde supone la intervención de agencias estadounidenses. Un tema que quiero y siempre marco. Ese día no solamente se capturaron a Ismael El Mayo Zambada, ese día asesinaron a Héctor Melesio Cuen y dos personas más que señala Ismael El Mayo Zambada como sus asistentes o sus acompañantes al lugar. Pero bueno, vamos a empezar como siempre, y ahí sí le voy a dejar la responsabilidad a Leonel Solís por llegada, ¿no? Vamos con tu primer planteamiento, tu primer punto, Leonel.
3: Bueno, empezamos con una fecha, ¿no? Para irnos. Porque, mira, esta es la nota refrita que ha provocado y ha llevado a más dinero para los periodistas extranjeros, mexicanos sobre todo. La han movido y movido y hablado y le meten un elemento y ya tenemos varios años y no hay otra nota en el país más que esta. Ajá. Y así ahí está el narco gobierno, Robert Rocha Moya y la muerte de Cuen, y todo está concatenado, como dijiste. Entonces vamos a empezar con una fecha. Fue el 25 de julio del 2024. Ese día se llevaron a Ismael El Mayo Zambada, desde Culiacán hasta cerca del Paso, allá en un avión modificado. Allá fue juzgado El Mayo Zambada, se entregó, dicen unos, se lo llevaron, dicen otros, se lo llevó los hijos del Chapo, uno de ellos, Joaquín Guzmán. Allá lo juzgaron en el Distrito Este por lavado y narcotráfico. Él se declaró culpable y ahí le marcaron una sentencia previa de cárcel definitiva. O sea, cárcel hasta...
4: Que ahí se iba a quedar.
3: Ahí se va a quedar. Sin embargo, otra vez lo van a retomar este julio, el juicio, para ver, porque los abogados pidieron que le rebajaran la sentencia. Entonces vamos a ver cómo se la rebajan o qué logran, ¿no? Entonces está eso ahí. Ahora bien, se lo llevaron en un avión modificado, ¿no? Uh-huh. Dice, se lo llevó el FBI.
4: Bueno. Es lo último que
3: sí, dice. Sí, y modificado, ¿y eso qué? Se lo llevaron. O sea, allá lo tienen. Se lo llevó el FBI o se lo entregó. ¿Y para nosotros qué? Es decir, ¿en qué nos beneficia eso, pues? O sea, esto de estar machacando y machacando y machacando, lo único que ha hecho es perjudicarnos en Sinaloa. Y ahorita le seguimos con ese análisis.
1: Emma Quiroz.
0: Creo que algunas cosas se nos aclaran a partir de... Hay que darle el crédito. Esto surge a través de una investigación. No sé si el gobierno de los Estados Unidos le dio la nota a Luis Chaparro, que tiene su programa a pie de nota, pero fue a través de ese reportaje que saca Luis Chaparro. Incluso ayer se los mandé. Que nos dimos cuenta, incluso él hizo toda una narración del avión del que hace 2 años el gobierno de México le está solicitando a los Estados Unidos cómo fue el ingreso, el traslado, la matrícula, el avión, el piloto, cómo se dio esto, porque en esta narrativa de la que hablas tú, Leonel, todos estos años, estos periodistas que dices tú, manejados y controlados en Estados Unidos, y que nos hacen también algunos por acá.

0: acá en México, sobre todo en medios nacionales, se volvió hacia Sinaloa, se situó en Sinaloa y particularmente con el gobernador con licencia, ¿no? ¿Qué es lo importante aquí, creo, en este tema? Una, nos mintieron, ¿no? O sea, claramente nos mintieron, mintieron al gobierno de México respecto a... Y por 2 años nos han tenido en que... En espera de no saber. Ayer exponen el avión, y esto fue a raíz de un evento que hace Estados Unidos de los aviones que han logrado triunfos exitosos en la guerra y todo esto. Es en una área de Nuevo México donde tienen aviones como trofeo. Y ahí es donde tienen el avión estadounidense, incluso con la matrícula borrada, con algunos elementos de las luces para que no se reflejara al salir y al ingresar a los Estados Unidos, aunque en Estados Unidos ya los agentes del FBI y de otras agencias ya los estaban esperando. ¿Qué nos dice esto? ¿Desde cuándo está el gobierno de los Estados Unidos negociando con el cártel de Sinaloa, particularmente o especialmente con la facción de los Chapitos? Yo creo que esto es más evidente como para dónde va esta información, ¿no?
1: Sí. Luis Armando.
2: Mira, dos cosas. La relación de México con Estados Unidos siempre ha sido un camino muy, muy sinuoso, muy complicado. Desde la muerte del presidente y vicepresidente de este país, Madero y Pino Suárez, cuando los mataron, literal, los mataron, los asesinaron en la Ciudad de México, pues hay evidencia histórica de que el gobierno de Estados Unidos, a través de su embajador en aquellos años, o sea, hace más de 100 años, intervino en esos actos, suicidas para o complicados para México, ¿no? Y desde ahí para acá la relación siempre ha sido complicada. Entonces ahorita no sería la excepción en esta relación donde si vino, si intervino, si no. Aquí lo que se está quedando evidente es que hay una mentira planeada desde el gobierno de Estados Unidos e instrumentada a través de su embajador en México. Claro, pues, o sea, al pedir cuentas y decir, no, señores, el FBI, las agencias, nadie de Estados Unidos intervino, nos cayó del cielo. Llegó un aerolito y trajo la avioneta y llegó aquí y aquí en otros más. Nos sí. informaron 10 minutos antes y llegamos por él.
0: Así, o sea, lo dijo entonces.
2: Eso no es creíble, pues, eso no es creíble. Entonces quiere decir que...
0: Sin embargo, obvio, eso fue lo que se replicó, ¿no?
2: Eso fue la información que da el embajador. O sea, el embajador diplomáticamente es la figura que representa al otro país en el otro. Así es. O sea, entonces yo creo que ahí hay un problema grave, muy grave, de quién mintió. Y segundo aspecto que quiero, luego lo abordo en la segunda intervención, tiene que ver con la imagen que tenemos de México y concretamente de Sinaloa.
1: Y una de las cosas importantes cuando, y bien lo dices, Luis Armando, ayer decía, mintió Ken Salazar, no, a ver, mintió el gobierno de Joe Biden. O sea, Ken Salazar solo era la voz que representaba a Biden. Entonces traemos un conflicto serio, porque siempre hemos criticado que la bronca la traemos con Donald Trump y los republicanos. No, la bronca la traemos con Estados Unidos y sus gobiernos, Leonel.
3: Sí, efectivamente. Una cosa es quién lo dice y otra cosa
0: ¿en qué año le tocó?
3: De quién es el mensaje, o sea,
0: así
3: es decir, la voz que usa la gente, hasta los políticos usan una voz aparte de la de ellos. Sí. Para manifestar lo que ellos piensan, ¿no? O sea, entonces vemos aquí varias cosas, ¿no? Se lo llevaron en un avión chatarra, ¿no? Con comida chatarra. Ahí está los Doritos.
0: ¿Y les hacemos caso a eso?
3: Sí, o sea, con comida chatarra, avión chatarra.
0: Todo lo que nos
3: y se llevaron a un personaje el más veterano. O sea,
1: ya en salida, ¿no?
3: Ya en salida. ¿Qué fue esto? Aparentemente te la presentan la nota como un éxito de Estados Unidos, pero te la presentan como si fuera una película o serie hollywoodense, es decir, del FBI, pues, o sea, el FBI con sus operaciones en todo el mundo y todo el mundo damos por sentado en Netflix que pudieron meterse a Afganistán, que pudieron meterse allá, pues se van a meter, aquí siempre se han metido. O sea, eso, pero no es normal. Lo vemos como normal, pero no es normal. Es una violación grave. Una violación grave. Entonces no es cualquier cosa. Sin embargo, el pretexto de la narcopolítica que traen los trumpianos, pues es un pretexto que ellos controlan y lo ven para futuro. Ya tienen todas los cerebros allá. Es decir, del narcotráfico ya tienen todos los cerebros allá. Se llevaron al Chapo, a los más grandes, se llevaron a Mayo y se llevaron al operador financiero del cartel Jalisco Nueva Generación, que es el que manejaba todos los negocios en Europa a través de los eurodólares. Entonces ya se llevaron a esos. Pero aparte, les pidieron a estos muchachos, ahí con Ovidio, que trajeran a su familia. Los pasaron por fronteras mexicanas a los niños y a toda la familia y le dieron una carta de residencia. O sea, todo el cerebro, toda la inteligencia humana y artificial, porque también manejaban artificial, lo tienen allá. ¿Para qué? Pues para controlar ellos ya todo este imperio que formaron, que es el narco, para controlar eso. Pero aparte, lo traen para meterse en Estados Unidos, al Pacífico mexicano, que les es muy atractivo. Y eso, pues ya.
2: Una pregunta, Solaiza, y disculpa que me interrumpa. ¿Y eso va a ayudar a disminuir el narcotráfico en América Latina?
3: No, nosotros tenemos una frontera de 2.500 kilómetros. Esto va a entrar y van a seguir entrando y van a seguir entrando. Mientras ellos tengan una juventud que quiere morirse.
0: Y ahí va
3: Los que consumen ese fentanilo saben que el fentanilo mata.
2: Entonces el interés es controlar el negocio económico, no eso el negocio es, de la evidente. Droga en sí mismo.
3: Sí, el negocio.
0: Eso es evidente.
3: Lo que ellos, porque ya tienen los bancos que lavan el dinero.
2: Pues ahí tienen los bancos, tienen el consumo, tienen el mercado. Pues sí. Nomás les faltaba el oferente, el proveedor.
0: Qué bárbaro. Síganle. Y luego me reclaman el tiempo.
3: Y le van a entrar a la política.
0: Oye, miren, aquí va mi pregunta que dejé en la anterior participación. ¿Quién nos mintió? ¿Y de dónde salió? ¿Qué fue lo que originó esta guerra que venimos arrastrando casi 2 años? Casi cumplimos en septiembre casi 2 años. Yo me he hecho la pregunta, ¿por qué a Trump? Porque independientemente de que este acto se haya dado en el cuatrienio de Biden, que fue en julio, el evento de la... ¿cómo se le llama cuando hay una... te llevan ilegalmente, sustracción ilegal? Sí. Esta sustracción ilegal del Mayo Zambada, en julio. Bueno, ya se nos viene a los sinaloenses, particularmente a los culichis, una guerra que nos encerró, donde nuestra economía cayó, donde muchísimos lugares cerraron, definitivamente pérdidas de empleo, pérdidas de propiedades. O sea, tuvimos que buscar otras maneras o hacer que el dinero nos rindiera más. Pero aquí me pregunto, ¿por qué Trump decide negociar con los chapitos y no con los mayitos? ¿Sí? Porque recordemos que a partir de ese evento empieza uno de los eventos que fue la familia de... Perdón.
1: No, como en la escuela que hiciste una pregunta, si yo sé. A ver, ya había negociado con Vicente Zambada. Ya había negociado con los mayos a través de Vicente muchos años atrás.
0: Miren, lamentablemente toda la información que manejamos, alguna la agarramos de aquí, otra es porque vivimos aquí, porque tenemos conocidos, porque final, y nos dicen, y nosotros va haciendo como conjeturas, pero información oficial, y es la que está esperando el gobierno de México, que es el informe, no sé si seguiré esperando. Ayer la posición de la presidenta, que fue dura, y dice ella, ¿quién mintió? O sea, nos han señalado desde hace mucho tiempo de narcoestado, narcogobierno. En este sexenio no ha habido, por lo menos no sabemos de un nuevo cártel. ¿Cuándo fue que se originó todo esto? hace décadas, con la complacencia de presidentes, incluso de gobernantes. Entonces, gracias, que no se nos olvide como ciudadanos a todas esas personas que publican, ay, que vengan los gringos a salvarnos, por favor, los gringos no salvan a nada ni a nadie. Cuando los gringos van y llegan o les interesa un país, es porque ya le echó ojo algún recurso natural, algo que sea de su particular interés, como decía Luis Becerra, es obvio que quiere totalmente el control del narcotráfico.
1: Y si tenemos un antecedente, el más inmediato, más conocido, fue el secuestro de Humberto Álvarez Machain, el doctor acusado de mantener con vida a Kiki Camarena, este agente de la DEA que fue asesinado por el cártel en ese momento. Él fue secuestrado en su consultorio, lo llevaron policías locales, pero con apago y apoyo de la DEA, y lo pasaron al otro lado. Fue de las primeras intervenciones transfronterizas. Tenemos antecedentes de la actuación de agencias de otros países, incluyendo DEA, CIA, FBI. Claro que lo tenemos.
2: Mira, los americanos.
0: ¿Te puedo tantitito interrumpir de este agente de Camarena? Hay un periodista que le tocó compartir, que estuvo encerrado, creo que se apellida Lemus, a lo mejor lo identificas, sí, con José Ángel. Claro. Okay. A él le tocó, porque lo encerró en el gobierno de Genaro García, lo encerraron, y parte de ese tiempo que él estuvo en la cárcel, le tocó convivir con este señor, ¿cómo se llama? El narco, Caro Quintero. Caro Quintero.
3: Tiene memoria.
0: ¿Sabes? Entonces, él, de acuerdo a todo lo que vive, porque le soltó, pues era periodista, reportero, ¿qué harás que no hace uno para sacar, no, información?
3: Mira, cuando un periodista ha hablado con ellos,
0: él dice, la muerte de Camarena vino de Estados Unidos.
2: Ahora,
0: es lo que dice el periodista, es nada más.
3: Una acotación, el Mayo habló con Scherer porque el Mayo lo invitó.
0: Sí.
3: Y Caro invitó al periodista que se sentara
0: así
3: con él en la
0: cárcel.
2: Son ellos los que determinan la agenda.
3: Y la mamá de Chapo invitó a ustedes para que fueran allá con
2: ellos. Bueno, el Estados Unidos siempre va a actuar de la siguiente manera. Busca justificantes globales para poder meterse en los países. ¿Cuál es el justificante global general? La paz mundial. Sí, el pacificar el mundo. Con ese eslogan se mete a Afganistán, se mete a cualquier país del mundo. ¿Y cuál es en este caso concreto el justificante para América Latina y concretamente para México? Pues los cárteles del narcotráfico. O sea, decir, oye, yo tengo que, no me estén, me están metiendo a mi país. ¿Sí? Una sustancia que me está matando a los jóvenes, yo tengo que ir a remediar ese asunto.
0: No,
2: esa es la justificante, de eso estamos hablando, tiene una justificante. Ahora, que para eso va a intervenir y hacer lo que tenga que hacer, lo va a hacer. Ahora, los problemas desde
0: México. En lugar de justificante, yo le llamaría pretexto.
2: Desde México tenemos que hacer otra cosa diferente. Aquí la pregunta sería: bueno, aquí de que hubo intervención, sí, y mintieron. ¿Y qué hay que hacer? ¿Qué sigue? ¿Qué hay que hacer como país?
1: ¿Dónde lo podemos acusar?
2: Sí. ¿O qué podemos hacer? Sí, bueno, hay tribunales internacionales que México tendría que presentar una demanda, ¿sí? Contra quien corresponda, porque si es contra Ken Salazar y contra quien corresponda, porque mintieron no a una persona, le mintieron a un país, le mintieron.
0: Donde hay tratados.
2: Entonces, hay tratados, y los tratados son leyes firmadas por los países que los signaron.
1: Y es lo que yo decía ayer, a ver, la secretaria de Gobernación, Rosicela Rodríguez, no fue contundente, debía ser contundente. A ver, nosotros, nuestra inteligencia dice que estos tipos si entraron, movieron, hay una injerencia y viene. A ver, ¿qué vamos a hacer? ¿Vamos a romper relaciones bilaterales? No lo vamos a romper.
2: No.
1: Con Estados Unidos, nunca. O sea, no. Pero podemos presentar nuestras cartas de reclamo.
2: Que se vayan a la Haya. Que se vayan a la Haya.
1: De Naciones Unidas o ante la OEA. Y ahí va el litigio. ¿Qué va a resolver? Que sí, que no. Y ahí queda, pues, al final de cuentas, no trae consecuencias más que una rispidez diplomática o de discurso que no lleva a nada. Leonel.
3: Y también puede provocar que esta situación que los trumpianos de que se revise el Tratado de Libre Comercio cada año, a lo mejor y logran que no se revise cada año, a lo mejor y logran que se revise cada dos con este conflicto, para dejar en paz ese conflicto. Es una moneda de cambio contra otra. A mí me parece que sí hay cosas diferentes. A mí me parece que sí es diferente, Claudia, porque maneja exactamente lo que pasa. Aquí ya dejaron ir al Chapo dos veces, como dice ahí en la mañana. Dos veces lo dejaron ir el gobierno de México de las cárceles, porque desde que, o sea, que se fugó, no más porque se fugó, pues no. Y entonces, y lo atraparon aquí el gobierno mexicano, lo vuelve a atrapar, pero ya con el gobierno de Andrés Manuel López Obrador fue diferente. Lo atrapan al Chapo y se lo llevan para allá. Entonces hay cosas que han hecho diferente. También resistir, porque eso de que de todo el mundo quiere ya entrega a los 9 y a los 10 de Sinaloa, pero ¿por qué? Si las pruebas, eso también tiene razón. ¿Y por qué? Si traen una narrativa de narcopolítica, de narcogobierno, que ya la traen hace mucho y es internacional ahorita.
0: Así es.
3: En Argentina somos narcogobierno. Atacamos al gobierno.
2: Nos odian los argentinos.
3: El equipo de Ecuador, para poder ganar. Los ecuatorianos. ¿Qué es eso, man? Desde Argentina, en Europa también publican. En Estados Unidos publican diarios lo de Sinaloa. Es decir.
0: Pero algunos medios, ¿no? Hay que.
3: Sí,
0: que...
3: Pero ahí están, es una propaganda.
0: Sí, desde luego, no, mundial.
3: Okay, de acuerdo. Pero ¿en qué nos beneficia a nosotros, los que estamos sufriendo aquí en Sinaloa? ¿Por qué Sinaloa es objetivo?
0: Ay, qué barbaridad.
3: Todo esto que está pasando, ¿por qué primero Sinaloa?
2: Fíjate, lo que yo decía ahorita al inicio, perdón, hablaba de la imagen. O sea, generalmente esa narrativa de la que tú estás hablando, Lionel, nos impacta. Y no solamente en manera así genérica que tú digas de imagen, nos impacta en el bolsillo, porque una imagen negativa ahuyenta la inversión, ahuyenta el desarrollo empresarial, ahuyenta el que se establezcan mejores relaciones de, digamos, de negocios de largo plazo. Entonces, de tal manera que finalmente nos afecta a los mexicanos, sí. Esa imagen negativa, esa narrativa que se genera a nivel global de que somos un narcogobierno, un país corrupto, un país que todo se puede, todo se hace, no es así, la verdad, pero es lo que trasciende, ¿no? Lo que trasciende, sí. Y es lo que nos afecta.
1: Emma, tú traes un punto, yo creo que desde ayer que lo planteaste, es la pregunta de la presidenta: ¿quién mintió? ¿Hay algo que realmente crees que es lo que debe seguir? ¿Esa es la narrativa que tenemos que seguir?
0: Creo que aunque sigamos igual respecto a la actuación de los Estados Unidos, porque sigue esperando, exigiendo incluso ya vías diplomáticas una respuesta, porque como dices, hubo injerencia, de que estuvieron aquí los gringos, de que ellos armaron todo esto con tiempo, desde que la avioneta ingresó, desde qué más hay sobre ese evento de la muerte de Quinn. Salieron, llegan, los esperan. La pregunta es, o sea, ¿iremos a saber realmente la verdad? Y sí creo que ante esto que ayer supimos, sí creo que la narrativa del gobierno de los Estados Unidos vaya a cambiar o le vaya a bajar de rayita. Eso es lo que yo creo. La postura de la presidenta me ha parecido firme en decir, necesitamos saber de que hubo una clara evidencia a nuestra violación, a nuestra soberanía, no hay duda. Sin embargo, tenemos que esperar. Y aquí me quedo con otra pregunta, y se las hago a ustedes. ¿Cuál es el gobierno entonces que negocia con los narcotraficantes? Porque ayer mismo sale una entrevista que le hace Jorge Ramos a Ken Salazar, donde le pregunta de las relaciones de Andrés Manuel con narcos y todo eso, y Ken Salazar le dice: yo respeto al licenciado Andrés Manuel, yo no sé, nunca supe, nunca tuve evidencia, ni siquiera que me haya llegado información de que Andrés Manuel estaba involucrado en esos temas. Entonces,
2: Mira, José Ángel, yo pienso que aquí lo que se tiene que hacer, tratando de ver hacia adelante, pues, lo que tiene que hacer el gobierno de México, el gobierno de la presidenta Claudia Sheinbaum, es buscar, armar ciertos elementos que le permitan negociar hacia adelante. Porque si no, el mundo no se acaba aquí, la historia no se acaba aquí, no, pues. Claro que no. Entonces, no podemos romper relaciones, y por más demandas que se hagan, entonces no va a pasar nada. Bueno, ¿qué es lo que hay que hacer? Tener elementos que te permitan negociar cosas positivas para México. Por ejemplo, que el tratado, en lugar de ser cada año, se revisione, sean cada cinco, y que se refrende más adelante, que haya mayor inversión, que haya
0: otras negociaciones. Le venía conveniente que el tratado se revise cada año.
2: Sí, pero tiene que tener elementos de negociación. La demanda para eso serviría.
1: Claro.
2: La demanda del año.
1: Que es importante. A ver, nos queda solamente 2 minutos para cierre, por favor. Vamos con Leonel.
3: Perdón. Pues mira, todos los caminos llevan a Sinaloa. Todos los caminos, ahorita para periodistas, para la política que viene, para el 2030, aquí quieren meterse ya a la oposición. Y aquí van a sacar todo eso. Entonces, todos llevan ahí.
0: Pero no veo al
3: todo, para el arte también, todo lleva a Sinaloa. Tenemos a Pedro Infante, a Lola Beltrán, y no podemos sacar todo eso. Tenemos gente muy de arte de extraordinario, pero nos mete lo de Hollywood.
0: De la selección.
3: En deporte, el gol más estudiado, el que no han podido hacerlo de nuevo en todas las escuelas de fútbol, fue el gol de Borghetti de Culiacancito.
0: No, pero ahora en el Mundial, ¿quién hizo el gol? El primero.
3: Sí, el primero, ese es Sinaloa. O sea, todo lleva a Sinaloa. Pero vamos a seguirle después.
1: Emma, para cierre.
0: Sí, pues esto nos va a dar para mayor información. Estoy de acuerdo con lo que comentan mis compañeros. Sin embargo, creo que las cosas van avanzando. Mañana los invito a escuchar un informe que hay justamente sobre avances en la economía, que nosotros como sinaloenses necesitamos que todos esos avances y programas y apoyos, vénganse para acá. Ven para acá, presidenta, tenemos varias charlas pendientes. No sé si han visto los mensajes que le mando. Es todo, muchas gracias, compañero.
1: Luis Armando Becerra.
2: Bueno, pues a pesar de los pesares, la economía mexicana avanza. Hay buenos indicadores económicos. Eso. La formación bruta de capital fijo subió más del 5% en el último año. Y además hay muchos otros elementos. La expectativa, por ejemplo, mañana se van a conocer cifras de inflación, y la expectativa es que sean a la baja.
0: Así es.
2: Quiere decir que vamos bien. Inclusive el empleo en el mes de junio aumentó a nivel nacional.
0: Segundo,
2: o sea, trimestre. Hay cosas positivas ahí. Entonces los vamos a seguir discutiendo. Adelante.
1: Claro que sí. Muchas gracias, Luis Armando, Leonel, Emma. Gracias a usted también por acompañarnos en la mesa de análisis de TM Noticias. Muy buenos días.
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1: Pavel, ¿qué hora es?
2: Las 3 de la mañana.

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1: Ocho con 24 minutos de la mañana, ¿cómo les amanece el día de hoy en este rico y sabroso ya miércoles mitad de semana? 30 grados en la ciudad de Culiacán, el verano en plena transición. ¿Cómo les van esta mañana a toda la gente que nos acompaña desde los primeros bloques musicales? Gracias por estar acá. Recuerda dejarnos tu mensaje vía WhatsApp, te lo y te escucho al 6678-589098. Ya en breve les cuento qué es lo que se celebra. Hoy tendremos karaoke, Changi. Vamos a poner a cantar a toda la gente que nos acompaña. ¿Y qué les vas a regalar? Ándale, andas espléndido hoy, ¿eh? Para el que no lo entendió, dijo que nada, pero ahorita lo convenzo para que se vayan preparando para lo que es el karaoke y puedan obviamente tener la oportunidad de llevarse los combos del verano que tenemos para ustedes. Además, vamos a activar la dinámica para que te pueda llevar la lipopapada. Que te quitemos la papada con los cachetes, ¿no la agarró, ah? Ahorita vamos a ver aquí qué le movía a Changi el cable. Pero antes, mándame tu mensaje vía WhatsApp al 6678-589098. Es el reporte vial. También dice que no tengo internet aquí. No sé qué esté pasando con los cables del mundo. Luego Mr. Músculo no le importó y nos dejó aquí. Se abandonó. Primero desayuno antes que nada, dice. Pero bueno, así es la gente acá. En modo play, buenos días.
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1: 8 con 26 minutos de la mañana, ¿cómo estás, Heidi? Me dice ya en modo play, buenos días, gracias por estar con nosotros, a toda la familia Figueroa Aguirre, que siempre se manifiesta y está al pie del cañón. Sarita, ¿cómo amaneces? Buenos días, feliz miércoles, gracias por estar acá, linda mañana, saludos, que sea un gran miércoles para todos. Tu mensaje vía WhatsApp audio o texto al 6678-589098, buenos días.
2: Buenos días, Jonathan, un excelente día. Saludos para todos, bendiciones. Saludos al Changi.
1: Dice que gracias. Gloria, ¿cómo está el tráfico? Me manda audio y me manda foto de... ¿En qué sector? Escucho.
3: Buen día, tráfico fluido por la Calzada y Constitución.
1: Calzada y Constitución, tráfico fluido. Alguien que esté por el Pedro Infante que ande mentando madres y padres. Ayer les dijimos que iba a estar cerrado, creo que nada más va a estar durante un tiempo con un solo carril y posteriormente iba a permanecer totalmente cerrado. Alguien que tenga el reporte que nos diga, Jonathan, ni, no sé por qué se me olvidó. Mejor bájense al cine un rato ahí. ¿Eh? Tu reporte, véala al 6678-589098. Buenos días para todos. ¿Qué vamos a hablar en breve? A ver, ahorita con este calor que estamos sintiendo, obviamente la mayoría de nosotros encendemos el aire acondicionado, pues, el clima del automóvil. ¿Estás de acuerdo, Changi? Pero, obviamente, cuando esto sucede, hay algo que debemos de cuidar. Ya se los estaré comentando por acá en breve, en esta mañana. Porque si lo estamos haciendo bien o lo estamos haciendo mal. O sea, ¿qué fue primero? ¿El huevo o la gallina? Eso es lo que vamos a platicarles, ¿no? Vía WhatsApp, te lo y te escucho, 6678-589098. Así es, vamos con algo de la ley. Se llama Aquí. Aquí te ponemos en modo play hoy miércoles. Más adelante en YouTube, Jonathan Mangarrés, suscríbete al canal. Y desde luego la dinámica para que te lleves la operación que te va a quitar la papada, que te va a quitar los cachetes de marrana flaca. En modo play, buenos días.
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3: Llegué algo de los Timbiriches, se llama Soy un Desastre. 8:49 minutos de la mañana, ¿cómo amaneces, Culiacán? En línea en tmmedios.com, excelente, ya mitad de semana en Modo Play, buenos días.

Escuchamos a los Timbiriches con Soy un Desastre en esta mañana de miércoles ya, 8 de julio del 2026. Ya estamos también con mis amigos en YouTube, a la gente que nos acompaña en diferentes partes de la República. Puedes suscribirte al canal Jonathan Manjarres mientras estamos en vivo a través del Morning Show que te levanta cada mañana desde Culiacán, Sinaloa para el mundo. Déjenos un mensaje al 6678-589098. Más adelante les vamos a hablar de que, pues, afortunadamente siguen los rescates en lo que es La Guaira después de aquellos terremotos tan fatídicos, obviamente, que ha vivido Venezuela. Un abrazo a toda la comunidad venezolana por acá en Sinaloa, en México, y que, pues bueno, la verdad que la están pasando muy mal. Es increíble la cantidad de personas que perdieron la vida y sin duda alguna es algo muy triste. Pero afortunadamente, dentro de toda esa tragedia, siguen llegando historias desde el 26 de junio a la fecha para, obviamente, poder llegar al punto de que encuentren tanto personas como pues seres vivos, ¿no? Perritos, cachorritos y demás. A toda la gente que nos acompaña, gracias por estar por acá y que nos deje su mensaje. Bueno, pues cerré el OBS cuando estamos en vivo. Ya enloquecí yo por acá. 8:45 minutos de la mañana. 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Este verano es el bueno, No como otros que iniciaron el año diciendo que iban a hacer ejercicio y nada, ya estamos a julio, ya se va a esperar enero para comerse una uva y ponérselo obviamente como una meta, yo creo, pienso yo. No lo sé. Mensaje 6678-589098. Gracias por estar por acá con nosotros en esta mañana. Buenos días, Vuelvo con más. 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
12: Llegan los ilegales en la casa, ahí en el automóvil, ahí en la casa, ahí en la oficina, en el taller. Se llama La Morena, ya. 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
2: Ocho con 59 minutos de la mañana, ya prácticamente a punto de iniciar con ustedes esta segunda hora. Antes les cuento qué se celebra en este 8 de julio. Déjame tu mensaje, 6678-589098, y en YouTube, vente por acá a platicar con nosotros fuera del aire y suscríbete al canal. ¿Qué celebramos el día de hoy? Bueno, estamos celebrando a los que lleven por nombre Priscila, Medardo y Edgar. Muy seguramente conocen alguna Priscila, algún Edgar, algún Medardo. Pues está medio raro el nombre, pero debe de haber. Debe de haber más de algún Medardo que nos está escuchando por acá. Con mucho cariño para las Priscilas, para los Edgar y a los Medardo que están celebrando su santo, celebrando el Día Mundial de la Alergia para aquellos alérgicos, Día Internacional de los Paramédicos. Le mandamos un fuerte abrazo a los paramédicos de la Cruz Roja, a la gente de Perené también, Día Mundial de la Salud en la Piel. Pero a ver, hay mucha gente que está escuchando que muy probablemente es alérgica y que de cierta manera, pues, a lo mejor cuando viene el tema del cambio de clima, de las estaciones y demás, le pega más. Pues el 8 de julio se celebra el Día Mundial de la Alergia con el objetivo de concientizar a la población de la importancia de educar para la prevención de las enfermedades causadas por las alergias, así como de la búsqueda de tratamientos efectivos que mejoren la calidad de vida de las personas que padecen algún tipo de alergia. ¿Algún alérgico o alergia que nos esté escuchando? Me digan, Jonathan, yo soy alérgico a los gatos, soy alérgico a los changos, por ejemplo. Soy alérgico al cambio de clima porque, bueno, se da y a final de cuentas la tienen que estar ahí con diferentes medicamentos que sí o sí deben de ser parte de su vida. ¿Qué nos dicen por acá en WhatsApp? Déjame tu mensaje, 6678-589098. Gracias, Gloria. ¿Qué me mandaste por acá? Escucho esta mañana también. Buenos días.
3: Leiva y Aquiles Cerdán. 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
2: Leiva y Aquiles Cerdán, nos decía hace algunos minutos. Mari Quintero me dice: María, ¿cómo estás? Buenos días, Jonathan. Quisiera que me saludaras a mi nieta Paulina Moreno Torres, que hoy cumple 6 añitos. ¿Cómo no, hombre? Con mucho cariño le mandamos la felicitación a Paulina Moreno Torres, nieta de María Quintero, que hoy celebra su cumpleaños. Feliz 6 años, que te consientan mucho. Te manda saludos por acá el Changi, que le mandes un pedazo de pastel y te anotamos nosotros por acá para el pastelazo. Con mucho gusto, gracias. En Modo Play también tenemos cumpleañero por acá. Muy buenos días para el cumpleañero de hoy, Julio César Uriarte Ávila, que está cumpliendo años, de parte de la conta Nelly Ávila, que le mandamos un fuerte abrazo a toda la familia Uriarte Ávila, el tremendo Julio, que la pase de lujo, que todos los proyectos que esté por ahí gestando se manifiesten y que tenga un excelente cumpleaños. En Modo Play, desde la cabina del 89.5 Romántica, a celebrar se ha dicho, mi estimado Julio, ¿eh? Rosa, ¿cómo te va? Buenos días. ¿Qué me dices por acá? Se celebra el cumple de mi nieto Carlos Imar Prieto, Román, que cumple 9 añitos. ¿Cómo nombre? Lo celebro con gusto y lo anotamos para el pastelazo, Rosa, que sea un gran día. En breve, tenemos entrevista, diálogo de un cortometraje que están concursando sinaloenses. Ya se los cuento, vuelvo con más.
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7: 7:30 de la mañana.
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0: Son ya las 9:08 de la mañana en línea a través de YouTube, Jonathan Manjarres. En breve estaremos también en TikTok, arroba Jonathan Manjarres. Y a la gente que me acompaña en Alexa Google Home, déjenos su mensaje por acá. Dile, Alexa, reproduce el 89.5 donde quiera que estés. ¿Qué nos dicen por acá vía WhatsApp en esta mañana? Mucho cumpleañero el día de hoy, lo cual me parece excelente y me da mucho gusto que estén manifestándose por acá. Lupita Avendaño, buenos días, gracias por estar acompañándonos en modo play. Rosa me dice, algo retrasada con Alexa, pero siempre escuchándote es lo importante. Con todo, Gaby, ¿qué me dices? ¿Cómo está el reporte vial en esta mañana? Que nos mandaste muy temprano este audio, te escucho, buenos días.
1: Hola, Jonathan Manjarres, buenos días. Para saludarte a ti, Aranza Baby, Lorena Romo, Karen, Claudia, mi mamá, mis sobrinos, el Changi y yo. Gracias, soy Gabriela Aguilar Herrera de la Sinaloa.
0: Saludos a toda la gente de la Sinaloa que nos acompaña.
1: Tráfico tranquilo.
0: Tráfico tranquilo, que sea un excelente miércoles, Gaby. Muchas gracias, María Quintero también manifestándose. La gente de la Colonia Rosales, buenos días, que tengas un maravilloso y bendecido día y miércoles. Gracias por estar acá. Oigan, hay algo interesante que quiero comentarles y tengo invitados por acá, obviamente, en la cabina de Modo Play, lo cual le doy la bienvenida. Está por acá nuestro amigo Axel Galván y Joaquín Rodríguez. Les cuento y les doy contexto de por qué están acá. Bueno, se viene lo que es este cortometraje que ya está acá y es un concurso que se llama Jóvenes Sinaloenses, que participan en el Concurso Nacional del Cine e invitan a toda la gente que nos acompaña en todo el estado a votar por un cortometraje. Axel, Joaquín, pues bienvenidos por acá en Modo Player Morning Show de la 89.5 FM. Qué gusto que nos acompañen. Bienvenidos y bueno, mejor que ustedes me vayan contando de qué se trata. ¿Cómo estás, Joaquín? Bienvenido.
2: Muy buenos días, Jonathan. Un saludo a todo el auditorio. La 667 es un cortometraje que hicimos un equipo muy talentoso de aquí de Culiacán. Ajá. Todos somos estudiantes. Bueno, estudiantes de cine. Es un cortometraje que habla sobre la afición que existe al fútbol, a los Dorados de Sinaloa. Okay. Y cómo eso crea una comunidad y un fanatismo entre jóvenes, familias y pues hombres y mujeres que quieren aportar algo a esa cosa pues bonita de Culiacán que es el fútbol.
0: Oye, ¿cómo nace la idea? Nos acompaña por acá Axel Galván, que es director de este cortometraje, pues de lanzar este cortometraje. ¿Por qué de Dorados? ¿Por qué contar toda esta narrativa para que la gente tenga un poquito de contexto? Y ahorita me dicen también dónde la podemos ver y claro, dónde podemos votar por ella. ¿Cómo estás, Axel? Bienvenido.
3: Hola, ¿qué tal? Mucho gusto, Jonathan. Gracias por invitarnos y pues mira, te cuento que desde morro pues he sido fan de los Dorados.
0: Ajá.
3: Pues ha tenido, como sabemos, sus épocas altas, bajas, época dorada, ¿no? Vaya.
0: Sí.
3: Hemos tenido varias figuras aquí y nunca se ha hablado tanto del club. Incluso de fuera no se conoce mucho el equipo porque, pues como se sabe, Culiacán y Sinaloa es un estado beisbolero. Y parte de esa temática, de esa problemática, perdón, era hablar sobre fútbol en Sinaloa. Y surge esta convocatoria de una de las mejores plataformas de documental en México, que es DocsMX, con su concurso Más Allá del Balón. Y es donde nosotros aprovechamos con esta excusa mundialista para poder entrar y participar con un corto sobre la barra de los Dorados, que se llama La 667.
0: La 667, que obviamente toda la gente que nos acompaña, que es afición dorada de corazón, y pues lógicamente Dorados tiene mucho que contar, ¿no? Hemos tenido la fortuna dentro de lo que es su historia dentro del fútbol, pues obviamente Pep Guardiola, Jared Borghetti, estuvo Cuauhtémoc Blanco, la época dorada que se vivió obviamente con Diego, con Maradona por acá, y pues ojalá y regrese el tema del ascenso, ¿no? Porque creo que hay una cultura, un fan de Dorados que está cautivo y que está esperando el momento, y creo que es un buen momento también para todos los que probablemente incluso hayan estado o que puedan compartir las anécdotas, Joaquín, Axel, pues que vayan a ver el corto y que puedan votar sobre todo. ¿Cómo lo puedo hacer? Cuéntame un poquito de ello.
2: Sí, mira, ahorita pues vamos a compartir el link, es a través de DocsMX, buscamos la sección de Más Allá del Balón y el cortometraje La 667, Los Peces de Lumaya. Uh-huh. Para votar hay que registrarse, hacer una cuenta, es totalmente gratis. Y van a tener que ver el cortometraje primero y luego ya la plataforma los va a dejar votar. Okay. Creo que es una calificación del 1 al 10, ¿no? Sí. Cada estrella cuenta, así que si nos
0: pues califican que dejen con, de una vez, con ¿no? 10 estrellas. Ya estamos entrados, que saco 10 estrellas, ajá, ¿no?
2: Con 10 estrellas y un bonito comentario, pues ahí lo estamos revisando.
0: Oye, ¿cómo nace esto de producir dentro de lo que es obviamente Culiacán, ¿no? Yo creo que cuando hablamos del tema del cine, la verdad, yo no recuerdo que hayamos tenido alguien acá que nos hable, que esté produciendo un cortometraje, que podemos hablar de muchas cosas, ¿no? Sinaloa puede hablar mucho del tema de la gastronomía, puede hablar mucho del tema de la música, que es lo que más se da, pero producir un cortometraje, Axel, ¿qué tan complicado es acá en Culiacán? Cuéntame un poquito de ello.
3: Pues mira, industria inexistente, la verdad.
0: Ajá.
3: Aquí, pues desde cero, o sea, se tiene que hacer, es un cine independiente totalmente. Tienes que crear desde el guión para poder hacer...
0: Sí, claro.
3: O sea, me refiero, tienes que pensar el guión para poder hacer una producción un tanto independiente, un tanto pues realizable, ¿no? En este contexto que tenemos aquí en Sinaloa y en México, ¿no? Vaya.
0: Oye, Joaquín, tú que obviamente conoces y conoces muy bien a la juventud en el estado, pues también yo creo que es un garbanzo de libra, ¿no? Que de pronto, oye, alguien producir cine, ¿cómo entras en esta etapa de producir cine? Digo, ajá, te he visto muy activo, ajá, en el tema del cine allá en Hollywood, pero dijiste, ¿sabes qué? Me le entro a esto y quiero apoyarlo. Cuéntame, ¿cómo fue ese acercamiento tuyo, no?
2: Fíjate que me buscaron de que, oye, deberías de meterte a este diplomado que va a haber de producción de cine en Culiacán, te podemos hacer, ya, pues, se me fueron involucrando, y ahí hicimos muy buena mancuerna, Axel, Miguel Luque, Carla Espinosa Los Monteros y César Álvarez, y fue como empezamos de que, pues deberíamos hacer algo nosotros, ¿no? Algo, como decía Axel ahorita, es una industria inexistente en Sinaloa, ya se aprobó una ley de cine en Sinaloa, que va a ayudar, yo creo que, a nuevas generaciones y a nuestra generación a empezar a trabajar cine, y eso es muy bonito porque hemos descubierto, o bueno, yo he descubierto que sí hay una comunidad muy grande de gente que quiere hacer arte, que quiere demostrar que puede hacer, dirigir una película, hacer una serie, escribir. He conocido mucha gente que se quiere dedicar a escribir, y creo que nos está dando esta oportunidad actual de ya tener pues una ley, un fideicomiso y todo eso, va a ayudar a que más gente se anime. Y creo que este tipo de cortometrajes también sirve de que pues otras personas vean que sí se puede hacer, que sí es algo factible y que se animen a crear esta industria aquí.
0: Pues ahí está, amigos, que nos escuchan y nos ven a través de plataformas. Hay que ir, obviamente, para buscar lo que es la 667, Los Peces del Umaya. De nueva cuenta, Axel, ¿en dónde, qué página tengo que entrar y qué tengo que hacer? De entrada tienen que dar las 10 estrellitas para apoyarlos, pero ¿a qué direcciones para que la gente que nos escuche se sume, cheque el cortometraje y pueda votar, obviamente, a favor de ustedes?
3: Claro, como les comentaba, es parte de DocsMX, Festival de Cine. Y tiene su apartado de Docs en línea. Me parece que es docs-enlinea.com. En el apartado de Más Allá del Balón, ahí nos van a encontrar como la 667, Los Peces del Umaya.
0: Perfecto, tienen hasta el 15 de julio para votar, Joaquín.
2: Hasta el 15, el 16 nos dan los resultados. Hay varias categorías. Esta categoría es la del premio a la afición, ¿no? Es donde el público va a votar. Pero pues esperamos llevarnos algo.
0: Aquí lo vamos a compartir, ya verán que sí, tienen su casa aquí, Axel, Joaquín, la verdad me da mucho gusto que estén obviamente incursionando en esta industria, porque desde el 2006 que estoy por acá en radio, creo que una vez me ha tocado entrevistar a alguien que venga a difundir de alguna película, y fue una película no muy grata de lo que ya sabemos de lo que se ha vivido por acá en Sinaloa. Okay. Pienso que hay mucho que contar, hay mucha narrativa para producir, y enhorabuena para ustedes que están incursionando y están apostándole a algo tan complicado, porque es crear obviamente una ventana, una plataforma de, como bien lo comentan, gente que quiere escribir, que quiere dirigir, que quiere actuar, pero no encuentra dónde. Pensamos siempre en Monterrey, en Guadalajara, en Ciudad de México, pero nunca nos pasa por la mente en Culiacán se puede hacer, así que enhorabuena para ustedes.
2: No, muchas gracias, Jonathan. Gracias. Y a todo el auditorio, invitarlos otra vez a votar. Ahí te voy a dejar un comentario en el en vivo para que vean cuál es el link directo.
0: Perfecto.
2: Y gracias por abrirnos las puertas.
0: Axel,
2: a promocionar pues, la 667 Los Peces del Umaya.
0: Gracias, Axel. Joaquín, ahí está, chicos. Hay que apoyar, obviamente, el talento que está en Culiacán, que está en Sinaloa. Voy con más. Voy y vuelvo. Te cuento por qué deberías de ventilar tu automóvil cuando prendes el aire acondicionado y el calorón que, ¿cómo lo voy a hacer? Estamos en YouTube, Jonathan Manjarrez, vuelvo con más en Modo Play, buenos días.
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4: Benny Vidi Vici, se llama Viviendo de Noche. Si apenas es miércoles, Changi, cálmate, por favor.

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1: 9:27 de la mañana, Benny, Vidi, Vichy, Changi, ya conviviendo de noche, si apenas es miércoles, qué bárbaro. Déjanos tu mensaje vía WhatsApp, te lo y te escucho al 6678-589098. Voy con el dato de esta mañana, a ver, ¿ustedes acostumbran a encender el aire acondicionado, el clima de su automóvil? Me imagino que sí, pero ¿lo estamos haciendo bien? ¿Estamos ventilando de manera correcta? Les cuento un tip que puede costarles una mejor salud o evitarles alguna enfermedad, y es que resulta ser que encender el aire acondicionado apenas subes al automóvil parece normal, pero un mecánico recomienda bajar las ventanillas durante unos segundos antes de comenzar el trayecto. El objetivo es permitir que salga el aire caliente y los vapores acumulados dentro del vehículo tras varias horas bajo el sol. Durante el verano, el interior de un automóvil estacionado al sol puede alcanzar temperaturas cercanas a los 60 grados. Además, conducir con más de 35 grados en un habitáculo del automóvil puede incrementar hasta un 25% más el riesgo de sufrir un accidente debido a efectos como menor concentración, mayor fatiga, reducción en la capacidad de reacción. La recomendación es sencilla: abrir las ventanillas, encender el aire acondicionado durante unos segundos para ventilar y después cerrar el vehículo. Y los especialistas también recomiendan mantener el interior alrededor de 22 grados durante el trayecto. Así que cuando te subas al automóvil con estos calorones, no te quedes nada más, obviamente, con el aire a todo lo que da para que refresque, porque realmente puede ser contraproducente. No sabía este dato, Clau, ¿no?
2: Sí, sobre todo siento que es algo que la mayoría de personas hacemos con el afán de simplemente sacar el aire caliente y que refresque el carro.
1: Pone uno ahí, ¡ah, tengo mucho calor!
2: Pues no. Y le subes al máximo cuando en realidad esto no va a funcionar de esa manera, sobre todo nosotros que vivimos en un lugar, pues Culiacán, tú sabes, es un lugar muy caliente, uh-huh. Si le pega el sol al carro, con un ratito que esté ya va a estar súper caliente, entonces hay que tomarlo mucho en cuenta, no solamente por cuestiones de estar a gusto, sino por cuestiones pues de salud, que creo que si uno se sube y este choque térmico también causa mucho daño, hay que tomarlo en cuenta.
1: Ya lo sabes, recomiendan bajar obviamente la ventana y esperar que ventile tanto el aire como el lugar, y procura no manejar con más de 35 grados dentro del habitáculo, es decir, de la cabina de tu vehículo. Ahí está el dato, ¿no? De que me pegue el aire, tengo mucho calor. Saludos a la gente que me acompaña en TikTok, Chris Medel, buenos días, Full Facha, ¿cómo vamos? Buenos días, gracias por estar con nosotros. Déjanos tu mensaje, 6678-589098. Voy y vuelvo en esta mañana en Modo Play.
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6: Llega esta joya de vacilos para ponernos de buena manera en este miércoles. Se llama Caraluna. Súbele, se vale cantar. Buenos días.

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1: 9:41 de la mañana. ¿Qué nos dice la gente en WhatsApp, en radio? 6678-589098. Gracias por estar acá. Los leo con mucho gusto a toda la gente que nos permite acompañarlos cada mañana en modo play. Gracias por estar acá. Buenos días, Jonathan y Changi. ¡Feliz miércoles! Aquí andamos tomando café en modo play. Saludos a todo el team de HM Express, los seguidores número uno. Gracias a la gente de HM Express, que siempre está al pie del cañón escuchándonos. Linda mañana. Sergio, ¿qué me dice por acá? Buen día, Jonathan. ¿Cuándo podré pasar por el combo del cine? Ya recogí los boletos. ¿Ya recogiste los boletos? Pues ahí está el combo del cine, ¿o qué falta? A ver, en memoria de tanta cosa que regalamos aquí, ya olvidé. Buenos días, Jonathan Manjarres, Clau, tremendísimo Changi, todos los radioescuchas de Romántica. Aquí estamos en modo play, que tengan un excelente miércoles, ombliguito de semana. Aquí disfrutando, dice por acá, de un buen desayuno. Ve nada más lo que nos manda, ¿qué es? Déjame descifrarlo a la gente que me acompaña en podcast YouTube, Jonathan Manjarres. Se me hace que estás en el gallito, ¿eh? Te descubrí. Estás en el gallito y pediste el negro, blanco y el giro, ¿será? Veo una quesadilla, veo chorizo, veo chicharrón, veo chilaquiles. No, hombre, señor, ¿por qué nos haces esto? ¡Qué bárbaro, Changa! ¿Este trata, Javier? En fin, Don Cud, ¿cómo te va? Linda mañana. Buenos días, Jonathan, como todos los días. Dice por acá, Ushuaia es la ciudad ubicada más al sur del mundo. Está ubicada en Argentina, casi en el estrecho de Magallanes. Aprende que Don Cud si nos manda datos, no como tú, Chani. ¡Qué bárbaro! Emily Luna, ¿cómo estás en TikTok? ¡Qué rico! Gracias. Estamos platicando con ustedes en YouTube. La gente que me escucha en radio puede venir por acá al canal Jonathan Manjarres. Comentar, Jonathan, me da mi combo, porque estamos regalando para esta semana un combo de 10 boletos para Cinépolis. Suscríbete al canal en YouTube. Y estoy platicando con la gente por acá en TikTok. Chris Mebel, Yor, también por acá me acompaña. 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Voy y vuelvo. ¿En dónde estás acompañándome? Te leo al 6678-589098. Buenos días, feliz miércoles.
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1: Llega algo de Belanova, se llama Por Ti. 9:50 minutos en modo play. Buenos días. Yo sé.

0: 9:54 minutos de la mañana, Belanova con Será por ti. Por ti en esta mañana, saludos, hola bro, buen día, saludos Robert, gracias. Gaddafi que anda disfrutando de un rico desayuno por ahí en el gallito, tenga para que se entretenga, señor. Gracias a la gente de Yucatán que me acompaña en TikTok, para Iris Blaze también que anda con nosotros. Cha, ¿cómo te va? Grecia, linda mañana para ti. Y desde luego a Katy también que anda por acá, y Betty Maya, linda mañana para todos. ¿Qué me dice Goyita Guerrero en WhatsApp? Qué gusto saludarte, Goyita. Buen día, Jonathan Manjarres en modo play, escuchándote en la calle con Lucía. Feliz miércoles, saludos al Changi, a Claudia y a toda la audiencia por acá. Saludos, ¿qué dice el Changi? ¿Qué le dice a Lucía? Ya, Changi, ya nos invitaron unos pambazos. Qué bárbaro, no tienes llenadera. Aquí por la ría Coatzacoalcos, río Coatzacoalcos, que nos están acompañando toda la gente por allá de la colonia. ¿Qué colonia es? ¿La Popular? Recuérdame, Goyita, linda mañana para ti. En Romántico 89.5 te regalamos una operación para quitarte la papada y los cachetes. Lipopapada con endoláser y bichectomía. Cris Mebel, ¿te gustaría ese premio? Un premio con valor aproximado de 25,000 pesos. Y cuando tú escuches los polvos mágicos de la varita mágica, como en este momento. A ver, otra vez, Changi. Te faltó un poco más de magia, por favor, ¿sí? Gracias. Puedes llamar al teléfono en cabina 6678-589098. No, es el 6677-131-895. Llama en este momento para que te puedas registrar y llevarte una operación de lipopapada. Que te quiten la papadita, que te quiten los cachetes, no importa la edad, si eres hombre o mujer. Solo llama al teléfono del estudio 6677-131-895 para poder registrarte en esta mañana. Vamos a ver quién anda por acá en la línea de Modo Play, el Morning Show que te acompaña en esta mañana. Bueno, están llamando y se arrepintieron. Teléfono en cabina 6677-131-895. Magia en este momento. Porque todas las llamadas que entren en los siguientes 5 minutos los vamos a registrar. Antes dice la Colonia Popular, dile al Changi que no se me ha olvidado, tengo ese pendiente. No le hagas caso, está loco el Changi. Todo bien por acá, vamos a ver quién está en la línea. Buenos días, ¿con quién hablo? Hello, ¿con quién hablo? Hola, hola.
1: Hola, buenos días.
0: ¿Con quién hablo?
1: Heidi Figueroa.
0: Heidi Figueroa, ¿cómo te caería esta magia? ¿Siente la magia?
1: Ay, súper bien.
0: Una operación de lipopapada con endoláser más la bichectomía. Aprox, todo lo que es el premio, Heidi, un valor aproximado de 25,000 a 30,000 pesos. ¿Cómo la ves?
1: Súper bien.
0: Oye, pues, tienes que decirme la frase, si me ayudas, Clau, a registrarlos por acá. La frase que dice, la 89.5 me quita la papada.
1: La 89.5 me quita la papada.
0: Heidi, en este momento, los polvos mágicos han llegado a tu ser y te vamos a registrar por acá para que ya estés en la lista oficial. Y mucha suerte, porque sacaremos ganadores el día 30 de julio, ¿te parece?
1: Muy bien, muchas gracias.
0: Heidi, ¿en qué sector de la ciudad me escuchas?
1: En el fraccionamiento Colinas de la Ribera.
0: Un abrazo a toda la gente de Colinas de la Ribera. Gracias por comunicarte y linda mañana para ti. Gracias, saludos, Heidi.
1: Igualmente.
0: Vamos con otra llamada más. Teléfono en cabina 6677-131-895. La magia de la varita mágica del verano romántica está acá. Llama para que te puedas registrar y ganarte esta operación de la lipopapada, obviamente, y la bichectomía. ¿Quién está por acá? Buenos días, ¿con quién hablo? Hola. Sí, ¿con quién hablo?
2: Con Marilu Torres.
0: Marilu Torres, siente la magia en este momento. Marilu, dime la frase, la 89.5 me quita la papada y te registramos. Te escucho.
2: La 89.5 me quita la papada.
0: Excelente, Marilu, ¿de qué colonia me escuchas en este momento? Dímelo.
2: La colonia Flores.
0: Saludos, oye, no me cuelgues para tomarte tu teléfono y los datos y registrarte. Y por supuesto, por acá, que tengas un excelente día y que la magia de esta verano romántica te ilumine y que tenga la suerte para ti. Saludos, gracias. Ahí está. Voy a dejar la línea abierta, pero estamos tomando un número en este momento, así que muy pendiente. Hola, buen día. ¿Me puede pasar los números en cabina? Me dice Lupita Avendaño, te lo escribo, 6677-131-895. Nos vamos en este momento. Gracias a nombre de todo el equipo de producción, tu amigo Jonathan Manjarres, en la conducción y producción de este espacio. Mañana a las 8 estamos de vuelta. Acá estaremos tomando tu registro. Saludos para Kadhafi, para Chuy, para Chris Mebel, para Pexel Ochoa. Te invito a que vayas a mi canal de YouTube. Me encuentras como Jonathan Manjarres y ahí vas a poder encontrar todo el contenido que platicamos desde el Morning Show por acá en Modo Play. A la gente que está en TikTok, Suay Patiño, gracias. No sé qué sea lo que vayan a hacer, lo que le reste este miércoles. Por favor, Changi, que le pongan actitud en Modo Play.

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pero muy buenos días, románticos. ¿Cómo amanecimos en este miércoles, mitad de semana, ombligo de semana? Soy tu amiga Pamela González. Bienvenido, bienvenida seas a estas 3 horas de música de los 80s, de los 90s y de los 2000 que tenemos para ti hasta la 1 de la tarde. Vamos a tener entrevistas, vamos a tener oportunidad para participar en el gran sorteo de verano que tenemos para que luzcas el rostro perfecto. Así que quédate conmigo para que puedas saber en qué momento, en qué instante, en qué situación vas a poder participar y formar parte de este gran sorteo increíble. No sabías, no te habías enterado. Vamos a regalar una bichectomía y una lipopapada. Más adelante te explico de qué se trata para que te emociones junto conmigo y sobre todo participes. Pero como ya es miércoles, ya empezamos a oler qué vamos a hacer este fin de semana. 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Para darte la bienvenida y que te quedes conmigo y empieces a conversar a través de nuestro WhatsApp al 6678589098. Te voy a poner buena música. Vamos a arrancar con esta injundia todavía medio futbolera que tenemos con los fabulosos Cadillacs. Y esto se llama Matador, Matador. Así que la cantamos juntos aquí en el 89.5 Romántica, tu lugar de éxitos.

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1: Buenos días a todos mis románticos, soy tu amiga Pamela González, espero hayas desayunado, estés en tu cafecito, tu tecito, tu jugo de naranja, lo que sea que estés tomando, desayunando. Buen provecho para ti, acabas de escuchar al rey digno del pop, Michael Jackson, con Smooth Criminal, excelente rolita y también inolvidable videoclip. Good morning por la mañana, me dice Heidi Figueroa Aguirre. Hola hermosa, hola, buen día Heidi, qué bueno que te reportas con nosotros. También a nuestra amiga Nachita Vázquez Rendón. Buen día, Pamela, escuchándote. Saludos a todos. Saludos también para ti, a Gavita Aguilar, que nos acompaña también en esta linda mañana. Les mandamos saludos. Recuerda, nuestro número de WhatsApp es el 6678-589098 y nuestro número en cabina, que es bien importante que lo tengas también de ahora en adelante, al 6677-131-895. La siguiente rola que viene a continuación es de La Oreja de Van Gogh. Esta fue lanzada en el año 2003. Pero fue compuesta por Xavi San Martín. A diferencia de lo que muchos creen, el compositor escribió este tema desde la perspectiva de la culpa tras romper con una pareja. En la letra, él se imaginó este escenario de una chica que no asimila el final de la relación y que sigue esperando cada viernes su regreso. ¡Ay, no! Es una letra muy triste, con un significado muy emotivo. Estoy hablando de Rosas. La cantamos juntos aquí en el 89.5 Romántica, tu lugar de éxitos.

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1: Acabas de escuchar Just Give Me a Reason de Pink aquí en el 89.5 Romántica, tu lugar de éxitos. Y atención, porque lamentablemente el tráfico incrementa en Culiacán, Sinaloa. 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Viene a continuación la grandiosa de Shakira, que esta canción nació gracias a un consejo de su madre, quien solía decirle, hazte la ciega, la sorda y la muda. La artista colombiana compuso este tema lanzado en 1998 para reflejar la actitud irracional y torpe que experimentan las personas cuando están locamente enamoradas. Escuchamos, bruta, ciega, sordo, muda, torpe, triste y testaruda. Aquí en el 89.5 Romántica, tu lugar de éxitos.

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1: Minutos, estás en Romántica 89.5, tu lugar de éxito. Soy tu amiga Pamela González y atención a todos mis románticos, porque abre DIF Sinaloa el centro de acopio para familias afectadas por el sismo con nuestros hermanos de Venezuela. Y para esto se encuentra con nosotros María Cristina Chávez Murillo, justamente de DIF Sinaloa. Bienvenida a la cabina de Romántica, qué bueno que estás aquí. Lamentablemente, por una noticia que no nos hubiera encantado, pero bueno, como mexicanos hermanos que nos extendemos la mano, queremos brindar nuestro granito de arena y no sabemos cómo hacerlo, nos podemos acercar con ustedes. Bienvenida.
15: Así es, muchas gracias por el espacio. Pues otras veces les ha tocado ayudarnos a nosotros y ahora nos toca a nosotros ayudar al pueblo de Venezuela. Todos sabemos lo que ha pasado, lo que está pasando todos los días, muchas necesidades, híjole, qué feo por lo que están viviendo. Y qué padre que podemos hacer algo, ¿no?
1: Claro.
15: Qué padre que se abre un espacio, porque mucha gente, sobre todo los jóvenes que están en esta edad de querer hacer algo por el mundo, y se preguntan, ¿cómo puedo ayudar? ¿Cómo puedo donar? ¿En dónde puedo donar? Bueno, DIF Sinaloa y DIF Nacional abre este espacio en todos los municipios, los 20 municipios del estado, y aparte en las oficinas de DIF tenemos un centro de acopio. Muy facilito, en el estacionamiento, no se tiene que estacionar, no se tiene que bajar, ahí le recibimos su donativo, hay suficientes personas para ayudarle, y estamos solicitando, pues, muchas cosas.
1: Justamente creo que esa es la pregunta principal, ¿qué puedo donar? ¿Qué no puedo donar? ¿Qué sí se necesita? ¿Qué sí es urgente? Así que platícanos cuál es esa lista, a ver cuál podemos añadir y podemos agregar.
15: Así es, por favor, la gente que tiene negocios, los grupitos de las comadres, las escuelas que todavía andan por ahí circulando, pónganse de acuerdo y así el donativo es más efectivo, ¿no? Sobre todo, artículos de primeros auxilios.
1: Wow,
15: eso es lo que más se necesita, ya saben, vendas, cintas, jeringas, alcohol, gasas, artículos de higiene personal, leches de fórmula, toallitas húmedas, toallas sanitarias, pañales de todas tallas de adulto y de niño, porque luego se nos olvida que también son necesarios los pañales, sí, de adultos, productos de limpieza, cloro, jabón, detergentes, guantes quirúrgicos, bolsas negras, también son muy útiles, ropa en buen estado, por favor, si usted tiene ahí en la parte de atrás de su casa y le ha llovido 3 años, pues esa ya mejor no la queremos.
16: Claro, sí.
15: ¿Sabe que luego cuesta mucho trabajo clasificarla, empacarla? Porque nosotros no mandamos nada que no esté en buen
16: así
15: estado.
16: Es,
15: puede ser usada, pero en buen estado, ¿no? Agua embotellada también y artículos de alimentación no perecederos. Eso es lo que el pueblo venezolano nos está pidiendo.
16: ¿Desde qué horario y específicamente el estacionamiento que mencionas, en dónde está y qué días? ¿Tenemos alguna fecha límite porque van a llevar, van a hacer un envío? Platícanos.
15: Sí, DIF Nacional nos está pidiendo que terminemos el acopio el viernes 17 de julio y se van a enviar toda esa ayuda. Estamos nosotros ubicados, las oficinas centrales de DIF, frente al Hospital de la Mujer. Eso es lo más fácil para llegar. El estacionamiento está luego a la vista. Usted entra y el guardia ahí le va a decir en dónde está el centro de acopio. Y estamos desde las 8 de la mañana hasta las 3 de la tarde, de lunes a viernes. Y este horario también aplica para todos los DIF municipales. Los 20 municipios están participando.
16: Entonces, no hay pretextos. Me encantaría que pudieras hacer la invitación, no solamente por la cuestión de lo monetario, sino esta acción de solidaridad, de gratitud también con los que a lo mejor en estos momentos tenemos el privilegio y el honor de brindar la ayuda. Hacer la invitación a todos los románticos para que formemos parte de esto.
15: Así es. Póngase de acuerdo con su comunidad, con su colonia, con su familia. Ahorita la mayor parte de los niños ya están de vacaciones. Llévelos. Llévelos. Enséñele con su ejemplo cómo es vivir la solidaridad y el compromiso social. Es muy importante para los niños y se sienten bien orgullosos de bajar su bolsita
16: lo
15: que ellos apoyan. Ese es el mejor donativo que usted puede hacer, aparte de llevarnos cositas, enseñarle a sus hijos lo que es el compromiso. Entonces, los invitamos, los esperamos con lo que usted pueda y tenga.
16: ¡Wow! Muchísimas gracias a toda la gente que nos está escuchando. Cada donación representa una oportunidad para llevar esperanza y alivio a quienes atraviesan momentos de dificultad. La suma de estos esfuerzos en Sociedad Sinaloense nos va a permitir hacer llegar la ayuda humanitaria a las familias damnificadas de Venezuela. DIF Sinaloa reitera que la solidaridad no conoce fronteras y que en momentos más difíciles la unión de las personas hace posible brindar apoyo a quienes más lo necesitan. Muchísimas gracias, licenciada, por acompañarnos en esta linda mañana, esperando y haciendo la invitación para que todos los sinaloenses y románticos hagamos acción ante este llamado.
15: Gracias a ti, los esperamos.
16: Gracias a toda la gente que nos está sintonizando. Vámonos con más música, vamos a estar esperando tu apoyo. Ese es el 89.5 Romántica, tu lugar de éxitos.

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Ya a las 11:25, estás en el 89.5 Romántica, tu lugar de éxitos. Ey, recuerda que tenemos redes sociales, Facebook, Instagram, TikTok y ahora hasta canal de YouTube, donde estamos compartiendo todo lo que está en tendencia. Hoy no hay partidos del mundial, hoy descansamos. Ay, ya necesitábamos un día más tranqui, mucho enjundia el día de ayer con el partido de Argentina, con el de Colombia ganando Suiza. Y bueno, ya está la temporada y la etapa de cuartos de final, donde se pone todo esto más intenso. Ahora vamos a tener un partido por día, porque prácticamente ya se viene la gran final. Los partidos o los juegos en México ya se terminaron, el Azteca se despidió justamente con la lamentable derrota de México, aunque redes sociales dicen no, ahí se terminó ya el mundial y México quedó subcampeón. Quedó en segundo lugar, decimos en nuestra mente, está bien, nos vemos en el 2030, donde ya se menciona que va a estar repartido de igual manera en varios países. Marruecos es uno de ellos, Argentina va a ser uno de ellos, pero solamente algunos partidos como de inauguración o de cierre, y el resto de los partidos serán en otros países. Entonces, ahora sí que tenemos 4 años para ahorrar y escoger en qué país vamos a visitar, ¿verdad? Y vamos a disfrutar de esta furia mundialista que ya inició y que hasta las chicas o hasta las girls, como decimos coloquialmente y decimos en las redes sociales, ya nos gustó. Que a partir de ahora la pregunta es, ¿queremos seguir consumiendo el fútbol? Ahora, ¿a qué equipo le vamos a ir? Muchos dicen que a las Chivas, porque bueno, la mayoría de los jugadores de la selección pertenecía al club de las Chivas, a otros los Pumas, a otros nos vamos a sumar al Cruz Azul, bueno, a los Tigres, ya eso va a depender de cada una, ¿verdad? Por mientras, ¿qué te parece si seguimos con buen ritmo? Es miércoles, a disfrutar, a gozar, a bailar. Esto se llama Mi Bombón, aquí en el 89.5 Romántica, tu lugar de éxitos.

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11:54, acabas de escuchar a Lu con esta canción lanzada, fíjense, hasta un 21 de agosto del año 2006, una balada muy famosa, escrita por Patti Cantú. Desde ahí se le miraba el talento a Patti Cantú para ser solista y no para estar en grupo, con este dueto mexicano, La Vida Después de Ti. Habla sobre el dolor, sobre la negación y el duelo de perder un gran amor. Espero que la hayas cantado junto con nosotros a través del 89.5 Romántica, tu lugar de éxitos. Recuerda que tenemos WhatsApp 6678-589098, número en cabina también 6677-131-895. ¿Padeces de estrés? ¿Te sientes un poquito ansioso, cansancio? ¿Necesitas ahora sí que un reinicio en tu vida? 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Déjalo con nosotros. A continuación nos vamos a poner a bailar, por supuesto, con algo de Bruno Mars, 24 Karat Magic in the Air. Eso se lanzó allá, ya pasó tanto tiempo, en el 2016. ¿Qué? Yo pensé que hace poquito lo habíamos escuchado. 10 años, nada más y nada menos. Bueno, pues la disfrutamos tú y yo aquí en el 89.5 Romántica, tu lugar de éxitos.

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2: Son las 12:11.

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2: El anterior secretario se metió a su cuartel, que fue la Secretaría de Seguridad Pública, a su búnker.
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21 minutos, 12 con 21 minutos. Quiero mandar un saludo muy especial a nuestra romántica Alejandra, que nos vino a visitar a la cabina de Romántica y nos trajo un paté de camarón riquísimo de parte de El Manjar de Occidente. Muchos, pero muchas gracias, amiga. Espero que estés sintonizando a un Romántica. Te mandamos el saludito como siempre y como ya te lo dijimos, fue un honor conocerte ya en persona y bueno, ponerte cara para estar apoyándote en todos y cada uno de estos días del proceso. Así que cuenta con todo el equipo de Romántica para echarte todas las porras del mundo, con la actitud, con buena música, para estar de muy buen humor. También le quiero mandar un saludito a Mike Estrada, el fotógrafo de las estrellas. Un saludito así bien bonito para él y también para su esposita. 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Vámonos con más música, seguir disfrutando. No te desconectes, soy tu amiga Pamela González en el 89.5 Romántica, tu lugar de éxitos.

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38 minutos. Gracias a todos los románticos que están al pie del cañón con nosotros a través de tmm2.com, nuestra página de internet, o a través del 89.5 en tu radiecito perrón. 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Yo me voy, yo me despido. Muchísimas gracias. Buen provecho para todos los que van a disfrutar de los sagrados alimentos, que coman rico. Tú y yo tenemos una cita a partir de las 10 de la mañana deseándote lo mejor. Y también muchas felicidades a todos los cumpleañeros en este miércoles 8 de julio. Que te la pases reque contra especial. Recuerda que mañana continúan ya los partidos entre esta Copa del Mundo y nada más y nada menos que también 36 grados centígrados, pero posiblemente vuelvan esas nubecitas, así que andar con el paraguas listo. Soy tu amiga Pamela González. ¿Con qué nos vamos a despedir, productor? Chan, chan, chan, chan. Nos vamos a despedir para cantar juntos con Alexander Acha. Esto se llama Te Amo. Para que la puedas dedicar a tu ser querido, este es el 89.5 Romántica, tu lugar de éxitos.

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0: Hola, ¿qué tal? Muy buenas tardes. Es un gusto enorme saludarlos esta mitad de semana, el ombliguito de la semana, como todos dicen, es miércoles 8 de julio. Gracias por abrirnos las puertas de su hogar, de su automóvil, de su negocio, su lugar de trabajo. Esperamos que estén teniendo usted una excelente tarde. Lo invitamos a quedarse con nosotros a través de la 89.5 Romántica en esta segunda emisión de TM Noticias. Yo soy Elisa Pérez Garmendia y ya estoy lista con la información más relevante de Sinaloa, de México y del mundo. Tenemos noticias, análisis, entrevistas y todo lo que está marcando la agenda hasta este mediodía. Como siempre, agradezco también el favor de su confianza y sobre todo el privilegio de permitir acompañarnos a quienes nos siguen también a través de nuestras redes sociales en Facebook como TM Noticias. Los invito a participar con nosotros a través de sus comentarios, interacciones, denuncias u opiniones en nuestro WhatsApp 6672-308-904. Nos vamos de lleno a la información de este miércoles. Le platico que la organización Mexicanos Primero Sinaloa presentó hoy un diagnóstico sobre el ciclo escolar 2025-2026 que advierte rezagos persistentes en seguridad, infraestructura y sobre todo en evaluación educativa. El informe documenta afectaciones por la violencia, carencias en los planteles y la falta de información sobre el aprendizaje de los estudiantes, al tiempo que plantea acciones para fortalecer el sistema educativo estatal. Tú tuviste acceso a este informe, América Espinosa. ¿Qué es lo que encontramos?
1: Así es, Elisa. Muy buenas tardes. La directora de Mexicanos Primero Sinaloa, Nuria González, presentó el balance del ciclo escolar 2025-2026, en el que expuso los indicadores relacionados con el contexto de seguridad, las condiciones de infraestructura escolar y el presupuesto educativo y la disponibilidad de la información sobre los aprendizajes de las y los estudiantes en entidad. En materia de seguridad, informó que de acuerdo con datos de la Secretariado Ejecutivo del Sistema Nacional de Seguridad Pública, entre septiembre de 2025 y mayo de 2026, fueron asesinados 72 niñas, niños y adolescentes en Sinaloa. Asimismo, indicó que durante el ciclo escolar se identificaron 60 días en los que al menos un plantel suspendió sus clases presenciales debido a los hechos relacionados con la violencia o la inseguridad, además de que 64 días de suspensión por causas operativas e institucionales. Respecto a la infraestructura educativa, señaló que la información de la Secretaría de Educación Pública y Cultura refiere al 5% de que las escuelas no cuentan con energía eléctrica, mientras que el 19% carece del agua potable y el 73% no tiene disponibilidad de instalaciones adaptadas para estudiantes con discapacidad. Además, indicó que el 63% de los planteles no tiene computadoras, mientras que el 64% carece de acceso a internet. Escuchemos lo que dijo.
2: Lamentablemente, no tenemos información pública para saber lo que las niñas, los niños y los jóvenes aprenden. Y sin esto, se seguirán tomando decisiones a ciegas.
1: En cuanto al presupuesto educativo para 2026, González explicó que el análisis identifica incrementos en recursos destinados a los telebachilleratos comunitarios, además de escuelas normales, y sobre todo en la infraestructura para educación básica. Sin embargo, también registra reducciones en programas de educación especial, atención a estudiantes migrantes y desarrollo profesional docente, así como también la infraestructura para educación media superior y superior. Sobre los aprendizajes, indicó que actualmente no existe información pública que permita conocer el desempeño académico de las y los estudiantes, ya que los resultados de las evaluaciones aplicadas en los últimos ciclos escolares no han sido difundidas. Como parte del balance, Mexicanos Primero Sinaloa planteó 5 propuestas para fortalecer el sistema educativo estatal, entre ellas la creación de sistemas estatales de información educativa, mejora de la infraestructura escolar, fortalecimiento de la evaluación de aprendizajes, implementación para estrategias de recursos y pues recuperación académica y priorizar la inversión de los sectores con mayor necesidad. Finalmente, Nuria González señaló que el propósito de este informe viene siendo el aportar información que contribuya al análisis de las condiciones en las que se desarrolla la educación en Sinaloa y así poder fortalecer la toma de decisiones en materia de educación. Así la información, Elisa.
0: Gracias, América. Y es que no solo el tema económico ha sido impactado por la situación de violencia, que ya prácticamente en septiembre cumplirá 2 años que se presenta de manera pues muy intensa en nuestra región, sino que también la educación ha sufrido los estragos de esta cruenta lucha entre los cárteles del crimen organizado, con este balance que Mexicanos Primero comparte el día de hoy. Bueno, haga usted sus valoraciones, háganos llegar sus comentarios. En notas políticas y de este proceso interno que vive Morena, al cual hemos estado dando un puntual seguimiento, la aspirante a la coordinación estatal de Morena, Tere Guerra, llamó a mantener la unidad durante este proceso interno de su partido y asegura que el principal reto para Sinaloa sigue siendo la seguridad.
3: La aspirante a la Coordinación Estatal de la Transformación en Sinaloa, Tere Guerra, llamó a las y los participantes del proceso interno de Morena a privilegiar la unidad y el interés colectivo por encima de las aspiraciones personales, al considerar que el Estado enfrenta desafíos que requieren responsabilidad política y propuestas claras.
4: Bueno, yo reiteré la convocatoria que ya había hecho a la unidad de las y los aspirantes a la coordinación, porque creo que Sinaloa ha vivido momentos tan complejos que nos convocan a la clase política, no solo solamente a tener una estatura de mira, sino a tener un gran compromiso por Sinaloa, a poner por delante la necesidad del fortalecimiento a la seguridad pública, a la construcción de paz social, al fortalecimiento del desarrollo económico, la generación de empleos, el incremento a la inversión.
3: Durante su tercera conferencia de prensa como aspirante, Guerra señaló que Sinaloa vive un momento complejo en materia de seguridad, por lo que quien encabece el proyecto del partido deberá asumir el compromiso de fortalecer la paz social, impulsar el desarrollo económico y generar mejores oportunidades para la población. Tere Guerra afirmó que la violencia debe atenderse desde sus casas, mediante políticas públicas enfocadas en la generación de empleos, el fortalecimiento de educación, el deporte, la cultura y la recuperación del tejido social. Asimismo, destacó la importancia de ofrecer mayores oportunidades para jóvenes y mujeres, al considerar que estos sectores requieren políticas que permitan prevenir la violencia y fomentar el desarrollo de las comunidades. Guerra reconoció que en los últimos meses se han registrado avances en algunos indicadores de seguridad. Sin embargo, sostuvo que todavía existen regiones del estado donde es necesario reforzar las estrategias para recuperar la tranquilidad. La aspirante reiteró que su proyecto busca construir un Sinaloa con mayor seguridad, inversión y bienestar, por lo que continuará recorriendo el estado para escuchar las principales necesidades de la ciudadanía. Para TM Noticias, Matilde Montiel.
0: Y como parte de las acciones para retirar armas de fuego de los hogares, pero sobre todo para fortalecer la prevención de la violencia, autoridades estatales anunciaron hoy que a partir de mañana, 9 de julio, iniciarán una jornada extraordinaria de desarme voluntario en Culiacán. El programa, desde luego, ofrece incentivos económicos y garantiza el anonimato de quienes decidan entregar armamento de manera voluntaria. Los detalles con América Espinosa.
1: El Secretariado Ejecutivo del Sistema Estatal de Seguridad Pública informó que este jueves 9 de julio se llevará a cabo una jornada extraordinaria de desarme voluntario en Culiacán en el marco del Día Internacional de la Destrucción de Armas de Fuego. La actividad se realizará en el Polideportivo Juanes Millán, conocido mejor como el Parque Revolución, en un horario de 9 de la mañana a 3 de la tarde. Es ello con la participación de la Secretaría de Defensa Nacional, el Gobierno del Estado y el Ayuntamiento de Culiacán. El titular de la dependencia, Ricardo Jenny del Rincón, explicó que las personas podrán entregar armas de fuego de manera anónima y recibir un incentivo económico que oscila entre los 2.000 y los 15.000 pesos de acuerdo con el tipo de característica que posee esta arma. Escuchemos lo que dijo.
5: En el marco del Día Internacional de la Destrucción de Armas de Fuego, invitamos a todas y todos los culiacanenses a una jornada extraordinaria de desarme voluntario. Este jueves 9 de julio, de 9 de la mañana a 3 de la tarde, en el Parque Revolución, en el Polideportivo Juan S. Millán, un único día, podrán recibir hasta 15.000 pesos por el arma que lleven a canjear. Los esperamos. Es un único día, jornada extraordinaria de desarme voluntario.
1: precisó que el programa contempla la recepción voluntaria de armas sin que se inicie algún procedimiento derivado de su entrega, al mantenerse el anonimato de quienes participan en este evento. El funcionario señaló que esta jornada forma parte de las acciones de la Estrategia Nacional, mejor conocida como Sí al Desarme, Sí a la Paz, implementada en coordinación con autoridades federales, estatales y municipales. Asimismo, informó que una vez concluida esta jornada extraordinaria, el programa de Desarme Voluntario continuará con las actividades programadas en otros municipios de la entidad. Así el reporte, Elisa.
0: Gracias, América. Y en información de seguridad, 4 civiles fueron detenidos durante un operativo realizado en una torre de condominios en Culiacán, luego de recibir una denuncia anónima al 089 sobre personas armadas en el lugar. En la acción participaron corporaciones de los 3 órdenes de gobierno que aseguraron una ametralladora, 7 fusiles de asalto y más de 3,400 cartuchos, además de granadas, equipo táctico, droga y 2 vehículos. Los detenidos y todo lo asegurado ya están a disposición del Ministerio Público Federal. Aquí la información más amplia.
3: 4 civiles fueron detenidos en Culiacán tras un operativo derivado de una denuncia anónima al 089. Durante la acción, las autoridades aseguraron un importante arsenal, droga, equipo táctico y 2 vehículos. El despliegue fue realizado por elementos del Grupo de Operaciones Especiales Sinaloa de la Policía Estatal Preventiva, en coordinación con los 3 órdenes de gobierno. La denuncia alertaba sobre la presencia de personas armadas en la torre de condominios paralela Parque Residencial, por lo que las fuerzas de seguridad implementaron un operativo en el inmueble. Al ingresar al estacionamiento, localizaron varios civiles armados que intentaron escapar a bordo de 2 vehículos. Sin embargo, fueron interceptados y detenidos. Como resultado del operativo, fueron asegurados una ametralladora calibre 5.56, 7 fusiles de asalto, entre ellos 6 AK-47 y un AR-15, 42 cargadores, más 3,400 cartuchos útiles, 2 cintas eslabonadas calibre .50, 2 granadas de fragmentación, 4 chalecos tácticos, 6 placas balísticas y 100 dosis de presunta cocaína. Además, las autoridades aseguraron un vehículo Chevrolet Aveo y un Nissan Versa, ambos sin reporte de robo. Los 4 detenidos, el armamento, la droga, el equipo táctico y los vehículos fueron puestos a disposición del Ministerio Público Federal, que continuará con las investigaciones correspondientes. Para TM Noticias, Matilde Montiel.
0: Y llegó el tiempo de nuestra primera pausa comercial. Escucharemos las promociones de nuestros patrocinadores, pero regresamos con más información aquí en TM Noticias. No le cambien.
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11: Y como todos los miércoles, es momento de escuchar el análisis y la reflexión. En nuestro dossier de la semana recibimos al editorialista Carlos Velázquez para poner en contexto los temas que marcan la agenda.
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11: Carlos, bienvenido. Hoy en tu dossier, el fútbol es un estado de ánimo.
12: Efectivamente, mira, como decía, buenas tardes, antes que nada, amigos radioescuchas. Efectivamente, como dice Jorge Valdano, que es un futbolista campeón mundial de Argentina y escritor especialista en temas de fútbol, él dice que el fútbol es un estado de ánimo. Los sociólogos y los psicólogos también hablan del fútbol y dicen que es un poderoso catalizador emocional y una herramienta de comportamiento integral. El fútbol pacifica o enfrenta, alivia o enferma, construye o destruye. Fuera de la cancha, este deporte funciona como una válvula de escape social y un generador de identidad colectiva. El mundo puede detenerse por este fenómeno mundialista. El fútbol mezcla todo: diversión, política, fanatismo, racismo, discriminación, xenofobia y conflictos bélicos. Todo consecuentado precisamente por la Organización Internacional, la Federación Internacional de Fútbol Asociación. Y esto es lo que precisamente sucedió en este evento mundial que durante 25 días que han transcurrido, pues se han mostrado la identidad nacional. Por ejemplo, en México se notó el patriotismo, el nacionalismo, la identidad de México con los juegos de la selección. Mientras que en Estados Unidos se ha generado una crítica muy fuerte a nivel internacional por la intromisión de Estados Unidos en asuntos que corresponden solamente a la FIFA, en especial, por ejemplo, la intromisión del presidente Donald Trump, que pidió que le anularan una tarjeta roja, una expulsión a un jugador de Estados Unidos. Pero no solo eso, sino la discriminación y el racismo que mostró contra los jugadores de la selección de Irán y contra un árbitro somalí que le negaron la visa a la entrada a Estados Unidos. Esto ha generado una controversia, una crítica muy fuerte para Estados Unidos, porque se ha coludido en la corrupción con la organización de fútbol, la FIFA. Y en cambio en México vemos un nacionalismo que, a pesar de que la selección perdió y fue eliminada, se mostró una identidad, una unidad nacional, como se ha mostrado en los otros eventos. Recordemos que en 1970 también hubo mucha euforia, mucho entusiasmo después de que hubo una matanza en Tlatelolco, una matanza de estudiantes en el 68. Y en el 1986 también hubo una manifestación, una euforia, una alegría de los mexicanos, a pesar de que habían pasado apenas unos meses del terremoto que dañó a México con más de 10,000 muertos y otros 10 o 20,000 damnificados. Y ahora, bueno, pues se viven problemas. México está lastimado por la inseguridad, por la violencia, por el divisionismo, por el rencor. El rencor y la división política que existe entre los partidos. Y de todas maneras se mostró una unidad, un nacionalismo de los mexicanos. Y eso a pesar de que la derecha, la ultraderecha, quiso boicotear el evento mundial con manifestaciones, con paros, con bloqueos en carreteras, con demandas incluso de los maestros de la CENTE, de la Coordinadora Nacional de Trabajadores de la Educación, principalmente los de Chiapas, los de Oaxaca. Y a pesar de todos esos boicot, el evento salió en lo que corresponde, en lo positivo, muy bien.
11: Más allá de un espectáculo deportivo, hay lecturas políticas que tú bien señalas y sociales que nos deja este mundial. Gracias por compartir tu visión, Carlos, y ayudarnos a comprender el trasfondo de estos acontecimientos. Te vemos aquí la próxima semana. Nos reencontramos con Sinaloa 27.
12: Buenas tardes.
11: Gracias. Y continuando con la información, con el objetivo de fortalecer la seguridad jurídica y mejorar la relación entre ciudadanos, empresas y autoridades, el sector empresarial mantiene el impulso a una iniciativa de ley de procedimiento administrativo en Sinaloa. ¿En qué consiste esta iniciativa? Nos lo explica América Espinosa.
0: Así es, Elisa. El presidente de la Alianza para el Desarrollo y Competitividad de las Empresas, Julio César Silva Insunza, informó que la organización continúa dando seguimiento a la iniciativa de ley de procedimiento administrativo presentada ante el gobierno del estado de Sinaloa. Durante la reunión, señaló que recientemente sostuvieron un encuentro con diputados locales para revisar el avance de las propuestas legislativas, la cual busca esclarecer las reglas más claras para los procedimientos administrativos y brindar mayor certeza jurídica tanto a los ciudadanos como al sector empresarial. Explicó que entre los objetivos de esta iniciativa se encuentra reducir el número de actos administrativos que posteriormente son impugnados ante tribunales, así como promover procedimientos más eficientes dentro de las dependencias públicas. Escuchemos lo que dijo.
13: Básicamente tiene como propósito bajar el índice de asuntos en los que se impugna la legalidad de los actos administrativos ante el tribunal. Muchas veces hay situaciones que ocupan la mitad del tiempo de un tribunal y pueden ser desde multas de tránsito, situaciones. Creo que tenemos que buscar la forma de bajar esos temas para que se baje la carga administrativa y se puedan resolver más rápido.
0: Silva Insunza indicó que la propuesta también pertenece a disminuir la cantidad de esta carga administrativa derivada de procedimientos que terminan siendo anulados por irregularidades, además de fortalecer la legalidad en las actuaciones de estas autoridades. Añadió que una mayor certeza jurídica contribuiría a generar mejores condiciones para el desarrollo de la actividad económica y la inversión en la entidad. Finalmente, informó que ADESEM continuará participando en mesas de trabajo con autoridades estatales y representantes del Poder Ejecutivo para dar seguimiento al análisis de esta iniciativa y otros proyectos relacionados con este fortalecimiento del sector empresarial, lo cual se está llevando a cabo en estos momentos justamente. Así la información, Elisa, como te venía comentando.
11: Muchas gracias, América. Y la protección del medio ambiente sigue siendo un tema clave para el desarrollo de grandes proyectos. Hoy le informamos sobre acciones de monitoreo y conservación que se mantienen en la Bahía de Ohuira vinculadas al proyecto de la planta de amoníaco en Topolobampo. Tú también tienes el detalle, América Espinosa.
0: Así como lo mencionas, Elisa, justamente en la Bahía de Ohuira se mantienen estas medidas de monitoreo y protección ambiental, ya que esta bahía cuenta con medidas de monitoreo, conservación y restauración ambiental establecidas como parte de las condiciones aplicadas al proyecto de la planta de amoníaco ubicada en Topolobampo, informó pues parte de esta promotora del proyecto. De acuerdo con la información difundida, dichas medidas incluyen el monitoreo permanente de la calidad del agua, acciones de restauración ecológica y programas de seguimiento a manglares, humedales, fauna silvestre y ecosistemas costeros. Asimismo, se indicó que la empresa responsable de implementar un plan de manejo ambiental, el cual contempla programas de conservación, monitoreo ambiental, así como también la prevención de algunos excedentes que existen y la supervisión especializada durante la operación del proyecto. Por su parte, las autoridades ambientales son encargadas de realizar el seguimiento del cumplimiento de las condiciones mediante estudios y evaluaciones sobre los ecosistemas presentados en esta bahía de Ouira. El asesor ambiental, mejor conocido como Xochitl Vega Picos, señaló que la Semarnat 2021 establece la obligación de monitorear de manera permanente la calidad del agua, así como verificar la descarga de estos cuerpos de agua nacionales, con los cuales tienen que cumplir con los padecimientos permitidos de temperaturas, así como su pH, además de los contaminantes. La información difundida también refiere que entre las medidas establecidas se encuentra la protección de los manglares, la conservación de los flujos, así como la delimitación de las zonas, pues entre estas medidas para reducir las posibles afectaciones de los ecosistemas. Además, se contempla la implementación de programas de rescate y reubicación de la fauna, así como las acciones para prevenir actos sobre estas especies acuáticas, las cuales existen en esta área. Según la información, estas disposiciones forman parte de las condiciones ambientales aplicadas al proyecto y buscar dar seguimiento a la conservación de los ecosistemas de la bahía de Ouira. Así el reporteriza.
11: Gracias, América. Y hablando del ambiente que nos depara el clima para esta tarde, la sección especial con nuestra compañera Cielo Neris.
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14: Es momento de compartirles el pronóstico del tiempo para esta tarde. Iniciamos en la capital del estado, donde prevalece un ambiente parcialmente nublado. La temperatura se mantiene alrededor de los 37 grados con una humedad del 62% y una probabilidad de lluvias del 86%. Para esta noche se espera un descenso en la temperatura con una mínima de 24 grados. Continuamos en el norte del estado, en Los Mochis, donde persiste el ambiente parcialmente nublado con una temperatura de 35 grados y una humedad del 44%. Para la noche se espera una temperatura de 29 grados. Y por último, continuamos en el puerto de Mazatlán, donde persiste un ambiente parcialmente nublado con una temperatura de 34 grados y una humedad del 66%. Durante la noche se espera una temperatura de 28 grados. Hasta aquí el pronóstico del clima.
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11: Y después de escuchar los detalles del clima, vamos a hacer una segunda pausa comercial. Ya regresamos con más información.
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2: Y la aspirante a la coordinación estatal de Morena, Teresa Guerra Ochoa, también hoy en su encuentro con los medios rechazó que exista una candidatura definida dentro del partido. Asegura que el proceso interno continúa abierto al referirse a que continúan realizando las encuestas. Dijo que existen mediciones donde aparece tanto en primer lugar como en segundo lugar, por lo que considera que estos ejercicios no son determinantes. Añade que la decisión final dependerá de las encuestas oficiales del partido, pero sobre todo del respaldo de la militancia.
3: La aspirante a la coordinación estatal de Morena en Sinaloa, Tere Guerra, aseguró que el proceso interno del partido continuará abierto y descartó que exista una candidatura definida, como se ha señalado en algunas versiones difundidas durante las últimas semanas. Al ser cuestionada sobre distintas encuestas que la colocan en segundo lugar de las preferencias, afirmó que también existen mediciones donde parece encabezado la intención de voto, por lo que consideró que esos ejercicios no determinan el resultado final del proceso. Señaló que la mejor encuesta sigue siendo la ciudadanía y aseguró

0: respeto para quienes participan en la contienda y para la propia militancia. Añadió que el partido ha privilegiado mecanismos transparentes para seleccionar a sus representantes y confió que el resultado refleja el trabajo realizado por cada aspirante. Finalmente expresó que mantiene confianza en obtener el respaldo suficiente para convertirse en la coordinadora estatal de Morena en Sinaloa. Para TM Noticias, Matilde Montiel.
1: Y la participación ciudadana y empresarial también puede contribuir a transformar los espacios públicos de Culiacán. Empresarios impulsan un proyecto para mejorar la imagen del andador de la salud mediante la instalación de áreas verdes e iluminación. Los detalles los tienes tú, América Espinosa.
2: Así es, Elisa. Integrantes de la Alianza para el Desarrollo y Competitividad de las Empresas presentaron un proyecto de mejoramiento urbano para el denominado Andador de la Salud, ubicado en el centro de Culiacán. El presidente de la Asociación de Propietarios de Estacionamientos de Sinaloa, José Ambrosio Valenzuela, informó que la propuesta contempla la instalación de 27 macetas con árboles, sistema de riego con goteo e iluminación sobre la calle Miguel Hidalgo, con el objetivo de contribuir al mejoramiento de la imagen urbana y fortalecer la actividad comercial en esta zona. Explicó que el proyecto fue presentado ante el Ayuntamiento de Culiacán para poder obtener la autorización de estas correspondientes medidas, que actualmente se encuentra instalada en un tipo prototipo para su evaluación. Escuchemos lo que dijo.
3: Se instaló el día de ayer. Para que la vean, esta maceta es de acero, de placa de acero. Tiene riego por goteo, tiene iluminación. El riego por goteo va a ser automático. Luis Bolaños aquí nos asesoró mucho también cómo se le va a fertilizar a las plantas para que estas funcionen. Y la idea es fortalecer el andador de la salud. Estamos trabajando con la comunidad médica para que en su parte ellos también hagan las aportaciones, para que van a ser 27 macetas, el primer prototipo que va a estar ubicado en la calle Miguel Hidalgo, entre Ramón Corona y Aquiles Serrano.
2: El representante indicó que las macetas fueron diseñadas para evitar afectaciones a la infraestructura subterránea existente en esta vialidad y así poder permitir el libre tránsito peatonal. Añadió que el mantenimiento de las áreas verdes estaría a cargo de empresarios establecidos en este sector, así como serán ellos quienes asumirán los costeos relacionados con el riego, la poda y la conservación de esta vegetación. Los impulsores del proyecto señalaron que la intención es mejorar la imagen del corredor comercial y generar espacios más atractivos para visitantes y usuarios. Así el reporte, Isa.
1: Gracias, América. Llegó el momento de revisar cómo se mueve el dinero y qué impacto tiene en su bolsillo. Vamos a la sección de finanzas con Cielo Neris.
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5: A continuación les presentamos el resumen de la información financiera. Comenzamos con el precio de los combustibles en Sinaloa. La gasolina Magna se cotiza en 23 pesos con 93 centavos por litro, la Premium en 28 pesos con 45 centavos y el diésel alcanza los 27 pesos con 8 centavos. En el tipo del cambio, el dólar se compra en 17 pesos con 45 centavos y se vende en 17 pesos con 57 centavos. Ahora pasamos a los metales. La onza de plata se ubica en 1032 pesos con 6 centavos, mientras que la onza de oro alcanza los 71,474 pesos con 96 centavos. Esta fue la información financiera.
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1: Y el turismo de cruceros sigue impulsando la economía de Mazatlán. La Secretaría de Turismo de Sinaloa, la Secretaria de Turismo de Sinaloa, Mireya Sosa, informó hoy que durante 2026 han llegado más de 287 mil pasajeros, generando una derrama económica superior a los 459 millones de pesos. Tan solo este miércoles arribó el Carnival Panorama con más de 4,900 turistas, quienes recorrieron distintos atractivos del puerto y beneficiaron a comercios, restaurantes, transportistas y prestadores de servicios en el puerto de Mazatlán.
0: El turismo

0: turismo de cruceros continúa consolidándose como uno de los principales motores económicos de Mazatlán, al generar una importante derrama para comercios, restaurantes, transportistas, guías turísticos y prestadores de servicios del puerto. La Secretaría de Turismo de Sinaloa, Mireya Sosozuna, informó que durante lo que va de 2026 se ha registrado una derrama económica superior a los 459 millones de pesos, derivada de la llegada de más de 287 mil cruceristas al destino. La funcionaria destacó que el arribo constante de embarcaciones internacionales fortalece la actividad económica local y posiciona a Mazatlán como uno de los puertos turísticos más importantes del país, al generar empleos y atraer cada vez más a visitantes extranjeros. Este miércoles arribó al puerto el crucero Carnival Panorama, con 4.910 pasajeros y 1.433 tripulantes, quienes recorrieron distintos atractivos turísticos, activando de inmediato la actividad comercial en el centro histórico, la Zona Dorada y otros puntos emblemáticos de la ciudad. Sosozuna señaló que la presencia constante de las principales líneas navieras del mundo refleja la confianza internacional en Mazatlán como uno de los destinos atractivos, seguro y con una oferta turística de calidad. Con estos resultados, el puerto reafirma el papel estratégico que desempeña el turismo de cruceros en el crecimiento económico de la región y en el sustento de cientos de familias que dependen de esta actividad. Para TM Noticias, Matilde Montiel.
1: Y bueno, ¿cómo sigue el ambiente futbolero? Que a pesar de que hoy no hubo partidos, bueno, pues se espera ya mañana el inicio de los cuartos de final. ¿Quiénes son los equipos que pasan a esta fase? Todos los detalles los comparte con nosotros nuestro compañero Alex Vigil. Alex, buenas tardes.
2: Buenas tardes, Elisa. Pues acabaron los octavos y ya tenemos los 8 mejores equipos para el Mundial. Los clasificados a los cuartos de final son Francia, Marruecos, España, Bélgica, Noruega, Inglaterra, Argentina y Suiza. Un cuadro donde Europa domina con 6 selecciones, mientras que Sudamérica mantiene vivo a Argentina y África vuelve a sorprender gracias a un Marruecos histórico. El primer duelo de los cuartos será mañana entre Francia y Marruecos. Los franceses llegan como uno de los equipos más sólidos del torneo. Eliminaron a Paraguay y únicamente han recibido un gol en toda la fase de eliminación. Del otro lado está la gran revelación del Mundial. Marruecos dejó fuera primero a Países Bajos, después goleó 3-0 a Canadá, demostrando que ya nadie puede considerarlo una sorpresa. Francia parte como favorita y por la profundidad de su plantel y la experiencia en este tipo de instancias, Marruecos ha demostrado que sabe competir contra cualquier rival. Se espera un partido muy cerrado, de pocas oportunidades y donde un solo error podrá definir la eliminatoria. Si me permite hacer un pronóstico, podría decirse que Francia tiene las de ganar, pero por la mínima. Son dos muy buenos equipos, pero en este caso el equipo de Mbappé tiene más experiencia y eso es muy importante. Así que ha servido el menú de los cuartos de final. Francia contra Marruecos mañana a la 1 de la tarde, España frente a Bélgica viernes a mediodía, Noruega ante Inglaterra el sábado a las 2 y Argentina contra Suiza también el sábado, pero a las 6 de la tarde. Agárrense porque lo mejor del Mundial apenas comienza. Así queda el Mundial, Elisa.
1: Pues ahí los detalles, prepárese para disfrutar de estos cuartos de final. ¿Ya tiene su favorito? Coméntenos. Lo que sí es que el ambiente futbolero y toda la polémica en torno a este encuentro internacional continúa, así que pues sigamos presenciando los juegos del Mundial. Vamos a una última pausa comercial. Al regreso nos enlazaremos vía telefónica con el diputado con licencia Rodolfo Valenzuela Sánchez, quien aspira a la coordinación estatal por la defensa de la Cuarta Transformación. Hemos dado voz aquí a todos los aspirantes, no será la excepción. Platicaremos sobre sus retos con él al regreso de esta pausa comercial.
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0: Gracias por permanecer informándose con nosotros. Vamos a continuar con una serie de entrevistas. Hemos invitado a los distintos perfiles que participan de este proceso interno por la Coordinación Estatal de la Defensa de la Cuarta Transformación. Y hoy nos acompaña en el estudio el diputado con licencia Rodolfo Valenzuela Sánchez, abogado y ya lo decía, diputado con licencia, pero también aspirante a esta posición por su partido de Morena. Buenas tardes, diputado, bienvenido.
1: Buenas tardes, Elisa, gracias por la invitación. Aquí vamos llegando a la carrera porque venimos de Badiraguato.
0: Sí, me imagino las dinámicas de este proceso interno. Muchas gracias. ¿Qué consideras, entrando de lleno a este proceso, qué consideras te distingue del resto de los aspirantes que están buscando esta coordinación estatal?
1: Bueno, en el caso a veces es de la autoalabanza o el autopropagandismo no es tan bueno, pero pues yo me he formado académicamente, creo que he tenido esa oportunidad en la vida de estudiar. Yo tengo dos carreras, dos maestrías y ahorita estoy por terminar el doctorado. Creo que esa parte académica la he sustentado bien. Además tengo valores, los valores que empatan ahorita con la cuarta transformación, de no mentir, no robar y no traicionar. Y pues pongo a disposición pues mi responsabilidad, mi trabajo y pues los valores que comento y pues a esforzarme, trabajar para el bien de Sinaloa.
0: Inicialmente tu origen político proviene del Partido Verde Ecologista, sin embargo llama la atención que estás contendiendo por Morena. Han sido aliados dentro de esta coalición de la Cuarta Transformación. ¿Qué retos enfrentas tú para mantener una identidad propia dentro de esta alianza, independientemente de tu origen con el Verde Ecologista?
1: Bueno, mi origen es Morena, ¿no? Mi origen es Morena. Yo estuve en la candidatura de Morena en el 2024 y fue alianza con el Partido Verde a razón de una estrategia que se tuvo. Yo me fui a la bancada del Partido Verde, donde defendí los colores, pero sobre todo defendí las intenciones de la Cuarta Transformación, y eso es lo que me caracteriza. Creo que he sido leal al movimiento y permanezco en esa sintonía de estar defendiendo los valores de la Cuarta Transformación.
0: ¿Cómo es tu relación con el resto de los aspirantes? Hemos hablado aquí con ellos y hemos también coincidido en que es muy importante conservar la unidad. Son muchos aspirantes, son muchos los personajes que desean esta designación, pero ¿cómo llegar sin esta unidad fracturada al término de un proceso en el cual tendrán que enfrentar a la oposición ya en una elección abierta?
1: Pues todos nosotros nos apegamos a la convocatoria. La convocatoria tiene su reglamento, tiene sus estatutos y los estatutos propios del partido. No debemos de ver por separado estas cosas. Si bien estamos caminando en paralelo, llevando el mensaje de la defensa de la transformación y la soberanía nacional, pero al final nosotros al inscribirnos, aceptamos las condiciones del resultado que venga. Puede ser hombre, puede ser mujer. Y aquí lo comento, no quiere decir que si algunas compañeras tienen más trayectoria o más tiempo haciendo campaña o en territorio, no quiere decir que vaya a ser mujer la designación aquí en Sinaloa, ¿no? Es la probabilidad es igual para hombres y mujeres.
0: Tú ya tienes de alguna manera cierta experiencia como legislador local, has estado en el territorio, más o menos tienes semblanteadas las necesidades de la población. En este sentido, ¿cuáles serían tus tres prioridades para fortalecer la organización territorial, pero sobre todo para mantener la confianza ciudadana rumbo a los procesos electorales?
1: Bueno, nosotros tenemos detectada la problemática de Sinaloa. Si bien ahorita no es tiempo de hacer proposiciones de tipo para una especie de campaña para la gubernatura, pero yo considero que la educación es la principal herramienta que nos permitirá salir adelante. Es algo que debemos hacer. Sin lugar a dudas es generar empleo. Es otra de las cuestiones que creo que el Estado está generando empleo para el sinaloense, y la seguridad, ¿no? Son las tres cuestiones más importantes que yo veo para nuestro Estado, y tenemos que trabajar para ello. Ahorita, como te lo reitero, no es momento de hacer propuestas de campaña. Estamos en una etapa donde estamos haciendo la defensa de esta transformación, de este movimiento que se llama Cuarta Transformación, donde pues está trayendo beneficios para toda la población de Sinaloa.
0: ¿A qué estás abocado tú en este proceso? Platícanos un poquito qué es lo que estás haciendo.
1: Pues voy a territorio, es casa por casa, es comunidades haciendo asambleas, explicándole qué significa lo que es los logros de este movimiento. es impulsar que aquí en Sinaloa y en el país la soberanía nacional no se vea socavada. Hay intenciones de la derecha, la ultraderecha. Y explico qué es la ultraderecha. La ultraderecha pues son personajes elitistas que buscan tener un control y total y férreo de lo que es el poder económico y político de las naciones para buscar su beneficio único de un solo grupo y no ver el interés general de la población. Pues el lema de nosotros es por el bien de todos, primero los pobres, y el lema de ellos seguramente debe ser por el bien de nosotros mismos, por nosotros mismos.
0: De ser favorecido en esta designación, tú tratabas un tema que es muy sensible para todos los sinaloenses, que es el tema de la seguridad, pero también hay otro tema muy importante que es el desarrollo económico. ¿Cuál es tu visión de Sinaloa para los próximos 6 años?
1: Valor agregado a la agricultura, valor agregado a los trabajos, atraer industria. Necesitamos industrializar Sinaloa, eso es lo que yo veo como visión. Yo soy ingeniero electrónica, trabajé en Monterrey. Creo que eso es lo que necesitamos en gran medida, tener empleo de mayor valor. Atraer industria es uno de los para generar el desarrollo económico, es eso lo que necesitamos.
0: A propósito de este tema de industrialización, ¿cuál es tu opinión sobre la planta de Topolobampo?
1: Mira, yo veo que, a razón de que creo que la industrialización es lo que necesitamos, siempre debe haber inversión extranjera y nacional apegada al cuidado ambiental, ¿no? Aquí creo que hay intereses ocultos, políticos, que están. Hay 32 plantas de amoníaco en todo el mundo y no se han manifestado en otros lados. Y si los estudios se hicieron en un inicio y tienen los permisos de las instituciones adecuadas, pues no veo por qué se interrumpa la inversión, ¿no? Siempre y cuando, lo reitero, sea apegado al cuidado ambiental, ¿no?
0: Tu posición respecto a un reclamo social que va orientado hacia desnarcotizar el Estado.
1: Pues la educación y el deporte. Creo que el joven debe encontrar alternativas de educarse, encontrar alternativas laborales, esa es la primera solución. Y las alternativas de deporte y cultura pues te permiten hacer una ocupación mental y tener una visión de vida diferente, que no pensar que la narcocultura es el camino correcto. Aquí tenemos que ver ampliar nuestro horizonte, que no creer que lo que dice un corrido es lo que nos va a permitir a nosotros salir adelante. Eso no es así. O sea, nosotros tenemos que documentarnos de otra manera, ver y poner al alcance de todo el ciudadano sinaloense pues esa posibilidad.
0: Claro, ¿cómo te sientes en este tema del sondeo de las encuestas? Se ve un proceso de cierta manera muy centralizado, hay muchas dudas entre la ciudadanía y los propios quienes representamos a los medios de comunicación respecto a los tiempos. ¿En qué momento se hará la elección de estas seis figuras? Háblanos un poquito sobre los tiempos del proceso, ¿qué es lo que les dice el partido?
1: No tenemos tiempos fijos de la cuestión. El tiempo fijo es el único del 31 de diciembre, es donde se va, es el tiempo fatal, digamos, donde se va a nombrar un coordinador de la defensa de la transformación, que a posteriori sería el candidato a la gobernatura. Se hará un filtraje, somos 13 anotados, 8 hombres y 5 mujeres, quedarían 3 hombres y 3 mujeres. Se espera que al terminar el mundial, alrededor del 20 de julio, pase esa lista final, que ellos estaremos ahí, igual el recorrido casa por casa y comunidad por comunidad, y puede ser antes del 31 de diciembre donde se diga quién es el ganador de la encuesta. Esas son las fechas que tenemos, no exactas, pero aproximadas, sí se las digo. Yo considero que para octubre, a finales de agosto, tendremos ya un coordinador estatal.
0: De no estar en estos 6, ¿buscarías alguna otra posición política, dícese de la alcaldía de Culiacán?
1: No buscaría, porque yo estoy en el primer lugar dentro de los candidatos hombres. Esa es la encuesta que yo he visto, es la encuesta que yo tengo de manera personal, y eso me permite tener una aspiración fija en un solo objetivo, ¿no? Eso no es una segunda opción, y de luego en un momento una alcaldía en un municipio sería una segunda opción. Todos debemos tener un objetivo inicial y perseguirlo. Y así me considero que estamos en este objetivo, y se lo digo que en la coyuntura regional no quiere decir, no marca que Sinaloa presione para ser mujer, ¿no? Yo creo que considero que va a ser hombre aquí.
0: Pues Rodolfo Valenzuela, muchas gracias por acompañarnos y por compartirnos tu visión sobre este proceso interno. Desde luego te deseamos mucho éxito en esta etapa y por supuesto que este espacio continuará abierto para escuchar todas las voces que participan en este ejercicio democrático.
1: Muchas gracias.
0: De esta manera nos vamos al final de esta emisión de TM Noticias. Recuerda, ponte al día mediodía con tu amiga Elisa Pérez Garmendia. Yo te espero mañana en punto de la una de la tarde con más información. A nombre de todos mis compañeros que hacen posible este espacio informativo, muchas gracias, buen provecho, coma rico, pero sobre todo, échele muchas ganas y sea feliz.
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4: Son las 2:03.
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1: Son las 2 con 15 minutos.
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1: Son las 2 con 31 minutos.
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0: Son las 2 con 44 minutos.
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0: Son las 2 con 58 minutos.
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0: Hola, ¿qué tal? Muy buenas tardes. Nos da mucho gusto saludarte una vez más en este miércoles 8 de julio, transmitiendo desde los estudios de 89.5 FM Romántica, tu lugar de éxitos. Estás en una edición más de Contrapeso, la otra cara de la moneda. Hoy es miércoles de mesa de análisis y vamos a abordar muchos temas interesantes que están sacudiendo la agenda del país. Pero antes de que empecemos a hablar sobre estos temas a través de la mesa de análisis dirigida por Sandra Martos, queremos decirte que nos da mucho gusto que nos estés acompañando a través de esta señal de radio y también a quienes nos acompañen a través de la transmisión en vivo por la plataforma de YouTube. Quienes gusten seguirnos a través de YouTube pueden buscar Contrapeso MX y van a encontrarnos rápidamente. Ahí puedes interactuar también, dejarnos tus comentarios y también ver un poco acerca de lo que está pasando en esta cabina de radio. Una señal que está llegando a muchas partes, no solamente de nuestra localidad, sino está llegando al mundo entero a través de Internet. Y también queremos decirte que cuando entres a YouTube, pues tú puedes hacer que suene la campanita, síguenos, súmate al grupo de seguidores de Contrapeso, nos va a dar mucho gusto contar contigo. 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Bueno, pues qué bueno que estás con nosotros. Queremos decirte que en lo que tú vas, te preparas un refresquito, un cafecito, te estacionas o lo que estés haciendo, porque estamos a punto de arrancar la mesa de análisis. Córrele, vamos a una pausa comercial y ya regresa Sandra Martos con el equipo de analistas para empezar a desmenuzar los temas de la agenda nacional. Regresamos.
1: 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Son las 3:04.

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0: Hola, ¿cómo están? Qué gusto saludarlos, saludarlas y a toda la familia completa. Me da de veras muchísimo placer y entusiasmo de estar aquí con ustedes en este miércoles. Ya los miércoles maravillosos de Mesa de Análisis son esperados por nuestro público y yo agradezco infinitamente de veras su preferencia, el interés de estar con nosotros. Muchísimas gracias. Recuerde, estamos a 8 de julio de este año 2026, avanzando el tiempo rapidísimo. Le invito para que marque con nosotros aquí al estudio al 667-713-1895. No lo olvide, hay que estar en contacto, haciendo contrapeso juntos en esta tarde. Recuerde, yo soy Sandra Martos y está aquí en su programa Contrapeso y todos listos para arrancar esta mesa. No sin antes decirle que es bien importante que esté con nosotros conectado a través de la plataforma de YouTube. Es muy importante. Hay que darle like, hay que seguir primeramente, suscríbase, síganos y también comente. Para nosotros es muy importante que usted comente. No lo olvide y también le digo que estamos transmitiendo en vivo desde los estudios de Romántica 89.5, tu lugar de éxitos. Y ya están aquí con nosotros, nuestros amigos, listos para que analicemos este tema, el rompecabezas del caso Mayo Zambada. Y hoy, justamente hoy, también estábamos escuchando la rueda de prensa de la Fiscalía General de la República Mexicana, bueno, a cargo de esta señora Ernestina Godoy, que parece ser que no dejó mucha claridad en muchos temas. Creo que nos quedamos donde mismo, así como estábamos antes la rueda de prensa. Creo que no hay mucha información que no conociéramos al respecto, pero yo quiero ahorita presentarles a nuestros amigos invitados, como siempre, ya los conoce usted, los chicos de los miércoles. Claro que sí, me acompaña a mi lado izquierdo el licenciado Francisco Villarreal. ¿Cómo estás, Francisco?
1: Muy bien, adiós, gracias, y una vez más trayéndoles un poco de actualización de información a todo el público y muchas gracias por la invitación nuevamente.
0: Al contrario, gracias a ti por tu participación, gracias. Tu presencia. Gracias a nuestro amigo también, el periodista Patricio Cepeda, que nos acompaña en esta tarde.
2: Muy buenas tardes para todos, gracias por la invitación. Pues vamos a analizar muchas cuestiones de un avión fantasma.
0: Ándale.
2: Y muchas cosas más. Adelante.
0: ¿Y el piloto?
2: ¿El piloto? ¿Dónde está el piloto?
0: ¿Y dónde está también? Bueno, ¿cómo estás, querido amigo arquitecto Alfonso Madrigal? Buenas tardes.
3: Pues como suelo decir, viene de buenas. Vengo muy en un Culiacán muy ajetreado porque movernos en la ciudad está dificilísimo.
0: Ándale.
3: Con este nuevo puente que están haciendo y que se tapó el lo que es el Pedro Infante.
0: Sí, sí.
3: Y Paseo Niños Héroes. Entonces es un caos de ciudad, pero bueno, espero que traiga buenas noticias para nuestra ciudad.
0: Es que anda batallando un poquito porque vive de aquel lado de la ciudad. Recuerden que él es fifí y vive por ahí en
2: las reservas.
0: Sí, no voy a decir porque luego me va a regañar.
3: No digas marcas.
0: No digas marcas, no digas lugares, no digas nada. No, él ya se tiene que cuidar. Sí, aparte se tiene que cuidar porque, ¿cómo habla, verdad? Oigan, pero antes de entrar al tema de la mesa, que es interesantísimo, ¿qué tal el food la semana pasada? Pues no, que no nos fue como queríamos, pero la libramos de alguna manera, ¿no?
1: No, fíjate que jugó muy bien México, dio la pelea hasta el último minuto, se vio el contraataque a todo lo que daba, no se le dieron, pero dio la pelea, un 3-2, muy justificado, elegante.
0: Ajá.
1: Probablemente pudo haber ganado.
0: Sí, sí, sí, sí.
1: Pero pues ya va a ser no es sí.
0: Ah. Oigan, y luego la atención a todo lo que da, ¿no? Yo siento que se paralizó el país la semana pasada, este domingo, bueno, que fue inicios de esta semana porque era el domingo, y todo el país ahí expectante, todos metidos en el juego de este mundial. Oye, licenciado Patricio, y aprovecho ya que vas a tener, te veo con toda la intención de participar ya ahí. Y se acabó el sueño del mundial y sigue la realidad de los mexicanos, estimado Patricio.
2: Pues a mí me gusta.
0: Sí, sí, sí.
2: El fútbol fue muy emocionante para todos los mexicanos, nos tenía en atención y contentos, dieron todos los muchachos, mostraron el hambre de querer progresar con su persona, lo dieron en equipo, excelente, me encantaron cómo jugaron y así, pero hay unos que no les gustó.
0: Ajá, no.
2: No les gustó porque para la 4T dijo, no, pues ya se les acabó el mundial.
0: Ajá.
2: Y vienen las realidades se destapa la cloaca y les urge la caja chica. Entonces, vienen otra vez el FBI y vamos a empezar a hablar de temas importantes.
0: Claro, por supuesto, y es justamente lo que vamos a platicar en esta tarde. ¿Qué pasa? El FBI revela los secretos del avión con que se capturó en su momento, ya casi 2 años, julio 25, ¿sí? ¿Verdad? Ya estamos en este mes. Así sí, es, ya claro. Casi 2 años ha cumplido, por no decir que los 2 años donde se captura, no sé si llamarlo captura, detención, rapto, secuestro.
2: Traición.
0: No sé cómo llamarlo, traición, inclusive del Mayo Zambada. Voy contigo, estimado Alfonso.
3: Bueno, yo desde el día número uno de aquel lejano 25 de julio del 2024 sostuve que tendría que haber sido algo voluntario. Me suena inverosímil que una persona de ese tamaño ande pues de forma tan cándida y tan ingenua en un mundo tan complejo. Digo, nosotros los ciudadanos de a pie nos cuidamos de andar a altas horas de la noche o de andar en cosas complicadas. Yo pienso que un personaje de ese tamaño difícilmente andaría, pues ahora sí que con 4 changos, como dicen, ¿sí? Yo sé, es decir, así es como se dice en el argot, para moverse. Entonces yo supongo, más bien tengo mi propia hipótesis, que creo que el tiempo pondrá las cosas en su lugar.
0: Ajá.
3: Yo creo que él formó parte de un plan en donde dijo, pues vámonos y me entrego, ¿no? Para mí es muy claro. Solamente acotando como una referencia visual o una referencia vivencial de todos los que hemos estado en ciudades en donde ha pasado este tipo de eventos, cada vez que hay un evento de estos que está fuera del guión, hay un caos instantáneo.
0: Ajá.
3: Sí, por personajes de menor tamaño que este señor, ha habido paralizados municipios enteros, estados enteros de menor tamaño. Entonces, esa paz que sucedió durante al menos un par de meses en aquel momento, antes de que comenzara esta desgraciadísima situación de violencia en la que estamos viviendo en Sinaloa y en el país entero, pero antes de que eso pasara, tuvimos esta paz que yo asumo que solo se le puede, ¿cómo se dice? Pues decir que viene pues de algo más, más
0: ¿complejo?
3: Conveniado, algo conveniado. Bueno, ya veremos qué pasa. Yo creo que claro, desde el principio todos sabíamos que era imposible que los norteamericanos no supieran que iba a entrar un avión sin transponder que iba a cruzar sus fronteras. Desde el principio pues no tenía vuelta de hoja. Finalmente ya estamos viviendo la realidad. Yo creo que Estados Unidos lo que está haciendo, esta es mi lectura, es Estados Unidos se ha burlado de nosotros, o sea, ha sido sarcástico diciendo como la vez que, ¿y el piloto? ¿Dónde está el piloto? No, hombre, caramba, fíjate que se fue corriendo y se cruzó para México.
0: Okay.
3: Híjole, pues es algo de plano insostenible. Es, para mi forma de verlo, una burla del gobierno de los Estados Unidos hacia nosotros, una burla en el sentido sarcástico. El gobierno de la 4T se ha encargado de ningunear a los norteamericanos, y yo creo que los norteamericanos están reaccionando de una manera, pues como diciendo, mira, pues te tengo ahora sí que te tengo de donde quiero.
0: Ok.
3: Esa es mi visión.
0: Sí, sí, bueno, gracias, arquitecto. Vamos contigo, Patricio. ¿Qué dices? ¿Qué dices? Danos tu lectura sobre este tema del FBI. Ahora, pues anunciándose por un periodista ya muy reconocido a nivel nacional e internacional, este señor Chaparro. Así se apellida, ¿eh?
3: Sí.
0: Yo sé que ustedes tienen mucho conocimiento de esto, pero aclarando al público, no se vaya a malinterpretar. Ok, entonces, pues da ahí en su medio pie de nota sobre este tema y nos informa. Información, Patricio, que no tenía ni siquiera el gobierno de la República Mexicana.
2: Pues es una información que se da, esta noticia del FBI, que sí participaron.
0: Ajá.
2: Y lo dicen contundentemente, revocando lo que dijo el del consulado en Salazar, me parece,
0: sí,
2: que,
0: sí, sea, sí.
2: Que había el dicho embajador. que el embajador no había participado, y resulta de que ahora sí hasta van y donan el avión a un museo en Texas, y ya se muestran todas esas situaciones donde el FBI dice, nosotros fuimos. Pero lo raro es el convenio, el acuerdo ¿Por qué no se identificó por México el vuelo? ¿A qué hora llegó? ¿De dónde salió? ¿Por qué se entregó? ¿Cómo estuvieron las cosas? Es un asunto donde hay muchas directrices que podemos decir quién salió beneficiado, a quién afectó, lo que tenía pensado en los que actuaron y que participó también Melesio Cuen, estaba por ahí en el evento ese, ¿verdad? La universidad, ajá, que también ya lleva para 2 años sin investigación, y que la Procuraduría General de la República 2 años no ha investigado, y México le pide cuentas a Estados Unidos que aclare, cuando deberían, son los primeros que se molestan por esta detención. Uh-huh. Entonces, si analizamos el asunto, yo veo que México tiene una forma de centralizar y querer manipular esta situación al no investigar, al hacer montaje de las fiscalías, ajá, que conocen bien del tema de la detención del Mayo, y que el conflicto que está aquí en Sinaloa viene a ocasionarnos muchas situaciones, la falla del plan del grupo político, ajá, que ahorita ya están en la mira de Estados Unidos, uh-huh, uh-huh, la falla del control político de Rocha, porque ya no lo tienen, quería controlar el sistema político. Acuérdate que dio de baja a 3 presidentes municipales, que los despidió, y la imposición de candidato, etcétera, etcétera. Entonces, no le resulta eso, no le resulta el candidato para gobernador, se cae el conflicto entre las relaciones que tenía el Estado con esas células, y el enfrentamiento que tenemos aquí los sinaloenses, lo estamos viviendo muy serio. Entonces hay muchos comentarios que hacer acerca de este tema, porque es delicado opinar, hablar y crear una hipótesis de lo que yo pienso. Yo creo y casi seguro estamos de que el Estado intervino aquí. La Federación no pudo controlar esa situación. Y no le gustó tanto al que está atrás del presidente de la República.
0: Okay.
2: Que hay información que no debe salir. Entonces, vamos a comentarlo y llegar, claro, a una conclusión claramente.
0: Claro, a ver si podemos concluir algo, porque sí, está como muy difícil, es un total rompecabezas. Sí. Y luego también decía Ernestina Godoy ahorita en su rueda de prensa que está complicado el tema. Dice, está muy complicada la investigación de lo que ha estado pasando. No podemos asegurar que el FBI... contundentemente participó. Ellos dicen, licenciado Francisco, que hay que seguirle investigando, dice, porque de ser así cierto, que sí participó el FBI desde el principio, y bueno, no fueron avisados, entonces viene el por qué. Entonces, efectivamente estarían invadiendo la soberanía de la República Mexicana, y es lo que a ellos no les gusta. ¿Pero tú qué lectura le das a esto? ¿Qué será lo que le interesa más al pueblo? ¿Esa parte de la soberanía o lo que nos ha estado afectando durante ya casi 2 años?
1: Yo creo que más que nada es la afectación, que lo que ha generado este tipo de conflictos y ese levantamiento, llamarlo de esa manera burda, pues yo creo que los secretos técnicos que reveló el FBI pues hablan de una manera clara, ajá, porque es del dominio público, identidad falsa y clonación. Se habla que le habían portado un número de serie falso, que era la BB-137, y fue la real BB-191. Uh-huh. Se habla de una avionítica codificada, es decir, modifican el sistema electrónico de navegación y comunicación de las aeronaves. ¿Qué quiere decir eso? Que no hay manera de cómo localizar esta avioneta, porque no cuenta con una secuencia específica secreta de interruptores, que fue lo que encontraron ahí, uh-huh, para efecto de que nadie interviniera con el vuelo del mismo.
0: Que nadie supiera.
1: Sí, claro, ¿no? Uh-huh. Y el apagón de la geolocalización, uh-huh, es decir, el sistema electrónico se aplica mediante un rastreo internacional. Si tú invades el área internacional de Estados Unidos o de México, le piden, obviamente agarra la frecuencia radial y le avisan que se identifique. Si no se identifica, están los aviones cazas que los orientan o los obligan a desviar la dirección. Y esto no sucedió. Imagínate, yo creo que nos viene a la realidad una serie de incógnitas al respecto de lo localizado, ¿no? Incluso hablan de un combustible modificado para un mayor alcance, ajá, en relación a eso, por la combustión interna que altera el sistema de combustión, es decir, el rendimiento estándar que tiene una avioneta para un vuelo mucho mayor. Es decir, si hubiera necesidad de que las condiciones en Santa Teresa, creo, ¿sí? donde aterriza el avión,
0: de Nuevo
1: no hubieran estado, pues hubieran trasladado a otro lugar porque el avión estaba aditado para eso. Y hablan de un historial que se borró, es decir, la avioneta carecía de cualquier libro de registro básico o técnico en la placa de los datos de los motores, que habían sido limadas, incluso alteradas y retiradas por completo. Entonces, ese tipo de situaciones, pues obviamente levanta la ámpula y luego la incógnita, pues
0: se hace
1: más grande. Sí, pero sea, fíjate lo que llama mucho la atención en relación a las instancias de inteligencia en materia de seguridad que cuenta México actualmente. Está el Sistema Nacional de Investigación e Inteligencia, el Centro Nacional de Inteligencia, que se le llama CNI. Está la Subsecretaría de Inteligencia e Investigación Policial de la Secretaría de Seguridad y Protección Ciudadana. Está la División de Inteligencia de la Guardia Nacional. Está la Inteligencia Financiera, que también actúa en relación a eso mediante bloqueo de cuentas y detección de operaciones. Está la Inteligencia Militar y Naval. Está la Inteligencia de la CEMAR. Incluso está la Inteligencia Procuración de Justicia, que se llama de Investigación Criminal, órgano dependiente de la FGR, ¿dónde estaban cuando sucedió ese
0: ¿Cuántas
1: paso?
0: Inteligencias encontramos ahí?
1: Estamos hablando de 1, 2, 3, 4, 5, 6, 7, 8, 9, 10, 11. Entonces, estamos viendo que la inteligencia pues no fue tan inteligente aquí en este lado y tuvo que soplarle, como decían los muchachos en la escuela, el vecino de al lado.
0: Sí, claro.
1: Y eso fue lo que le incomodó. Yo creo que más que incomodarle ese tipo de situaciones son las consecuencias que ha conllevado y que ha permeado la tranquilidad aquí en Sinaloa y gran parte de la República, que yo creo que la ONU, la lesa humanidad de la cual acusa al presidente anterior, yo creo que no lo está dejando a un lado y le está poniendo más atención y énfasis a la violación a la soberanía nacional, que yo creo que es lo menos, hasta cierto punto, le digo con todo respeto, menos relevante que lo que está sucediendo y lo que está pasando aquí en Sinaloa.
0: Ok, es que francamente, es una situación que no sabe uno cómo visualizarla. La verdad que decía ahorita Alfonso, sí, como que es una burla lo que está sucediendo en Estados Unidos directamente con el país. ¿Cómo han burlado la autoridad? ¿Cómo han burlado la inteligencia propia que tú acabas de mencionar? Bien lo que decía Patricio en cuanto a la situación que se está viviendo directamente también en Sinaloa. Pero pues los comentarios no dejan de surgir de las autoridades mexicanas. Vemos a una presidenta, Claudia Sheinbaum, pues también apuntándole siempre lo mismo, la defensa de la soberanía, la defensa de la soberanía, y luego criticando como siempre el pasado, que son los responsables. Ayer y hoy en la mañana ya se fue de nuevo hasta atrás a buscar a García Luna y etcétera, y etcétera. Y bueno, eso, Alfonso, siento yo que desmerece, francamente, no sé cómo veas tú, esas intervenciones de la presidenta no coayudan a nada. ¿Cómo ves tú?
3: Primero que nada, la soberanía que está vulnerada es la del interior, la que nosotros vivimos como ciudadanos. El Estado habla y vocifera con respecto a la soberanía, pero ¿y qué tal la soberanía al interior? Me refiero a que la soberanía está vulnerada. Nosotros los ciudadanos no podemos andar por las carreteras libremente. Ya son parte del control de grupos delincuenciales. La soberanía está vulnerada desde que el Estado opera haciendo terrorismo fiscal, por ejemplo, a las empresas, de la que operan desde el punto de vista de la extorsión. Más allá del terrorismo fiscal, existe el cochupo entre el gobierno para pagarle a la IP y la extorsión de ¿quieres que te pague? Cáete con un billete. Y están enredados diputados, y están enredados muchas personas. El gobierno es el que burló la soberanía de los mexicanos. Los mexicanos desafortunadamente estamos ya muy lastimados. Hace unos días yo decía que si ganaba México el humor social iba a crecer,
0: cambiar.
3: Y vamos a cambiar, vamos a ser una gran nación. Somos una gran nación sin lugar a dudas, pero sin lugar a dudas, si ahorita estuviéramos en los cuartos, ¿para qué te cuento, no?
0: No, hombre.
3: Estaríamos vueltos locos.
0: Y nos estuviéramos acordando del FBI, yo creo.
3: De hecho, los gringos hubieran mantenido esta información todavía guardada, porque la usaron después del Mundial.
0: Sí, por supuesto.
3: Entonces, la verdadera soberanía que está vulnerada es la que el gobierno, este y el anterior y el anterior, y todos los de los últimos 50 años han venido permitiendo que vaya increciendo esta esa vulnerabilidad que teníamos fue México. Yo digo que me siento como mexicano vulnerable. Ajá. Y vulnerado. Uh-huh. Ahora bien, el gobierno se queja de que vinieron a sacar a un delincuente de talla internacional efectivos de un país extranjero, pero omiten decir que este personaje tenía 60 años ejerciendo este imperio, 60 años según sus propias declaraciones. Entonces yo digo, pues los otros dijeron, pues oye, ¿qué onda? Busca a este personaje. Un año, dos años, tres años, cinco años, diez años, quince años, veinte años, cincuenta años, sesenta años. Oye, pues ya voy yo.
0: ¿Cuántos años?
3: O sea, ¿cuántos años más? Y cuando vienen, están vulnerando nuestra soberanía. Caramba, disculpen. O sea, en realidad el problema es sistémico. Okay. El Estado, en efecto, vivimos en una suerte de Estado fallido. Porque ciertamente opera el Estado, opera. O sea, hay instituciones las que quedan que no se echó al plato el antiguo presidente, el presimiente anterior, las pocas instituciones que quedan hacen que este castillo de naipes que es México siga de pie. Logramos, ojo, yo me he opuesto durante décadas al PRI, tengo infinidad de ensayos en contra del PRI y otros tantos en contra del PAN también, del PAN, pero debo de reconocer abiertamente. Ajá. Que esos partidos, PRD también, ¿por qué no mencionarlo? Okay. Ayudaron a construir un México que de frente al siglo XXI creó instituciones que nos daban cierta credibilidad internacional. Hoy en día estamos de plano, o sea, la gente se está queriendo llevar sus bienes. ¿Quién va a venir a invertirlo? Resulta que Toyota se quiere mover también. Sí. ¿Por qué? Porque falta la solidez del Estado de Derecho.
0: Okay.
3: Perdónenme, es que me emociono.
0: Sí, ya te vi muy bien emocionado. Se come el tiempo de todo el equipo. Sí,
3: la venganza del queso.
2: Oye, déjame algo.
0: No, chicos, lo que les voy a decir ahorita es que ya nos tenemos que ir a la pausa. Oh, sí, bueno, cuánto lo siento, amigos.
2: Me debe dos minutos. ¿Sí?
0: Okay, ahí se los cobras, O más bien dicho, Patricio, tú se los cobras. Sí, págaselos.
2: Es una taza de café.
0: Yo sé que te emocionas, yo creo que todos nos emocionamos. Oigan, pues vámonos a la pausa. Al regreso voy a estar directamente con el periodista, nuestro amigo Patricio Cepeda. De acuerdo, yo soy Sandra Martos, está en su programa Contrapeso. La pausa es muy breve, pero ya sabe usted, interesante.
4: 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Son las 3 con 30 minutos.
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0: Ya estamos de nuevo aquí en su programa Contrapeso. Yo feliz con la participación de nuestros amigos analistas. Día miércoles de mesa de análisis de su programa Contrapeso. Hoy quiero continuar con la participación del periodista Patricio Cepeda, que nos des continuidad a este tema tan interesante. Hablamos del injerencismo, hablamos de la soberanía. La doctora Claudia Sheinbaum dice que las dos cosas son muy importantes. Los diputados morenistas inclusive dice que son muy importantes este tema, más que cualquier otra situación que pueda estar afectando al país. Al parecer, así es como ellos lo dejan ver, Patricio.
2: Pues una cosa es otra cosa y otra cosa es otra cosa.
0: ¡Ay, la chimotrufia!
2: ¿No? Sí, viene de la silla mayor.
0: ¡Ay!
2: Y muy relevante, muy relevante, muy relevante. Soberanía, injerencia.
0: Ajá.
2: Y tecnócratas, que nomás hablamos de cosas malas y opinamos. Pero el FBI, cuando expresa que es una operación audaz,
0: ajá,
2: secreta y muy compleja,
0: ajá,
2: pues para que hubiera tenido éxito, pues no pudieron haberlo hecho solos. Debieron haber tenido alguien que informaba, alguien que les ayudó, alguien que los llevó de la mano para extraer a ese tipo de personaje, que no era tan fácil.
0: Sí, sí.
2: Yo creo que era más difícil, sacar a Maduro que sacar al señor Mayo Zambada, ¿verdad? Pero lo hicieron. Entonces, ¿por qué el interés de un gobierno que protege, que no le gusta, como la de Chihuahua? ¿Por qué vinieron? ¿Por qué la injerencia? ¿Por qué la soberanía?
0: Ajá.
2: ¿Qué intereses tiene el gobierno federal de decir respeto a la soberanía? Que lo repite más, yo creo que ya va más de 100 veces en 2 años, pero fácil.
0: Ajá.
2: Y una presidenta que se ve con dudas, con mucha incertidumbre, con temor, porque su gobierno se empieza a desmoronar por uh-huh. todo lo que sucede. Esta situación que viene y se presenta aquí en Sinaloa y que no ha dado paz, que ha dado problemas económicos en todo el país, pues se ve. Se ve la economía, se ve el Tratado de Libre Comercio, en todos los rubros.
0: Ajá.
2: Tenemos fallas por lo mismo, porque no tienen un programa, una directriz, un control, una idea que resuelva estas situaciones. El problema del señor Zambada ya está definido en Estados Unidos. Lo que deja aquí en Sinaloa, es un conflicto muy serio que no tenemos idea en qué va a terminar.
0: Okay.
2: Porque las partes tienen poder por los dos lados, quiénes están atrás de ellos, si el poder de federal está con uno o no está. Entonces, dentro de Morena existe una fractura muy fuerte que se empieza a notar. Monreal dice una cosa, hay conflictos entre ellos de opinión, algunos empiezan a renunciar, los candidatos que vienen, que okay. no se sienten seguros por todo lo que está pasando. Entonces, ¿a dónde va nuestro país por falta de un buen gobierno? Necesitamos resolver esto los mexicanos, porque sí necesitamos aclarar esta situación.
0: Por supuesto, por supuesto. Voy contigo, Francisco, licenciado Francisco. Tú como abogado, litigante, obviamente, uh-huh. dinos, ayúdanos con este tema de pues el rompimiento, la violación de varias leyes, tratados, que eso es lo que también está preocupando mucho al gobierno de la República.

0: No hay ninguna violación al tratado de extradición.
1: Ajá.
0: Lo que sí, obviamente, no comparto y todos defenderemos nuestra soberanía. A nadie le gusta que violenten la soberanía nacional. Pero en la práctica, o hablando de práctica forense en materia penal, si tú te introduces a un domicilio, vamos llamando al país, de ajá, manera ilegal, causando destrozos, pero resulta que en esa ilegitimidad que cometiste, lograste el objetivo de capturar o asegurar lo que tú pretendías hacer durante una orden, se justifica lo que pasó. Es decir, no es que justifique la violación a la soberanía.
1: A ver, ¿es el fin justifica medios?
0: Claro, uh-huh, así es. Entonces, esa forma, ese léxico que con el que Ernestina Godoy se anuncia, yo creo que no es el correcto, porque al final del día, como dijo nuestro compañero, el arquitecto Madrigal, de que si pasaron 60 años y resulta que mañana, nunca llegó, y ahora se realizó por fin todo eso, pues obviamente generó reacciones al respecto del tema.
1: Pero licenciado, es que es muy importante, a ver, es muy importante las declaraciones de nuestras autoridades. Ella es la fiscal, ¿sí?, general de la República. Pero, y lo que ella suelte, obviamente se vierte en todos los mexicanos. Y entonces dan una idea de que pues están en lo cierto. Y que finalmente hay acusaciones ya inclusive para Estados Unidos de parte de ellos mismos.
0: En lo que sí podemos estar de acuerdo son acusaciones en relación a una soberanía, ¿no? Ajá. Pero en cuanto al objetivo logrado por ellos, pues obviamente hablan de una repetición constante de 60 días que ya transcurrieron y siguen con eso. Pues les vuelvo a aclarar el punto. El artículo 11 habla de la detención provisional. Es el tratado de extradición que tiene Estados Unidos con México y establece lo siguiente, que una vez asegurada la persona con fines de extradición, corren los 60 días. Y están reclamando, sí, ya pasaron 60 días y no han trasladado las pruebas, por lo tanto ya feneció hasta cierto punto lo que pretende Estados Unidos.
1: Sí,
0: obviamente claro, ahí en este caso no opera esa parte, ¿no? Y ahí viene la exigencia y las reacciones de la presidenta respecto al tema. Habla de quién mintió. Obviamente le echa la culpa a Ken Salazar, quien al inicio dijo que no habían participado, pero sería esa secrecía con la que actuaron para introducirse a México. ¿Será porque no le tienen confianza a México, a las autoridades?
1: Buena pregunta.
0: Sí,
1: buena
0: yo pregunta. Creo que eso le dejamos al aire.
1: Ok, y vamos a ver qué dice el arquitecto. Adelante. A ver, arquitecto, ¿qué opinas tú? ¿Será que no hay confianza de los Estados Unidos a nuestro país? ¿Por eso han estado actuando y por eso operaron así el FBI? Porque esta es una misión de secrecía, ¿no? Claro, es un no se podía manejar tan transparente como a lo mejor el gobierno mexicano lo quería. ¿Pero qué opinas tú?
2: Pues mira, como dice un dicho un poco moderno, que dice, no tengo pruebas, pero tampoco tengo dudas de que dicha afirmación es cierta. Es decir, los Estados Unidos, pues veo difícilmente que guarden confianza hacia nosotros, porque, uh-huh, bueno, hacia nosotros el pueblo mexicano no, uh-huh, sino hacia el gobierno mexicano, el gobierno que actualmente está liderando la presidente Claudia Sheinbaum.
1: Uh-huh.
2: El gobierno es antagónico en lo ideológico con una nación como lo es Estados Unidos. Torpemente somos antagónicos a nuestro principal socio comercial. Yo creo que los Estados Unidos han demostrado una y otra vez que no confían en México. Y creo también, convencido estoy de la siguiente afirmación, que creo va a ser lapidaria para la 4T. Y lo digo aquí, en tus micrófonos, uh-huh, Morena ya se acabó.
1: Ándale. Caramba. ¿Qué eres, brujo, vidente?
2: Ah, a ver. Su propia ambición obscena les costó su hegemonía.
1: Ándale.
2: Ni coincido con sus ideologías ni los quiero. Uh-huh. Pero creo que fueron torpemente glotones y su gula por el poder y el dinero les costó desde ya la silla del águila y todo el poder que emana de esta. Esto es lo que estamos viviendo ahorita, una desbandada, presidentes municipales, diputados, todos los que están en el poder están perdidos. Oye, ¿habrá robado a otros? Pues fíjese, yo creo que sí. Otros, y los que estamos aquí sentados en esta mesa seguramente hemos sido críticos del Estado, del sistema, durante décadas.
1: Ajá.
2: Pero nunca había habido este grado de cinismo, nunca había existido, perdón, en este grado de cinismo, y este grado de cinismo pues lo ve la comunidad internacional. Nosotros no debemos olvidar que México es la

0: Deseaba economía del mundo. Nosotros vivimos en lo que se llama el concierto internacional de naciones. Ahí estamos nosotros y no podemos creer que vamos a andar por el mundo diciendo, no, yo soy una isla aislada de cualquiera de sus ideales. Necesitamos empujar el mundo hacia el frente y definitivamente las políticas retrógradas que han estado empujando a nuestra nación hacia atrás, las están viendo los demás. Y ojo, no solamente nos están viendo y desconfían de nosotros, se burlan de nosotros. Les parece, decía aquel pintor famosísimo Salvador Dalí, que detestaba venir a México porque no podía existir algo más surrealista que sus propias pinturas.
1: Ándale, ok. Miren lo que dice el público, nuestros amigos que nos acompañan. Marta Lara, buenas tardes, licenciada Sandra Marto. Saludos a tus invitados. Ya son muchos conocidos para mí, ya los estimo, dice, son muy conocidos. Les envío un fuerte abrazo a todos. Gracias, Marta, igual te estimamos. Y bueno, dice Juan. A ver si estoy bien, Juan, ¿verdad? Saludos al gran Piolo Madrigal.
0: Caramba,
1: Ándale.
0: gracias.
1: Sí, Natalia dice, hola, buenas tardes, saludos y bendiciones para todos, muchas gracias. Y Marta nos comenta de nuevo, todos disfrutamos muchísimo el mundial dentro de lo que cabe. Fue una gran bendición, fue una pequeña Navidad, las ventas mejoraron un poquito. Ah, qué bueno, sí es cierto. Miguel Ángel Castro dice, buenas tardes, saludos para todos. Muchas gracias, Miguel Ángel. Norma Guadalupe Villarreal. Hola, buena tarde para todos el panel. El mundial fue un pequeño respiro más para los sinaloenses. Ahora sí, vuelta a la realidad, comenta. Ok, Armando. Mucha polémica generada por el gobierno mexicano, situación generada por la incapacidad, indolencia y ocupación, más que engañar, traicionar, robar al pueblo, que en atender las ingentes necesidades. Ok, Armando, es muy fácil sacar la realidad de los hechos. Hay eficaces técnicas de investigación. La FGR ha dado muestras de contundencia y veracidad en sus resultados. Caso Cuen es un botón.
2: Es
1: A ver, está como raro, ¿verdad? Ok, arquitecto Francisco, y los habitantes de Culiacán estamos pagando los platos rotos. Hemos sido asaltados por diversas autoridades, tanto estatales como federales, como las de la Secretaría de Seguridad y Protección Ciudadana. Y yo hasta ahí le paro porque hay mucho más comentarios, pero nos tenemos que ir a la pausa. Yo soy Sandra Martos. En breve regresamos con el último de los segmentos aquí en la mesa de Contrapeso.
3: 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Son las 3 con 46 minutos.
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0: El montaje.
1: De vuelta aquí en su programa Contrapeso, continuando con la mesa de análisis de los días miércoles. Bueno, también quiero decirles que Armando nos dice aquí en las redes, un placer saludar y escuchar a las deducciones del señor Villarreal, muy asertivo. Qué bien, mira, qué bueno que han salido. Ándale. También comenta, la corrupción es un mal endémico, señores, urge erradicarla, es horrible sus efectos y consecuencias, comenta. Y bueno, María Eva Hernández, excelente tarde para todos. Saludos con mucho respeto, Sandra Martos, y a los panelistas. Buenas opiniones, les dicen, y análisis del tema. Gusto en saludarlo, maestro Villarreal. Okay. Norma Guadalupe también nos dice que es soberanía ni qué nada. Aquí el gobierno está sintiéndose amenazado por sus actos personales, dice. Están metidos hasta el cuello. Okay. Claro. Y bueno, dice, y en lo menos están pensando, en lo que menos, más bien dicho, están pensando, es en los mexicanos, comenta también Norma Guadalupe. Y yo creo que nos quedamos contigo, amigo Patricio, ¿sí, no?
0: Sí, mira, sí, hay mucho.
1: A ver, danos algunas razones que piensas tú ¿qué está pasando con el tema? Porque nos deja mucho de ver también la Fiscalía General de la República. ¿Qué pasó con el caso Sara Bruna, la fiscal sinaloense? ¿Qué pasó con ese tema? ¿Qué pasó también? Tristemente, no hay evidencia, no hay nada, no hay pruebas, no hay nada que nos diga qué pasó con ella después de su montaje del asesinato del maestro Cuen. Todas esas cosas se quedan ahí. ¿En dónde? ¿En el tintero? ¿En la carpeta? ¿Dónde se quedan?
0: Pues tenemos un gobierno, y esos son los resultados que tenemos, porque la justicia no está para los mexicanos.
1: Ajá.
0: Y tenemos estas fiscalías que son manejadas y controladas al antojo del poder, del poder político y del poder de las células que están enfrentándose. Y desafortunadamente esto viene a crear una inseguridad jurídica. No tenemos legislación que soporte una veracidad para fortalecer a las instituciones, tanto fiscales como penales, civiles, mercantiles. Hemos visto las reformas que hemos tenido en materia penal, el nuevo código de procedimientos, etcétera, etcétera. Entonces, es un mundo de trabajo que existe por hacer, que no se ha hecho, de investigaciones y de carpetas congeladas.
1: Sí.
0: Por lo mismo que estos funcionarios de las procuradurías, políticos, diputados y senadores que están al servicio del poder, que no al servicio de México. Igualmente la presidenta de la República, se ve un presidente que ataca, que protege, que defiende y no actúa constitucionalmente como debe de ser, porque no se ha visto ella misma que ella es presidente de todos los mexicanos.
1: Ajá.
0: De los que no opinan diferente, de los que opinan a favor, pero ella es presidente de México. Y es lo que queremos nosotros, que proteja a la justicia, que se dé justicia y no a este tipo de señalamientos como la Procuradora General de la República, que viene a expresar mentiras, fallas jurídicas que no van con la legalidad a lo que ella representa. Es triste tener a México en esta situación, sentado en una inseguridad, en la falta de profesionalismo político para México, que no tenemos garantías jurídicas, okay, garantías civiles, garantías de tránsito, pero sí tenemos mucha delincuencia, desafortunadamente.
1: Y tristemente. Licenciado Villarreal, sí. Pues mira, tú estabas queriendo participar ahorita con el tema del embajador Ken Salazar,
0: uh-huh,
1: contrario a lo que queremos los mexicanos, los sinaloenses, que no tenemos ninguna explicación de lo que ha hecho la Fiscalía General de la República con esto que mencionábamos con Patricio de Sara Bruna, su montaje y todo lo que llevó a cabo para pues cubrir lo que se tenían, lo que ellos querían cubrir respecto al asesinato de Cohen. Ahora pues están buscando culpar al embajador. Y están volteando para allá, están circulándose hacia allá, a la ruta.
9: Sí, desafortunadamente sí es.
1: Ajá.
9: Mira, por eso está el Sport Watching, ya se terminó el mundial, ahora ya volvimos a la realidad.
10: Está buscando otro.
9: Claro, fíjate que la frase de quién miente, dice la presidenta de la República, Claudia Sheinbaum, pues habla de que las mentiras que dio Ken Salazar y más lo que lo plasma en sus memorias, pero según la presidenta, habla de la participación de Ken Salazar en una serie de situaciones en las cuales van inmiscuidas versiones falsas y contradicciones sobre el operativo.
1: Ajá.
9: En relación al tema que estamos tocando, ¿no? Y ella tacha a la Ken Salazar de falsidad institucional, de contradicción en sus memorias y de la defensa de la soberanía frente a sus dichos. Obviamente, ella pide reciprocidad, legalidad y confianza mutua. Yo creo que esas partes, reciprocidad, legalidad y confianza, no existen de Estados Unidos hacia México.
1: Ajá.
9: Y por eso actuaron como actuaron.
1: Uh-huh.
9: Obviamente, hay un dicho que dice que el fin justifica los medios, pero aunque haya costado una serie de situaciones, pues eso nos conlleva a una instancia para deducir que no hay confianza en las autoridades mexicanas.
10: Claro.
9: Entonces, pues yo creo que quien nos ha aterrizado un poquito más a la realidad en todo este tema, pues viene siendo Ricardo Salinas, cuando habla tal vez de una forma burda y dice, un pobre con hambre se ilusiona mucho más, dijo Ricardo Salinas.
1: Ajá.
9: Entonces, esa frase nos va a llevar a ese tema en el cual algunos pueden malinterpretar, pero el empresario pues se sostiene a la gente pudiente. Y yo pienso que más que una grosería, viene siendo para que el impulso de la sociedad se concentre en que el mexicano se supere y que no esté ávido de dádivas que está haciendo México, el sistema mexicano, para asegurar electoralmente un triunfo. Yo pienso que esos subsidios, esos beneficios, esas becas que está dando, no es otra cosa más que esa. Hay una beca que se acaba de instaurar.
1: Uh-huh.
9: Está muy interesante.
1: Okay, y fíjate que ahorita que mencionas la participación de este empresario, pues ya sabemos que pues el gobierno federal, tristemente la presidenta Claudia Sheinbaum, y bueno, parece ser que todo el morenismo, pues no le apetece muy bien normalmente la participación y los comentarios de él, y en sí en general, él como empresario y todo lo que conlleva. Y bueno, lo que diga Alfonso, arquitecto, lo que diga él, es totalmente fuera de caos. O sea, no existe. No se toma en cuenta.
0: ¿Estamos hablando de las palabras de Ricardo Salinas Pliego?
1: Sí, sí, justamente de eso.
0: Primero que nada, a mí siempre me ha parecido un tipo bastante superficial.
1: Ajá.
0: Jamás he sido su fan.
1: Ajá.
0: Reconozco sin duda que ha tenido éxito en gran medida pues por una herencia recibida, etcétera. Tonto no es.
1: Uh-huh.
0: Y ha sido...
1: ¿Y te gustaría que fuera presidente del país?
0: No sé si me gustaría que fuera presidente... Lo que sí sé es que ha sido una persona lo suficientemente inteligente como para saber tomar esta ola.
1: Ajá.
0: Y subirse a surfearla en la cresta.
1: Ajá.
0: Él está en la cresta, está en boca de todos en este instante, porque tomó, pues ahora sí que aplicó el FODA.
1: Uh-huh.
0: El FODA.
1: Sí,
0: y en eso está ahorita. Yo sigo sosteniendo que debemos de depender hacia el centro ideológico. Ningún extremo va a ser bueno jamás. Hay muchos que piensan que como estamos en la extrema izquierda tenemos que tender con todas las fuerzas hacia la extrema derecha para que se centralicen las cosas. No digo, pues ¿a dónde queremos ir? ¿Al centro? Pues tiende al centro.
1: Uh-huh.
0: O sea, lo que voy es, ningún extremo me parece prudente. Y bueno, yo he sido crítico, de hecho más de algún escrito tengo duro en contra de Salinas Pliego. Pero bueno, también lo he dicho en otras ocasiones, hasta un reloj descompuesto dos veces al día da la hora exacta. Y este hombre está dando la hora exacta.
1: Ok. Tenemos medio minuto para dar cada quien una conclusioncita, Patricio.
10: Pues definimos que tenemos un México con tristeza en el desarrollo de lo que queremos nosotros.
1: Uh-huh.
10: No tenemos fiscalías que trabajen. No tenemos un gobierno que quisiéramos que fuera positivo. Yo creo que el mexicano no es tonto, sabemos lo que tenemos, aunque muchos estén engañados todavía, pero la gran mayoría ya en 6 años ya llegó el hartazgo, como los 80 o los 100 años que teníamos anteriormente. No queremos un gobierno como el que tenemos hoy. Yo creo que más 7 de 10 van a pensar igual que yo, y necesitamos perfiles que revoquen esto. Sí. Y en el voto y en la participación de todos los mexicanos en la unidad debemos cambiar esto. Hace falta.
1: Ok, gracias. Sí. Adelante,
9: Francisco. Bueno, yo creo que termino con esta frase escrita aquí a palabras de Ricardo Salinas. Dice: el empresario vende bienes y servicios. El político sí necesita pobres. El político no vende ni bienes ni servicios. Vende ilusiones, que viene siendo la esperanza. Y un pobre con hambre se ilusiona. Siempre tiene la esperanza, mucho más fácil que un individuo empoderado y rico que no lo necesita.
11: Claro.
9: Está a merced del gobierno con toda esta práctica recurrente.
1: Ya la interpretación del público, la frase, lo que acabas de mencionar.
9: Es correcto.
1: Ok, adelante.
11: Voy a comenzar diciendo que suelo decir públicamente que me opongo a los extremos, a la derecha extrema, a la izquierda extrema.
9: Son malas.
11: Yo quiero decir esta frase, estas dos frases interesantísimas. No hay gobierno que no pueda eliminar a la delincuencia. El Estado siempre es más fuerte que cualquier organización. Y si un Estado no vence a la criminalidad, es porque el Estado es cómplice o partes del Estado son cómplices. Nayib Bukele. Entonces, esto es cierto. Sí. Me opongo a los extremos, pero estas frases son contundentes e innegables, son incontrovertibles. Ojalá que cuando alguien se quiera poner un tatuaje, se ponga un tatuaje de estos.
9: Para que no se le olvide.
11: Que no lo olvide.
1: No se le olvide. Y pues nosotros estaremos esperando que sigue, qué va a pasar con estas investigaciones, porque Ernestina Godoy nos dejó ahí la tarea de que si esto, ok, toma la ruta de que el FBI sí es responsable total, pues habrá que abrir otra carpetita
10: de
1: investigación. ¿Cómo ven? Pues
10: reservado. No llegará nada.
1: No se llegaría a nada.
11: Es paja, realmente es paja. O sea, omitieron muchos aspectos de la realidad. Y bueno, decía Godoy.
1: Y nos vamos. Dile gran adiós al público, por favor.
10: Nos vemos. Hasta
11: luego. Gracias por compartir.
1: Ok, pues muchas gracias a ustedes por estar en esta mesa. Nos vemos la próxima semana con el favor de Dios. Y gracias a Abraham Apodaca en los controles, al ingeniero Juan Carlos Pérez, nuestro productor general, y a usted que estuvo presente escuchándonos a través de 89.5 Romántica, tu lugar de éxitos. Y también nos acompañó con los comentarios en nuestra plataforma de YouTube. Yo soy Sandra Martos. Lo veo el viernes en punto de las 3 de la tarde. Cuídese mucho, por favor. Como siempre le digo, ya lo sabe usted. Que le llevo en el corazón. Hasta la vista.
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12: Son las 4:01.
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14: A las 4:00, esta es la información. Este 9 de julio, en Culiacán se realizará una jornada de desarme voluntario, donde las personas podrán entregar sus armas de manera anónima y recibir un apoyo económico de entre 2.000 y 15.000 pesos, según el tipo de arma. Empresarios de Culiacán presentaron un proyecto para mejorar la zona de salud con la instalación de árboles, iluminación y sistema de riego para fortalecer la imagen urbana y la actividad comercial. La empresa promotora del proyecto de la planta de amoníaco en Topolobampo informó que la bahía de Ouría mantiene acciones de monitoreo ambiental, conservación y protección de manglares, fauna y calidad del agua, como parte de las condicionantes establecidas para la obra. La temperatura en Los Mochis es de 35 grados, en el puerto de Mazatlán es de 31 grados y en la capital del estado es de 33 grados. 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Para TM Noticias, Cielo Neris en punto.
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Amigos, ¿qué tal? Muy buenas tardes. Buenas tardes. Bienvenidos a la 89.5 Romántica, tu lugar de éxitos. ¿Qué tal? ¿Cómo les va? Espero que todo muy bien. Ya, por supuesto, ya son las 4 de la tarde con 12 minutos de hoy, miércoles 8 de julio. Ya mitad de semana. ¡Qué barbaridad! El tiempo se va volando, así es que hay que aprovechar cada momento, 4 de la tarde con 12 minutos y te saludo cordialmente, yo soy tu amiga Lorena Romo, Abraham Apodaca en control de audio y estamos ya más que listos para llevarte lo mejor de la música, la mejor vibra, buenos comentarios, recomendaciones, diversión, así es que quédate conmigo, el teléfono de WhatsApp 6678-589098 y acabamos de escuchar este éxito de esta gran cantante Pilar Montenegro. Ustedes recordarán a esta chica en Garibaldi, ¿se acuerdan? Ah, también por ahí, ¿verdad? Pilar Montenegro, Patricia Manterola, había una chica llamada Fernanda también, estaba Sergio Mayer, hombre, la verdad que era un muchachero ahí bailando, y Pilar Montenegro, después de haber participado en lo que esta agrupación juvenil fue, Garibaldi, dijo, yo me voy de solista, así es que llegó y bueno, pues arrastró pasando con este éxito llamado Quítame Ese Hombre, de su álbum Desahogo. Así es que recuerda que los mejores éxitos siempre los vas a disfrutar aquí a través de la 89.5. ¿Y les parece si ahora sí nos vamos con más música mientras me van llegando tus WhatsApp al 6678-589098? Vámonos con este éxito del dueto Sin Bandera. Esto dice Que Me Alcance La Vida. Este fue el segundo sencillo de su álbum llamado Mañana y lo vamos a disfrutar aquí a través de la 89.5 Romántica, tu lugar de éxitos.

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2: Son las 4 con 18 minutos.
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1: 7:30 de la mañana.
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0: Son las 4 con 29 minutos.
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1: Amigos, qué hermosa melodía acabamos de disfrutar, jamás, pero en la voz de Cox, de este gran cantante que la verdad, bueno, pues le imprime un ritmo más moderno, ¿verdad? Pero pues no deja de estar padrísima, muy bonita la canción y sobre todo la letra tan profunda, ¿verdad? Que tiene esta melodía de Camilo VI, pero ahora en este ritmo de Cox para todos ustedes. Así es que quédate conmigo. Yo soy tu amiga Lorena Romo, aquí a través del 89.5 FM. Y bueno, pues el día de hoy estamos celebrando a las personas que tienen por nombre Eugenio, Adriano y Edgardo. Ay, bueno, pues muchas felicidades, Eugenio. Eugenio, pues Derbez, ¿verdad? ¿Tú conoces algún Eugenio? Yo nomás a una Eugenia, y esa Marta Eugenia Ibarra Guzmán. Así que bueno, pues felicidades, ahí le incluimos. Adrianos, pues a lo mejor no, pero a Edgardo Quijada, yo ahí sí tengo un Edgardo. Tanto padre e hijo, ¿verdad? A pasarla muy bonito y a celebrar la vida en grande. Si alguien de ustedes está cumpliendo años o celebrando alguna fecha en especial, como lo hace el esposo de nuestra amiga Norma, que bueno, pues la familia se reunió para llevarlo a comer, sus hijos, sus nueras, los nietos, todos para celebrar su cumpleaños. Gracias a Dios por un año nuevo que hoy inicia, de parte de su esposa, nuestra amiga Marta. Y dice: saludos y bendiciones para ti y para toda tu audiencia, Lore, muchísimas gracias, mi querida güerita, mi querida Luzbertila, ¿cómo estás? Espero que todo muy bien, Luzbertila Hernández Payán, dice aquí escuchándolo, saludos, te mando un abrazote, y aquí trabajando, por supuesto, es la güerita de Yasti, así es que le mandamos un fuerte abrazo y le deseamos muchas, pero muchas bendiciones, y que bueno, pues que ya se encuentre muy, pero muy bien de salud. Dice Nachita por acá: hola, hola, Lore, buenas tardes. ¡Qué barbaridad! Dice, muy concurrido el teléfono. Estamos escuchando acá tu programa, dice, acá en la colonia Rosales. Saludos para usted, amiga Nachita, y para toda la gente por ahí en la Col Ross. Oigan, y es miércoles, miércoles, estamos disfrutando de este verano 2026, este verano 89.5 aquí en Romántica, y te queremos invitar para disfrutar la nueva experiencia del cine en Cinépolis Culiacán. Los estrenos de esta semana son Minions y Monstruos, que ya brinco por ir a verla, espero se me haga ya muy pronto, y también hay otro estreno más que se oye medio de suspense, medio de miedo, se llama Engendro, así es que ya lo sabes, las puedes disfrutar en Cinépolis Culiacán, así es que te esperamos, ve a disfrutar esta bonita tarde, lleva a tu pareja, ve a con tus amigos, ve tú solo, lleva a tus hijos, a tu familia, con quien tú quieras, a disfrutar las tardes en Cinépolis Culiacán. Así es que bueno, rápidamente vámonos con más música, vámonos con uno de los temas más emblemáticos, más exitosos de la carrera de Luis Miguel, que por cierto, el video de esta melodía fue dirigido por Pedro Torres, que fue por allá en una academia militar, vamos a decirlo así, haciendo su servicio militar, y esto es La Incondicional, lo vamos a disfrutar aquí a través del 89.5 Romántica. Recuerda, tu lugar de éxitos.

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1: Son las 4 con 46 minutos.
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0: Son las 5 en punto.
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4: A las 5 en punto, esa es la información. La Organización Mexicanos Primero Sinaloa presentó el balance del siglo escolar 2025-2026, en el que advirtió rezagos en seguridad, infraestructura y evaluación educativa, además de señalar que muchas escuelas aún carecen de servicios básicos como agua, internet y electricidad. La aspirante de la Coordinación Estatal de Morena, Tere Guerra, asegura que el principal reto de Sinaloa continúa siendo la seguridad y llamó a fortalecer acciones en materia de empleo, educación y prevención para recuperar la tranquilidad. El Cabildo de Navolato aprobó la donación de un terreno de más de 8.700 metros cuadrados para construir un hospital regional del IMSS Bienestar en Villa Benito Juárez, con el objetivo de ampliar la atención médica en la zona. La temperatura en Los Mochis es de 34 grados, en el puerto de Mazatlán es de 31 grados y en la capital del estado es de 33 grados. 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Para TM Noticias, Cielo Neris en punto.
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